0: Son las 4 de la mañana, las 3 en Canarias.
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0: Muy buenos días. Madrugada complicada la que están viviendo ahora mismo en Kiev. La capital ucraniana está bajo intenso fuego ruso. El ejército ruso ha lanzado una oleada de misiles y drones que han impactado en edificios residenciales, mientras las estaciones de metro están quedando atestadas de ciudadanos que ahora mismo buscan refugio. Pero no solo la capital ha sido alcanzada, Kharkov o Dnipro, donde hay 4 víctimas mortales, también han sufrido bombardeos. El ataque ruso llega en un momento en el que el conflicto podría estar entrando en un punto, digamos, de inflexión. Rusia está desgastada y desde hace tiempo las declaraciones de Zelensky, de Volodymyr Zelensky y otros mandatarios dejan entrever que Ucrania podría tomar la iniciativa a partir de ahora en la guerra. Otra guerra que también está lejos de terminar es la que sacude Oriente Medio. Irán ha paralizado las conversaciones de paz con Estados Unidos tras anunciar Netanyahu que ordena a su ejército atacar Beirut para acabar con Hezbollah.
3: Junto al ministro de Defensa he ordenado al ejército atacar objetivos de Hezbollah en Beirut. No vamos a permitir que disparen contra nuestras ciudades y nuestros ciudadanos mientras sus centros de mando en la capital libanesa quedan intactos. El objetivo es claro, devolver la seguridad al norte de Israel, al igual que ya lo hemos hecho en el sur.
0: Bueno, pues este vídeo de Netanyahu ha provocado varias llamadas con Trump, que ha intentado convencer a su amigo Bibi, así es como llama el primer estadounidense, el presidente estadounidense, el primer ministro israelí, Bibi, ha intentado convencer a Bibi de no atacar Beirut. Y aunque Trump, que siempre tiende al optimismo, ha dicho en sus redes sociales que esas llamadas han ido muy bien y que Israel e Hezbollah han pactado dejar de dispararse, ese mensaje no casa con el enviado por Netanyahu, totalmente contradictorio. Dice el israelí que su ejército continuará actuando según lo planeado en el sur del Líbano. Así que también esas llamadas no han ido. De hecho, en Estados Unidos están contando que en una de esas conversaciones Trump le ha dicho a Netanyahu: estás jodidamente loco. Estarías en prisión si no fuera por mí. Te estoy salvando el culo. Esto lo estoy leyendo textualmente de lo que se está diciendo en Estados Unidos que Trump le ha dicho a Netanyahu en esa llamada. Ahora todo el mundo te odia, todo el mundo odia a Israel por esto. ¿Qué estás haciendo? Son las palabras de Trump en la llamada con Netanyahu, según el periódico digital Axios.

0: En resumen, Trump y Netanyahu no se ponen de acuerdo. Todo parece indicar que la paz en la región está lejos de ser una realidad. El estrecho de Hormuz sigue cerrado y el precio del barril de Brent ha subido en las últimas horas hasta los $95.
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0: Y aquí en España, el PNV y Junts guardan silencio ante la propuesta de una moción de censura instrumental que ha puesto sobre la mesa Alberto Núñez Feijóo. El líder del Partido Popular dice que sería coherente con la petición de esos socios prioritarios de Sánchez de adelantar, están pidiendo adelantar las elecciones, han manifestado en varias ocasiones que quieren unas elecciones generales adelantadas. Hoy martes, por cierto, Feijóo estará en Barcelona. Interviene en el Cercle d'Economia, que reúne a líderes empresariales catalanes, voces que desde Waterloo se suelen escuchar con especial atención. Por su parte, Pedro Sánchez rechaza el debate dentro del PSOE sobre el adelanto electoral, pero asume que la crítica a estirar la legislatura ha dejado de ser tabú entre sus filas. En privado, los dirigentes socialistas afirman que todo apunta a un final agónico ante el cúmulo de frentes judiciales. Ricardo Rodríguez, buenos días.
3: Buenos días. Pedro Sánchez muestra frialdad ante las dudas en el PSOE por su huida hacia adelante, decidido a agotar la legislatura, negando a la justicia capacidad alguna de marcarle el paso. Nosotros, trasladaba Sánchez a puerta cerrada a una entregada ejecutiva federal a gobernar. El debate interno continúa, aunque sea de manera soterrada, sobre la conveniencia de adelantar las generales para amortiguar una debacle de las municipales y autonómicas. Ya no es una discusión tabú, concluyen dirigentes, apuntalando el pedestal del líder. Ferraz minimiza las críticas internas, pero quiere acallarlas en el Comité Federal del 27 de junio, con un informe sobre las medidas ya adoptadas desde hace un año tras la caída de Santos Cerdán. En ese momento pretende establecer un antes y un después la cúpula que denuncia un linchamiento a la espera de la evolución de los numerosos frentes judiciales para armar nuevas justificaciones. Pinta un final agónico. Censuran desde el flanco crítico.
0: Gracias, Ricardo. A las 5 de la mañana volvemos con más información. Ahora sigues poniendo las calles con Carlos Moreno, el Pulpo.
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0: Muchísimas gracias, señor Palomar, por actualizarnos la información. Hola, ponedores, ¿cómo estáis? Muy buenos días. Bienvenidos, son las 4 y 5 de la madrugada. Hoy es martes 2 de junio del año 2026. Quien te saluda es Beatriz Calderón. Y aquí a mi lado está Cristina. ¿Qué tal, Cristina Carazo? Muy buenas.
1: Muy buenos días.
0: Tenía que pensar el apellido. Estaba a puntito antes de llamarte Cristina Madrazo.
1: ¿Madrazo?
0: Sí, no sé por qué.
1: Bueno, pues apellido nuevo, ¿qué le vamos a hacer?
0: Te suena parecido, Carazo.
1: Sí, Madrazo, sí, la verdad que sí, tiene un parecido.
0: Lo mismo tu padre se llevó un buen disgusto, pero
1: bueno,
0: nada más.
1: Yo creo que se recompondrá, sí.
0: Bueno, Cristina, nos tienes que contar las cosas que hemos preparado hasta las 5 de la madrugada. ¿De qué hablamos?
1: Bueno, pues creo que es hora de recordar cuál está siendo nuestro leitmotiv, nuestro temazo durante el programa de hoy, para que los ponedores pues podréis darnos vuestra opinión. Y esta madrugada, pues estamos hablando de colecciones curiosas, porque Pulpo ha entrevistado a un coleccionista de servilletas de papel de bares, y eso pues nos ha dado pie a hablar pues todas esas cosas un tanto raras, extrañas o llamativas que pues podemos llegar a coleccionar. Así que por favor, cuéntanos, te leemos y escuchamos. Y también en esta hora pues nos va a acompañar nuestro Jorge Alcalde, nuestro divulgador científico, que hoy nos va a hablar de la visita del Papa a nuestro país.
0: Así es, estamos pendientes esta semana de la visita del Papa. Vamos a hablar mucho de este tema en el programa, y hoy es Jorge Alcalde el que nos va a hablar sobre el tema. Momento de conocer también cómo viene el tiempo, a ver si bajan un poquito las temperaturas, porque esto es que no hay quien lo aguante.
1: No hay quien lo aguante, y bueno, sí, vamos a notar un descenso de las temperaturas, pero no aquí en Madrid, para tu incumbencia, porque se va a notar sobre todo en el norte del país por la llegada de una masa de aire más fresca, pero el calor seguirá apretando sobre todo en el sur y en el suroeste. En el norte habrá más nubes y algunas lluvias débiles, mientras que por la tarde pues esperan chubascos y tormentas en el Pirineo Oriental, donde podrán ser localmente fuertes y también venir acompañadas de granizo. También podría escaparse alguna tormenta aislada en la Ibérica Oriental, y en el resto pues predominarán los cielos poco nubosos o con alguna nube alta. Las temperaturas máximas bajarán de forma clara en gran parte de la península, sobre todo en el norte por esta masa de aire frío, pero seguirán siendo muy altas en el sur y en la zona del Mediterráneo. 40 grados de máxima en Murcia, 38 en Málaga, 37 en Córdoba y Sevilla y 35 en Albacete y Jaén. Las mínimas, pues bueno, las más frescas se registrarán en el norte del país, con 10 grados de mínima en Burgos y Soria, 11 en León y Palencia y Vitoria, y 12 en Lugo.
0: Perfecto, información del tiempo que también hemos dado, y ahora hay que escuchar a los ponedores que nos han dejado en el WhatsApp, en el 662-942-605, una nota de voz. Es algo que nos alucina recibir. Nos encanta escucharte, conocerte, saber que estás ahí al otro lado, y el hecho de que interactúes con nosotros y que nos dejes ese mensaje, pues contándonos cosas sobre ti, lo que haces, cómo te llamas, desde dónde nos escuchas cada madrugada, pues nos hace mucha ilusión, la verdad. Y sobre todo, cuando nos dejáis vuestra placa, que le llamamos así porque os identificáis como ponedor, ese grito de guerra de soy ponedor al final. Vamos a escuchar a algunos que ya se han animado, que han guardado nuestro teléfono de WhatsApp en su móvil y que nos han dejado notas de voz.
2: Buenos días, familia de ponedores, ya está aquí el Pirañita de Utrera, ¿eh? Que no he escrito, bueno, he estado siguiendo ustedes en cuerpo, pero no he podido hablar, digo que he estado un poquillo malo. Que nada, que desearos lo mejor del mundo, que sois siempre los mejores, los que nos animáis, los que nos dais de todo, y seguís siendo tan buena gente como siempre. Venga, un saludito, y soy ponedor.
3: Bueno, buenos días, Pulpo. Pues la verdad que estoy encantado de empezar a trabajar a las 4 de la mañana, porque lo primero que hago es poneros. Soy ponedor, os sigo desde hace poco, pero estoy encantado. Ya os sigo también en Facebook. Hacéis una labor por las mañanas increíble. Me hacéis las mañanas muy divertidas. Y nada, agradeceros este programa, que yo lo acabo de descubrir, aunque siempre sigo la COPE. Además, también vosotros me habéis hecho la COPE. Ha hecho un artículo conmigo, mi pareja, que hacemos vídeos en TikTok y ¿no? En el cual, como ella es de Dublín, irlandesa, yo le enseño a hablar andaluz, y la verdad que es muy gracioso. Y nada, agradeceros hacerme las mañanas un poquito más bonitas. Muchas gracias, y vamos, voy a seguir escuchándolo siempre. Soy ponedor, ya. Gracias.
4: Hola, Pulpo, buenas noches. Soy un ponedor, Juan Pedro Sánchez, de Porcuna, Jaén, paseando por mi pueblo, poniendo las calles, escuchando. Gracias.
0: Nos encanta escuchar a todos estos ponedores, algunos incluso que se alegran de tener turno de noche porque así pueden escuchar el programa y decir que son ponedores. Nos encanta porque, vamos, eso no todos lo puedes decir.
1: No, la verdad que no.
0: La gente que diga, yo qué bien, no me cambien el turno. ¿Tú quieres trabajar de noche? Yo quiero trabajar de noche.
1: Yo creo que habrá poquita gente de esa, ¿eh?
0: Pero algunos ahí los tenemos.
1: Sí, exactamente.
0: Ponedores que nos dejan notas de voz, que nos lo cuentan, que nos explican que les encanta el programa y que se sienten muy orgullosos de formar parte de esta gran comunidad que hemos formado. ¿Cómo puedes tú manifestar que eres también, como todos ellos, un ponedor? Pues dejándonos una nota de voz. Te recuerdo el WhatsApp, que es el 662-942-605. Hoy, ya sabes, nos lo decía Cristina, estamos hablando de colecciones. Déjanos ahí también, si quieres, hoy un mensaje, un audio, contándonos si tú coleccionas algo, que así te vamos a poder escuchar. Algo que puedes hacer también dejándonos un mensaje por escrito, un texto, en nuestro Facebook. Y ahora sí, si nos estás escuchando a las 4:11, es porque eres un ponedor de calles, y juntos nos vamos a ir a poner

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0: cuarto de la madrugada, poniendo las calles en directo en la cadena COPE, poniéndonos un poco románticos con este tema, que es así una baladita que da gusto, levantarse hasta ahora.
1: Hombre, tú imagínate, claro,
0: levantarse hasta ahora y
1: escuchar
0: te quiero,
1: esto, de verdad.
0: Te quiero mucho. ¿Esto se lo has cantado tú a alguien o ya te ha pillado muy joven? Pues es que yo con esta canción me llevo una pila de años, pero como la cantaba mi abuela.
1: Sí.
0: Mi abuela me cantaba esta y otra, la de cachito, cachito. Cachito mío.
1: Esta sí que me suena más, pero la que cantas ahora no.
0: Bueno, pues la de cachito, cachito me la cantaba mi abuela cuando yo era súper pequeñita y me volvía loca y me quedé con ella. Y esta también, el te quiero mucho. ¿Claro?
1: ¿Tú se la has cantado a alguien?
0: Sí, claro, a mis niños. Son cosas de recuerdo,
1: claro, claro.
0: Increíble, ¿eh? Sí, sí, sí, sí. Y te quedas con ellas y luego pues lo repites y a ti te hizo tan feliz que tú quieres transmitirlo.
1: Hombre, claro.
0: Porque la verdad que era muy bonito la de cachito, cachito, por favor, es que esa la tengo yo aquí grabada a fuego. Mensajes de los ponedores, hoy hablando no del amor ni del cariño, bueno, el amor también puede ser a cosas, a colecciones, cosas que te guste guardar. ¿Tú coleccionas algo?
1: No.
0: Nada en absoluto.
1: Yo creo que no.
0: Nada en absoluto. En mi casa hay varias colecciones. No estamos como locos todo el rato coleccionando, pero hay varias. Hay colecciones, por ejemplo, de películas que te he comentado antes.
1: Sí.
0: Ahí están las colecciones de Asterix y de Tintín.
1: Anda. Fíjate.
0: Tenemos
1: yo nunca
0: todos.
1: He llegado a tener. O sea, de los que más tenía fue de Jerónimo Stilton. Que me encantaba leer Jerónimo Stilton cuando era.
0: Bueno, pero no has hecho mucho la colección.
1: Pero no he hecho la colección porque eran heredados todos. Porque yo, como era la prima pequeña, bueno, así de. De como que digamos, de segundos primos, me iban cayendo todos y nunca he llegado a coleccionar nada, nunca sí. He sido de coleccionar.
0: Mi hijo tiene la de los futbolísimos y la de los mensajeros del tiempo o los forasteros del tiempo.
1: Y es que además eran, yo por ejemplo, cuando salían todos estos tipos uh-huh. de libros, venían con las revistas en los domingos. Entonces yo iba a la tienda de chuches y le decía a mi madre, salió un libro nuevo, me lo tienes que comprar.
0: De nuevo.
1: Que no lo tengo. Pero no he llegado a coleccionar nunca nada. Nunca nada.
0: Pues no sé los ponedores que dicen, porque Adriano cuenta que él no, pero que un amigo colecciona sellos.
1: Mucha gente colecciona sellos,
0: sí. Es de las colecciones más comunes
1: sí,
0: que
1: sí,
0: existen.
1: Sí, sí, sí, sí.
0: O sea, está dentro de lo normal. Lo raro es lo de las servilletas
1: bueno,
0: de papel de bar.
1: Bueno, es que eso es. Pero me resulta muy interesante, ¿eh? Porque
0: total.
1: Yo soy una persona que me fijo mucho en las servilletas de los bares.
0: Hay algunas que son preciosas,
1: claro.
0: ¿Eh? Con mensajes muy chulos.
1: Y claro, hay algunos bares que también tienen servilletas muy graciosas. Entonces,
0: claro.
1: Como son cosas con las que realmente te fijas, yo creo que cuando entras a tomarte
0: sí,
1: algo
0: sí,
1: en un
0: sí.
1: bar.
0: Como coleccionar azucarillos, que también vienen con mensaje algunos.
1: Exactamente, exactamente.
0: ¿Qué dicen los ponedores?
1: Mira,
0: ¿sabes?
1: Por ejemplo, Ángel Rubio nos dice que no ha tenido nunca una afición que le haya llamado la atención, pero que tiene un hijo. Que de niño se coleccionó coches de miniatura. Todas
0: claro.
1: las marcas y modelos que cuando viajábamos por carretera pues nos informaba por ello de todos los coches con los que nos cruzábamos. O por ejemplo Andrew, que dice que también colecciona sellos, como te has dicho, con otro ponedor, y monedas, pero que ya lo dejó. Tenía más de 10.000 sellos, perdón.
0: Madre de mi vida.
1: Y que no sabe cuántas monedas.
0: Menos
1: desde
0: que,
1: romanas
0: de lo que
1: hasta
0: cabe,
1: los euros.
0: Eso ocupa, bueno, iba a decir ocupa poco espacio. Ya las monedas no, tampoco.
1: No.
0: Los sellos un poquito menos, pero...
1: Los sellos es una cosa que siempre me ha resultado curioso porque ya no se utilizan casi sellos, porque antes sí que se mandaban muchas cartas
0: claro.
1: y se hacían mucho más sellos y los veías porque al final...
0: Sí, pero ahora siguen saliendo sellos conmemorativos y demás.
1: Pero yo creo que no es ya tan
0: no,
1: común.
0: Claro. No,
1: yo iba con
0: manda.
1: Mi madre a comprar sellos al estanco del pueblo.
0: Sí, sí, claro.
1: Y es una cosa que yo creo que se pierde mucho.
0: Hasta hace nada yo he comprado
1: sí.
0: también sellos cuando mandabas los Christmas navideños. Tenemos mensajes también en el WhatsApp, en el... 662-942-605. Vamos a escuchar alguno, a ver.
2: Buenas noches, Pulpo. Hey, Cristina y también Beatriz. Me encantáis los tres. Ya hace mucho tiempo que os sigo y me encanta vuestro programa. Lo ameno. Como tengo insomnio permanente, pues lo oigo pues, muchísimas noches. Yo he coleccionado durante mucho tiempo campanitas de cerámica de todos los sitios donde he viajado. Pero ya por mi edad ya no... Ya no tengo, ya las he retirado y las tengo todas guardadas y tengo un montón, me recuerdan dónde he estado y muy, muy bien, muy bonitas todas. Os deseo muchísima suerte y soy ponedora.
0: Qué bonitas. Yo tenía una amiga que la madre coleccionaba dedales.
1: ¡Ay, dedales! ¡Qué chulos! Porque además hay un mogollón de formas y de todo de dedales.
0: Sí, sí, sí, sí, sí.
1: Coleccionar. Claro, estaba yo pensando en la que he escuchado con las campanitas. ¿Los imanes? Es una colección.
0: Pues yo también tengo la de imanes, claro.
1: Porque nosotras en el piso, las cuatro que somos viviendo
0: también
1: juntas,
0: traí siempre, ¿no?
1: Siempre tiene que venir el imán de donde vayamos.
0: Pues sí, es una colección.
1: Pues mira, tenemos una colección. Y tenemos bastantes, además.
0: Colección, por definición.
1: Sí, sí.
0: Claro. Si tienes 35, si tienes un imán, no, no. Tienes un imán.
1: Uno
0: si tienes
1: tengo.
0: 25 imanes,
1: sí, sí.
0: Coleccionas
1: imanes.
0: Hay unos
1: cuantos en la nevera.
0: Sí, es algo que también me gusta.
1: No había caído yo en los imanes,
0: sí, sí,
1: claro.
0: Sí. Y además me traen a gente, como lo sabe.
1: Claro.
0: Paloma Tortajada, que en paz descanse, la perdimos hace unos años, compañera de aquí de COPE. El último imán que me trajo fue de Shanghái, que había estado con
1: Anda,
0: su hermano.
1: Mira qué chulo. Mira qué chulo.
0: En Chile le tengo guardadito ahí en la nevera, por supuesto, en la colección. Qué buen recuerdo siempre de ella. Bueno, mensajes de nuestros ponedores hoy hablando de colecciones. No sé si nuestros ponedores coleccionan cosas o no, qué es lo que tienen en casa guardadito o qué coleccionaron cuando eran niños. Cuéntanoslo, ya sabes que el WhatsApp es el 662-942-605, por supuesto, también en nuestro Facebook, pero es martes y los martes a esta hora tenemos que jugar a Adivina el tutorial.

0: Claro, no miento, no miento, nada.
1: Nada,
0: no,
1: nada.
0: Llega el momento del tutorial, como siempre toca aprender, que es lo que nos está enseñando a hacer, pues uno de los cientos de tutoriales que encontramos en las redes. Cristina, como siempre, te toca explicarnos un poquito qué es lo que haces, porque claro, la gente dirá, pero ¿cómo que un tutorial? ¿Pero qué es lo que haces? Porque claro, ¿tú qué miras? ¿El tutorial y luego qué haces? A ver.
1: Pues es muy fácil. Yo miro un tutorial, un sonido sacado de YouTube, de un tutorial de YouTube, para que vosotros, los ponedores, adivinéis qué es lo que nos están enseñando a hacer. Entonces yo este tutorial pues lo parto en pistas y las voy poniendo.
0: Claro,
1: entonces pues las vamos escuchando
0: tres, ¿no?
1: Exactamente, en tres pistas.
0: Como empezamos ahora a jugar, vamos con la primera.
1: Con la primera.
2: El truco es agua caliente. Vertirla en un recipiente. Lo ideal es que se sumerja. Voy a echar más agua para que quede sumergido. Y ahora a esperar.
1: Soy mala,
0: Pero es que esto es algo... Esto es algo para quitarme el estrés.
1: Agua caliente, sumergirlo, un balde, lo que quieras. Y esperar, sobre todo esperar.
0: Y esperar a que se vaya.
1: Como nos ha dicho esta buena chiquilla.
0: Se vaya la ansiedad.
1: Sí. Puede ser la cabeza, meterla ahí un poquito en agua caliente.
0: Total, los pies.
1: Los pies también, claro. Mm. También.
0: Bueno, si hay algún... A mí me parece un poco aventurado,
1: sí,
0: porque...
1: Sí, lo he puesto difícil de primeras. Esperar,
0: claro. Pero si sí, algún ponedor que se cree muy listo. Tenemos ponedores... ¡Qué listos son!
1: Pero es más... que algunos lo adivinan, que es lo complicado.
0: No, que no lo decimos de broma.
1: No.
0: Si algún ponedor ya sabe qué es lo que nos está enseñando a hacer, ¿qué tiene que hacer con nosotros?
1: Bueno, pues tan sencillo como mandarnos una nota de voz al WhatsApp del programa, al 662-942-605, contándonos pues qué cree que es lo que nos está enseñando hoy. Y tienen que decir, con la primera pista yo creo que el tutorial de hoy pues nos cuenta...
0: Pues venga, ponedores, no lo demoramos más. Un poquito de música para que os dé tiempo a pensar y dejarnos esa nota de voz con la pista número uno, a ver si acertáis.

0: Y vamos ya a esta hora, a las 4:25 de la madrugada, a recordar cuál ha sido nuestro temazo del día. Hablábamos de colecciones, de objetos curiosos. Hay quien recopila cosas bastante extrañas, pero también hay quien hace colecciones, pues digamos, más tradicionales, como pueden ser las monedas, los sellos, los cromos o las postales. Pulpo charlaba a la 1:30 de la madrugada con un coleccionista de servilletas de papel de bares. Las ha ido recolectando, las ha ido cogiendo por toda España y ha llegado a escribir un libro para plasmarlas. Él es Felipe Hernández Durán. Presta atención porque la verdad que nos detalla cómo este tipo de servilletas son memoria gráfica de nuestro país.
1: Hola, buenas noches, Pulpo, ¿qué tal?
2: Encantado. Que sepas que ahora mismo te estás convirtiendo ya en un ponedor de calles.
1: Pues qué bien, la verdad. Que
2: bienvenido, bienvenido. Oye, ¿por qué te dio por el tema de las servilletas de los bares? Me llama muchísimo la atención.
1: Pues, a ver, siempre he tenido bastante afición por coleccionar todo tipo de cosas en soporte gráfico, pues ya sea postazos, servilletas de bar, flyers, carteles, octavillas, y bueno, pues un día se me ocurrió que quería como afianzar esta colección y empecé como con el proyecto en 2014.
2: Fíjate. ¿Y cuántas tienes?
1: Tengo unas 1.100 más o menos.
2: 1.500.
1: 1.100.
2: ¿Y cómo las guardas? Porque claro, las servilletas, el papel muchas veces se va degradando, ¿no?
1: Sí, pues la verdad que es justo esto es bastante sencillo, porque como ocupa un poco, las guardo en cajas de zapatos y zapatillas.
2: Oh, bueno, muy bien, muy bien. Sí, si has hecho alguna mudanza...
1: Yo, la verdad.
2: Perdón, Felipe, pues sí, no te he oído, disculpa, repíteme.
1: Digo, que es una colección bastante sencilla de almacenar.
2: Es verdad. Sí. Yo no sé si has hecho alguna mudanza, si son fáciles de transportar, o a lo mejor en alguna mudanza dices, hasta aquí las servilletas.
1: Pues no, la verdad, justamente ahora me acabo de mudar hace un mes y nada, las he transportado con bastante facilidad, la verdad.
2: Uh-huh. Oye, que sepas que hay muchos artistas que han completado o han iniciado la composición de una canción en una servilleta de bar, ¿eh?
1: Sí, es que luego, a ver, también aparte de para su... que es limpiarse, aunque ya sabemos que no limpian mucho, como todos sabemos, yo tuve un recurso muy... o sea, como que todo el mundo lo puede utilizar como, ya sabes, como para escribir canciones de bar, cerrar contratos, que también se ha oído por ahí que se han cerrado contratos en servilletas de bar, e incluso dejar también notas para quien quieras también. O sea, que es que...
2: Sí, sí.
1: O sea, que donde una servilleta, un trozo de papel, hay un mundo infinito de posibilidades para utilizarlas.
2: Claro. Felipe, cuéntame un poco cómo te dio por empezar a coleccionarlas, porque todo tiene un germen, un comienzo.
1: Pues sí, ya te digo, como te decía, yo ya llevaba tiempo como guardándolas,
2: sí, sí.
1: Más que coleccionaba, guardándolas. Y un día, como en mayo de 2014, estaba yo en Bilbao, había estado trabajando, pues a la vuelta paramos en una cafetería del barrio de Deusto, y estaba yo desayunando y ahí fue cuando se me ocurrió que dije, vale, creo que ya se me ha ocurrido qué quiero hacer con ellos, ¿sabes? No solo el simple hecho de guardarlas por guardarlas, sino como ponerlas en valor, pues llegar a mi estudio. Se me ocurrió ya en ese momento que cuando llegué ya a la vuelta, empecé a fotografiar las que tenía, que eran como unas 100, y nada, las fotografié sobre una placa de mármol que tenía, emulando un poco una barra de bar, y a los 2 años o así, después de ya llevar como un tiempo con ellas, decidí hacer un Instagram y empezar a subir ya el contenido.
2: ¡Qué bueno, por favor! ¿Y recuerdas qué es lo que contenía esa servilleta que te hizo pensar en que había una historia detrás? ¿Cómo era? Cuéntanos.
1: Realmente lo que más me ha llamado la atención y me sigue llamando la atención es pues los diseños, pues los colores, las tipografías, los dibujos, y luego ya empezando a ver un poco ya más allá del puro... la parte estética, vamos a decirlo así,
2: sí.
1: Empecé a ver que ya también tenía un trasfondo mucho más importante, que era que al final hablaba de nuestra hostelería, pues España, que es tan rica, tan variada, y que depende de cada región en la que te estés moviendo, pues hay unas especialidades u otras, hay unas cosas que son más típicas que otras, y ahí empecé a ver ya realmente que tenía un poco más importante que el mero hecho estético, que es lo que en su inicio me llamó la atención.
2: Claro, madre mía. ¿Y qué pasa
1: a día de hoy? Y a día de hoy creo que incluso tiene más importancia, porque creo que también estamos poniendo en valor algo que también creo que se está perdiendo, que es como, pues eso, un poco los bares, las cafeterías, las pizzerías, las chocolaterías, la chulería, la heladería de toda la vida. Entonces, creo que ahí con el tiempo, que el proyecto creo que ha ido ganando importancia, encima creo que ahora está como, bueno, que creo que tiene importancia también por eso, por el hecho de que se está perdiendo algo que, bueno, que todos lo estamos viendo, el cambio de las ciudades, de los grandes pueblos también, un poco todo eso.
2: Estoy completamente de acuerdo contigo, Felipe. ¿Qué pasa? Que has ido entonces cogiendo, digamos, servilletas de bares de toda España, me imagino, ¿no?
1: Sí, justo. He estado pues todos los sitios por donde me movía yo, que la verdad que viajo bastante por España. Y luego, cuando empecé el proyecto, siempre tuve claro que quería que fuese algo colaborativo. Es decir, que cualquier persona que quisiera me pudiera ayudar. En su momento, pues mis padres, mi hermana, mis amigas, mis amigos, me empezaron a traer servilletas de los sitios donde iban. Y claro, vi que también estaba bien, porque así podía llegar a más, podía abarcar mucho más, ¿no? Que yo solo, el simple hecho de ser solo yo viajando.
2: Claro. O sea, que digamos que también tienes servilletas de sitios en donde no has estado, pero sí tienes la servilleta de esos lugares, ¿no?
1: Sí. Aparte, estaba muy bien porque muchas veces me las traían dobladas o arrugadas y tal, pero también era parte un poco del encanto, ¿sabes? En plan, de dónde habían venido y cómo estaban.
2: Qué maravilla, por favor. Felipe, tú has publicado recientemente un libro que además lo has titulado Servilletas, es de la editorial Ojos de Buey. Cuéntanos un poco sobre este libro. O sea,
1: Realmente texto casi no hay. Solo, bueno, hay una pequeña introducción de Almudena Ábalos, que es una periodista que conozco de hace muchos años, que es la redactora jefe del País Gastro.

0: Y nada, realmente el proyecto empezó, o sea, bueno, yo siempre que, o sea, siempre pensé que la mejor manera de plasmar, por así decirlo, esto era en un libro, porque al final creo que es el mejor formato para que algo permanezca en el tiempo, claro. Que es un poco mi idea. Y nada, ya hace como un par de años, Gabriel, el editor de Ojos de Buey, me contactó, que nos habíamos conocido en una feria de fotografía previamente, y me dijo, oye, estoy súper interesado en sacar un libro con esto, no es fotografía pura como lo que suelo sacar, pero al final sí que es archivo de España, porque la editorial está muy centrada en sacar cosas de archivo de España que en su día no salieron. Por ejemplo, tiene varios trabajos, tiene uno de Colita, la famosa fotógrafa de Barcelona en los años 70, pues de los primeros días cuando murió Franco, pues de cómo estaba Barcelona en ese momento. Tiene también un libro de Javier Campano del Rastro, tiene una entrevista inédita del Vaquilla, un libro de fotografía de Bacalá, o sea, que material que en su día no salió publicado, pero que es un material que a día de hoy a mucha gente nos sigue para, bueno, nos parece muy interesante, ¿no?
1: Claro, claro.
0: Y claro, él dijo...
1: No, te iba a decir que según lo que me llegan de las editoriales y de las librerías, que el libro está teniendo muy buena acogida, ¿eh?
0: Sí, la verdad que sí, esa es otra, sí, la verdad que eso vimos que era una cosa como muy comercial y transversal, claro. Pero no sabíamos que en 2 semanas iba a agotar la primera edición, ¿no? ¿Sabes? Y que se agotó bueno. En 2 semanas, sí.
1: Además, yo creo que lo bueno de toda esta colección es que gracias a ella... pues vamos descubriendo la esencia de cada bar, ¿no? Porque cada uno ahí saca lo mejor que tiene, ¿no? En el diseño.
0: Claro.
1: Vamos, así lo veo yo. Yo no tengo mucho control de esto, pero Felipe, tal y como lo estás contando, que lo cuentas con mucha emoción, yo creo que, joder, también nos aprovechamos de que en esas servilletas que tú coleccionas, que tú publicas, que compartes, joder, ahí queda reflejada la esencia de cada bar, ¿no?
0: Sí, justo, sí. Y luego aparte también, que es una cosa que siempre también intento comentar, es poner en valor a todos los diseñadores y diseñadoras anónimos que han hecho posible esto, que no los conocemos, que posiblemente muchos ya hayan fallecido, y darle también las gracias a esta gente que fueron ellos realmente y ellas las que pusieron, empezaron a hacer este tipo de cosas, ¿sabes? También.
1: Sí. Pasa que muchas veces a mí me gustan estas servilletas, yo las llamo las servilletas de vermut, ¿no? Que son las que están con una cajita metálica, justo. Que son súper finitas.
0: Sí, y digo, pero formato realmente, vertical, sí.
1: Claro, eso es, digo, pero si tampoco eran muy buenas, no son mulliditas, no son gorditas, son, yo creo que eran para quitar la grasa y poco más, ¿verdad?
0: Eso, justo yo con el tiempo que ya iba hablando con gente, me han dicho que el objetivo realmente de la servilleta no era limpiarte como tal, sino ser un poco escudo entre la grasa y tu mano, ¿sabes? En plan, si vas a coger pues un churro, vas a coger una gamba o lo que sea, una croqueta, pues como que te pudieras como paliar un poco la grasa. O sea, que realmente son un poco más para eso que para limpiarte como las que conocemos, que son más servilleta de verdad, ¿no?
1: Qué grande.
0: Pero por eso también tiene su encanto, yo creo.
1: ¿Cuál es tu aperitivo favorito, Felipe?
0: Habría muchos, ¿eh?
1: Las Gildas, por ejemplo, ¿te gustan las Gildas?
0: Sí, todo el mundo en curtidos me gusta. Pero bueno, en general me gusta, la comida me gusta prácticamente toda. Así que...
1: ¿Y los Tigres?
0: También, sí, eso también.
1: ¿Y los Leones?
0: Eso también sería muy para coger para con la servilleta.
1: Desde luego que sí. Mira, tengo un oyente, un ponedor que me está siguiendo ahora mismo en mi Instagram, el pulpo-oficial, y manda un mensaje y dice, bueno, él es Ramón, escribe desde Lorca, y me dice, Pulpo, pregúntale Felipe, por favor, si tiene alguna servilleta favorita.
0: Pues a ver, no tengo favoritas porque a todas las quiero por igual. Sí que hay algunas que me hacen más gracia que otras, a lo mejor a nivel de diseño. Pero no tengo así ninguna favorita, no quiero discriminar ninguna, todas me gustan.
1: Muy bien, me parece muy buena adopción. Otra cosa importante, en esa colección hay seguro, vamos, servilletas con tipografías maravillosas, colores de lo más original, otras en blanco y negro, dependiendo del presupuesto que hubiese en esa cafetería. Pero, ¿has detectado, has visto frases o logotipos que te hayan llamado la atención? Porque en muchos bares hay muy buenas frases en las servilletas.
0: Sí, ahora mismo tendría que repasar el libro para decirte algunas, pero sí que hay algunas que eran, bueno, que es que realmente lo que también, otra cosa que quería resaltar de estas servilletas es como que realmente el vehículo publicitario que era. porque realmente eran un poco su carta de presentación, porque a veces ponían el menú entero, otras veces ponían, y la especialidad, tenemos el mejor cochinillo de Segovia, por ejemplo, ¿no? Ya está. Sí, y ahí te lo deja, ¿no? Y ahí te lo deja, y como estas tenemos un montón, y esas son muy graciosas, la verdad, porque al final están vendiéndote su producto o su especialidad, y con una frase realmente, en plan, una tipo rápida y ya está.
1: Qué grande, qué grande. ¿Has estado a gusto estos minutillos aquí en la cadena COPE, en Poniendo las Calles?
0: Gusto. Aparte la radio es un formato que me gusta muchísimo y siempre me ha gustado. He sido bastante seguidor desde que soy pequeño. Qué bueno. Y me hace mucha ilusión, la verdad, poder charlar contigo y con los oyentes a estas horas sobre el libro.
1: Qué bien. Voy a ver si me hago con algunas servilletas y te las mando para que las tengas ahí en tu colección. Felipe, ha sido un placer tenerte hoy poniendo las calles, de verdad. Además, eres el autor del libro Servilletas y esta charla ha sido muy interesante. Estoy muy a gusto contigo, no me has dado ningún problema.
0: Genial. Pues nada, disfruta la noche y toda la gente que esté trabajando, mucho ánimo y que con la radio siempre se hace todo más liviano.
1: Qué maravilla. Felipe Hernández, cuídate mucho, hermano. Gracias.
0: Igualmente, chao, un abrazo.

0: Y Cristina y yo cantando a pleno pulmón este temazo. Versión de Melocos. Pero te gusta este tema.
1: Me gusta.
0: Este tampoco es de tu quinta.
1: No, tampoco. Tampoco. Pero bueno, yo creo que esta canción es de esa
0: temporada.
1: Sí, sí, sí. Yo creo que estas canciones nunca pierden el...
0: No, ¿verdad?
1: Que siempre se escuchan. Y que además son canciones con energía, con buen rollo y que te apetece escucharlas.
0: Sí, sí.
1: Yo soy muy de temas antiguos, en verdad.
0: Muy de temas
1: aunque
0: antiguos.
1: No escucha, aunque no me sean, conozca a todos.
0: Aunque no sean de mi quinta, soy de temas antiguos. Bueno, sí. Vamos a jugar a adivina el tutorial.

0: a ver, es que es el momento de seguir avanzando en nuestro juego del tutorial. Yo, ya hemos puesto la primera pista y yo no sé, Cristina, cómo está el WhatsApp.
1: Disperso.
0: Está de momento
1: está,
0: que no.
1: Está por ahí, por las nubes, están buscando. Pero bueno, que no pasa nada porque todavía nos
0: andan
1: queda...
0: Andan perdidos en la vida,
1: sí,
0: ¿no?
1: Sí, andan un poquito perdidos, pero es normal.
0: Vale.
1: Porque es verdad que la primera pista pues no da mucho. Pero bueno, por algo hay que empezar. Pero bueno, para los que se unen ahora, pues vamos a explicárselo un poquito rápido, que es que estamos escuchando pues un tutorial sacado de YouTube para que los ponedores pues adivinéis qué es lo que nos están enseñando a hacer. Ya, como he dicho, hemos escuchado la primera pista y ahora pues toca la segunda.
0: Venga, vamos con ella.
2: Dejé left en agua caliente aproximadamente 10 minutos y ya lo tengo acá. Y miren qué fácil sale. Pero, como podrán notar, sí que queda el pegamento.
1: El pegamento, ahí lo dejo.
0: Hombre, ahí yo ya espero. Yo ya estaba metiendo las patitas en remojo, pero no sé con el pegamento.
1: Hay algún ponedor que nos ha dicho que es enseñar a cortar las uñas de los pies.
0: Muy bien, también
1: y
0: hay
1: yo,
0: que ponerlas
1: bueno,
0: en remojo.
1: Bueno, a ver, sí, exactamente. Facilita las cosas. Pero bueno, yo ahí lo dejo.
0: Venga, a ver.
1: Bueno, y como siempre, tienen que mandarnos, si quieren participar, una nota de voz al WhatsApp del programa, al 662-942-605, diciendo esta vez, con la segunda pista, yo creo que el tutorial de hoy está haciendo pa, pa, pa, pa, pa, pa.
0: Perfecto.
1: Y ya está.
0: ¿Nos ha quedado claro?
1: Sí.
0: Muchísimas gracias, Cristina.
1: A ti.
0: 662-942-605. Venga, un poquito de música y seguimos avanzando.

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2: Nos vamos acercando a las 5, a las 4 en Canarias y es verdad que todos estamos muy emocionados porque esta es una semana grande para España, lo estamos hablando durante todos estos días, ¿no? En Poniendo las Calles. Es que vamos a recibir al Papa León XIV en uno de los acontecimientos más importantes de nuestro país y para nuestro país, pues yo diría que en los últimos tiempos. Ya sabes que aquí en la cadena COPE, en la programación de la cadena COPE, bueno, pues va a estar dedicada en cuerpo y alma a dar cobertura a este momento tan, tan histórico. Y ni siquiera nuestro divulgador científico, Jorge Alcalde, está dispuesto a perdérselo porque está muy, muy atento a lo que está sucediendo. Y dirás, oye, Pulpo, pero ¿qué tiene que ver la ciencia con la visita de León XIV? Pues ya verás que vas a descubrir en este momento de radio que tiene que ver mucho, mucho y bueno, además. Jorge, ¿cómo estamos? Muy buenas madrugadas.
9: Muy buenas madrugadas, Pulpo. ¿Qué tal todo?
2: Pues con la emoción, ya no solamente porque tengo el privilegio de estar con el Santo Padre el próximo lunes en el Santiago Bernabéu, en esa fiesta, porque va a ser una fiesta con la Iglesia Católica de la Comunidad de Madrid y con el Santo Padre, es que está todo el planeta pendiente de lo que va a suceder en España y tú también estás muy atento a ese viaje, ¿verdad?
9: Muy atento y además también muy atento a tu presencia allí, porque vamos a ser un poquito todos tú en ese momento, ¿eh? Nos vas a representar en espíritu y en cuerpo y alma a todos los que estamos súper atentos a esta visita, primero porque siempre que viene el Papa a España es una alegría para todos, pero segundo porque en este caso es un momento muy especial con un Papa que está muy relacionado con el conocimiento, con la ciencia, con la razón, con la fe, y por eso creo que cualquiera de las palabras que nos va a decir durante su estancia en España van a ser muy muy reseñables.
2: Qué gozada de lo que acabas de decir aquí en Poniendo las Calles, porque desde tu perspectiva de analista de ciencia, tú eres un hombre de ciencia. ¿Qué es lo que te llama la atención de esta visita del Papa a nuestro país?
9: Bueno, fíjate que él es un matemático de formación, es decir, que es una persona que sabe mucho de números. Ahí compartimos pasión, él y yo, modestamente, con la ciencia. Compartimos un poquito también de legado, porque yo también estudié con los agustinos, y él es un agustino, con lo cual imagínate lo que me une también espiritualmente y doctrinalmente a su figura, ¿no? Pero sobre todo, lo que más me ha llamado la atención, como tú ya sabes, es la publicación recientísima de la encíclica magnífica Humanitas, que dedica muchísimas páginas a hablar de ciencia, de tecnología, a poner el foco en el desarrollo de la inteligencia artificial, en sus amenazas, en sus oportunidades, y en cómo desde la perspectiva de un católico tenemos que afrontar la inclusión de estas tecnologías en nuestra vida diaria.
2: Totalmente, totalmente. Y voy más allá, ¿no? Porque en esta encíclica, si te das cuenta, Jorge, la ciencia, también la tecnología, tienen mucha presencia, y eso mola. O sea, que un papa haga alusión a lo que realmente hoy el resto de la humanidad está hablando, creo que pone a la Iglesia, vamos, al mismo nivel que la humanidad.
9: Claro, es que tenemos que estar muy atentos a las situaciones, a las circunstancias en las que se mueve el ser humano en cada momento, ¿no? Cada era tiene sus posibilidades, sus amenazas, sus avances, sus innovaciones, y en esta era que nos ha tocado vivir, no cabe duda de que la inteligencia artificial es la más espectacular, ¿no? Y él, siguiendo también la estela de su antecesor, León XIII, ya sabes que le rinde homenaje con su nombre a este papa antecesor de él, que en su famosa encíclica, Rerum Novarum, ¿no?, las cosas nuevas, habló de cómo había cosas nuevas que estaban cambiando el mundo, en ese caso en plena revolución industrial, en ese caso con las nuevas tecnologías que afectaban al trabajo y a la familia. Las cosas nuevas de hoy en día, nos dice León XIV, son la inteligencia artificial, la nanotecnología, la genética, y por lo tanto hay que dar un mensaje sobre cómo nos puede ayudar a ser más humanos, pero también cómo nos puede perjudicar para evitar los errores que podamos cometer.
2: Desde luego. Jorge, ¿tú consideras que podemos convivir con las nuevas tecnologías sin perder nuestra esencia humana? Porque es que también un poco van los derroteros, van también un poco por ahí, ¿no?
9: Claro, sí, yo creo que sí, y además esta encíclica nos da la esperanza, si lo hacemos poniendo el foco donde hay que ponerlo, en la igualdad, en la libertad, en el culto por la verdad, en la búsqueda de un bien común. Todo eso que forma parte de nuestra esencia también se puede encontrar a través de las tecnologías. Yo pongo un ejemplo muy tonto siempre. El Papa pone ejemplos muy inteligentes. Yo los pongo un poco más chuscos. Pero un ejemplo muy tonto es que el ser humano dejó de utilizar los dedos para sacar comida de los huesos, que era lo que hacía cuando éramos antecesores del ser humano, ¿no? Le utilizábamos los dedos para rascar la médula, ¿no? Inventamos herramientas para hacer eso. Inventamos herramientas para comer, no comer con las manos. Pero no por eso dejamos de utilizar las manos. No desaparecieron nuestras manos. ¿Para qué las usamos ahora? Pues para cosas a lo mejor tan fascinantes como tocar el piano. Es decir, la llegada de una tecnología no ha supuesto ser menos humanos. Al contrario, es hacer cosas más humanas. Y eso es lo que nos dice León XIV en esta encíclica. Busquemos el modo de conservar la esencia del ser humano, de custodiar, dice él, lo humano en este entorno de inteligencia artificial. Y nos da unas pistas muy interesantes para hacerlo.
2: Desde luego. Pero ¿sabes lo que pasa, Jorge? También pienso que en todo esto hay muchos riesgos, ¿eh?
9: Sí, sin duda. Fíjate que la inteligencia artificial es una tecnología que puede caer en manos de unos pocos solo, de aquellos que tengan el dinero para desarrollar las herramientas necesarias para usarla. Y eso sería una injusticia para el resto de la humanidad. La inteligencia artificial es una amenaza para la verdad, porque todos sabemos que puede haber un montón de noticias falsas circulando por el mundo, creadas por inteligencia artificial, y tenemos que estar, por lo tanto, alerta. Puede ser una amenaza para la libertad del ser humano si al final no la utilizamos para que todos tengamos acceso a un mayor conocimiento, a una mejor medicina o a una mejor vivienda, sino que la utilizan unos pocos para esa especie de tecnocracia en la que se puede convertir la casta que utiliza la inteligencia artificial. Esos son los riesgos, son las amenazas. La encíclica lo pone muy clarito, ¿eh? Eso está ahí, hay que estar atentos. Y luego, posteriormente, nosotros, como seres humanos, tenemos la necesidad, la vocación y la obligación de contrarrestarlas.
2: Yo soy de los que piensa que el Vaticano y también la ciencia, fíjate qué mezcla, ¿eh? El Vaticano y la ciencia como que siempre han estado muy relacionados, ¿verdad, Jorge?
9: Sí, la razón y la fe no son excluyentes. Se potencian. Y de hecho, la relación que ha habido entre la ciencia y las instituciones de la Iglesia es muy antigua. Te podría poner ejemplos de que como las primeras investigaciones astronómicas se hicieron, por ejemplo, desde instalaciones que estaban en las catedrales, ¿no? Como grandísimos astrónomos o físicos como Newton eran religiosos, creían en Dios y pensaban que la mejor forma de acercarse a él era conocer mejor cómo funciona el cosmos, cómo funcionan las galaxias, cómo funcionan las estrellas. El Vaticano tiene un par de pontificias academias, ¿no? La Pontificia Academia para las Ciencias y la Pontificia Academia para la Vida, que se dedican a recopilar información científica, a invitar a científicos y científicas de todo el mundo, de todas las creencias, de todas las ideologías, para conocer mejor cómo puede afectar la genética, la nanotecnología, la inteligencia artificial, la tecnología digital, todo eso cómo puede afectar al desarrollo de una sociedad más humana. Así que ni mucho menos el Vaticano da la espalda al avance científico, sino que lo conoce y lo encauza.

0: este momento somos en facebook.com/poniendolascalles 129.030 personas. En cuanto te sumes, pues oye, quizás seamos más. Marta Vigo lo acaba de hacer, Tamara Martín, Luis Javier Rodríguez, Manu Algal. Ojalá te sumes y podamos seguir creciendo, y mencionaré a todos aquellos que lo hagan. No te despistes mucho porque vamos a abrir el teléfono gratuito del estudio, el 950-6006, porque hay que avanzar con el tutorial y te quiero dar el diploma oficial de ponedor de calles. Dieron las 5, las 4 en Canarias.
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0: Muy buenos días, ponedores. Insultos y bronca entre Trump y Netanyahu por el, bueno, pues por la cuestión del Líbano. Parece que la paz se aleja de Oriente Medio. Íñigo Palomar, muy buenos días.
3: Muy buenos días, Pulpo. Irán ha paralizado las conversaciones de paz con Estados Unidos tras anunciar Benjamín Netanyahu ordenar a su ejército atacar Beirut para acabar con Hezbollah.
4: Junto al ministro de Defensa, he ordenado al ejército atacar objetivos de Hezbollah en Beirut. No vamos a permitir que disparen contra nuestras ciudades y nuestros ciudadanos mientras sus centros de mando en la capital libanesa quedan intactos. El objetivo es claro: devolver la seguridad al norte de Israel, al igual que ya lo hemos hecho en el sur.
3: Bueno, pues este vídeo publicado por Netanyahu ha provocado varias llamadas con Trump, que ha intentado convencer a su amigo Bibi, así es como el presidente estadounidense llama al primer ministro israelí, convencerlo de no atacar Beirut. Y aunque Trump, que siempre tiende al optimismo, ha dicho en sus redes sociales que esas llamadas han ido muy bien y que Israel e Hezbollah han pactado una especie de tregua, Netanyahu ha publicado un tuit totalmente contradictorio. Dice el israelí que su ejército continuará actuando según lo planeado en el sur del Líbano. Es decir, que seguirá atacando. Sin ir más lejos, esta misma mañana hay un cruce ya de bombardeos entre Hezbollah e Israel. Así que también esas llamadas no han ido. De hecho, en Estados Unidos están contando que en una de esas conversaciones entre Trump y Netanyahu, en las que el estadounidense intentaba convencer al israelí de detener los ataques para que Irán volviera a la mesa de negociación, pues en esas llamadas los medios norteamericanos están publicando que Trump le ha dicho a Netanyahu: estás jodidamente loco. Estarías en prisión si no fuera por mí. Te estoy salvando el culo. Ahora todo el mundo te odia. Todo el mundo odia a Israel por esto. ¿Qué estás haciendo? Son las palabras de Trump en esa llamada, según el periódico digital Axios, y según ya publican, de hecho, muchos medios. Bueno, en resumen, Trump y Netanyahu no se ponen de acuerdo. Todo parece indicar que la paz en la región está lejos de ser una realidad. El estrecho de Hormuz sigue cerrado y el precio del barril de Brent pues ha subido en las últimas horas hasta los $95. Otra guerra que está lejos de terminar es la que tenemos en Europa del Este. Ha sido una noche complicada la que han vivido los ciudadanos de Kiev. La capital ucraniana ha estado buena parte de la madrugada bajo intenso fuego ruso. El ejército del Kremlin ha lanzado una oleada de misiles y drones que han impactado en edificios residenciales, mientras las estaciones de metro han quedado atestadas de ciudadanos que buscaban refugio. Ahora preocupa el derrumbe de alguna estructura ahí en Kiev, pero no solo la capital ha sido alcanzada. Kharkov o Dnipro, donde hay 4 víctimas mortales, también han sufrido bombardeos. El ataque ruso llega en un momento en el que el conflicto podría entrar, digamos, en un punto de inflexión. Rusia está desgastada y desde hace tiempo las declaraciones de Zelensky y otros mandatarios dejan entrever que Ucrania podría tomar ahora la iniciativa.

0: iba a partir de ahora en el frente.
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0: Aquí en España, el PNV y Junts guardan silencio ante la propuesta de una moción de censura instrumental que ha puesto sobre la mesa Alberto Núñez Feijóo. El líder del Partido Popular dice que sería coherente con la petición que han venido manifestando ambos partidos, que ya han pedido en varias ocasiones un adelanto electoral. Hoy, martes, por cierto, Feijóo estará en Barcelona, interviene en el Cercle d'Economia, que reúne a los líderes empresariales catalanes, voces que, por cierto, desde Waterloo se suelen escuchar con especial atención. Y más allá de la política, hoy es un día decisivo para muchos jóvenes. Después de los primeros exámenes de ayer en Madrid, hoy arranca la PAU en casi toda España. Una selectividad marcada por la vigilancia y los controles de seguridad. Gonzalo de Esteban, muy buenos días.
3: Buenos días, Íñigo. Estamos a tan solo 3 horas para que miles de estudiantes se enfrenten a uno de los exámenes más importantes de su vida. Después del estreno de ayer en Madrid, hoy arranca la PAU en el resto de comunidades, salvo en Castilla-La Mancha, que empezará el día 8, y Cataluña, que lo hará el día 9. Y cuidado, porque este año hay una novedad. En las aulas ya se están utilizando detectores de radiofrecuencia para localizar móviles o pinganillos. Y es que en plena era de la inteligencia artificial, y encima que los dispositivos cada vez son más pequeños, las universidades quieren evitar que nadie copie. Pero ojo, lo sorprendente es que a muchos estudiantes no les parece mal.
4: Pues yo lo veo bastante bien, porque creo que es un examen que te juegas bastante y no tendrías por qué copiar en esto.
5: Yo creo que tenemos que ir todos con las mismas condiciones, porque además hoy en día, pues con los relojes inteligentes o con los pinganillos, es muy fácil copiar. Entonces está bien que lo controlen.
3: Ayer en Madrid, más de 42.000 estudiantes ya dieron el primer paso. Empezaron con lengua castellana y literatura y filosofía. Y hoy toca seguir. Por la mañana inglés y por la tarde historia de España.
0: Pues desde aquí deseamos mucha suerte y nada de usar pinganillos, ¿eh? Como tú, Gonzalo, que seguro que los utilizabas. Bueno, ahora sigues poniendo las calles con Carlos Moreno, el Pulpo, el programa más escuchado de las madrugadas.
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0: gracias, Íñigo Palomar, por actualizarnos la información a los ponedores de calles. Son ya las 5 y 5 de la mañana. Son ya las 5, no, las 4 y 5 de la mañana en las Islas Canarias. Allí es un poquito más pronto, lógicamente. Más mérito tienen los canarios por estar poniendo las calles. Mucho ánimo y mucha fuerza. Antes de que se me olvide, este sábado estoy en Palma de Mallorca, en el Pueblo Español. Lo digo porque Julián me pregunta si quedan entradas. Julián, no tengo ni idea si quedan entradas o no. No tengo ni idea. Hace unos días me dijeron que quedaban muy pocas. No sé si este fin de semana han acabado con ella. No tengo ni idea. Es en un tardeo. Lo digo más que nada para la gente, los ponedores que soy de Palma de Mallorca. Nos vamos a ver en el Pueblo Español, donde vamos a hacer un homenaje al pop español con los grupos Danza Invisible, La Frontera, La Guardia. Bueno, y ahí voy a estar yo pinchando y presentando el evento. Así que este sábado nos vemos en Palma de Mallorca, y compañeros de la cadena COPE también, por supuesto. Claro, yo soy Carlos Moreno, el Pulpo. Tú, por escucharme ahora mismo, eres un ponedor. Y fíjate que desde la 1:30 de la mañana estamos aquí contigo poniendo las calles. Y ahora es el momento de darnos cuenta dónde estamos, ¿no? Porque el tiempo vuela, ¿eh? El tiempo vuela, ya estamos a 2 de junio. Ahora me quiero detener un poco y tienes que escuchar esta historia que te traigo, porque la verdad, y tú lo sabes perfectamente, ponedor, que vivimos en la era de la inmediatez. Queremos siempre las noticias al instante, queremos que nos llegue la compra en menos de 24 horas, queremos subir las escaleras mecánicas a pie para llegar antes a nuestro destino. Y claro, frente a esto, pues, oye, hay quien elige vivir despacio. Por ejemplo, José Manuel es una de esas personas. Cada año cruza España junto a sus 1.700 ovejas en busca de pasto adecuado. Y hace unos días, mira, comenzó su cuarto traslado acompañado de su familia, manteniendo así viva una de las tradiciones más antiguas de España, que es la trashumancia. Y esto en este programa siempre lo hemos valorado muchísimo. O sea, la actividad del campo es fundamental, los pueblos, fundamental. Esta actividad fue declarada Patrimonio Cultural Inmaterial de la Humanidad en el año 2023 y consiste, bueno, pues en el desplazamiento estacional de los rebaños entre diferentes zonas de pastoreo. El pasado 13 de mayo, él, junto a sus compañeros, bueno, que sus compañeros son sus acompañantes, las ovejitas, pues salieron de Extremadura rumbo a Riaño, a León, y allí sus rebaños pues pasarán los meses de más calor. La fecha prevista de llegada es el 20 de junio, en apenas 18 días. Durante el recorrido es verdad que van a atravesar los municipios de Cáceres, Toledo, Ávila, Valladolid también. Y la verdad es que no es la primera vez que José Manuel se adentra en esta aventura.
1: Todo esto empezó desde que yo era pequeño. Tenía muchas ganas de hacerla porque mi padre y mis abuelos lo hicieron. Entonces hubo una sequía y digo, bueno, pues esta es la mía. O ahora la hago o no lo hago nunca. Y desde entonces me empezó a gustar más y llevo ya 4 años con ellos.
0: Mira, esta tradición se remonta a la prehistoria. Hace 10.000 años, los pueblos nómadas comenzaron a domesticar animales como ovejas y cabras. Los pastores llevaban siempre el ganado a zonas altas y frescas en verano y a zonas cálidas en invierno para aprovechar los pastos. Y en la península ibérica, pues digamos que se alcanzó una gran importancia durante la Edad Media. Ahí José Manuel sigue manteniendo viva esta tradición porque para él la trashumancia es parte importante de su trabajo.
1: Hacemos un recorrido de entre 15 o 20 kilómetros diarios y tardamos, ya te digo, que son 40 días. Y por las mañanas nos levantamos, vamos por la mañana a las 7:30, de 7:30 hasta las 12, a las 12 descansamos hasta las 5, 4:30, 5. Y después continuamos y así pues, sucesivamente todos los días.
0: Si te das cuenta, la trashumancia no solamente beneficia a los animales. Allí por donde pasan las ovejas, el monte queda absolutamente limpio y las semillas quedan esparcidas. De esta manera se previenen los incendios. José Manuel va a estar fuera de su casa durante 5 meses. Su mujer y también sus hijos, porque esta persona tiene mujer e hijos, la acompañan en algunos tramos. Y durante los 10 días de camino duermen en tiendas de campaña o incluso al raso. Una vez esté en Riaño, ya tendrá donde alojarse.
1: Luego allí, cuando estamos en la alta montaña, vivimos en unas casetas, no tienen agua, no tienen luz. Bueno, ya en una, ya en dos que tenemos yo, pues yo tengo 3 puertos, ya nos han puesto el agua, pero nos llega casi al lado de la caseta, y una adentro. Eso ya es un lujo para allí.
0: Y es que las Naciones Unidas declararon este año como el Año Internacional de los Pastizales y los Pastores. Quieren conocer ya no solamente su valor medioambiental y alimentario, también quieren conocer su papel en la preservación cultural de muchos territorios. La primera parada de José Manuel fue en Huertas de Ánimas, que es un pueblo, su pueblo natal. En esta localidad de este municipio cacereño de Trujillo, los vecinos les prepararon una auténtica fiesta de despedida.
1: Y yo cuando paso por Huertas de Ánimas, yo desde luego la gente me viene y me arropa muchísimo cuando vienen y sí, unen, sí. Y la gente cada vez le gusta más que pase. Esto lo gusta, ¿sabes? Verlo, claro, pero no es lo mismo verlo que hacerlo todo diariamente, ¿eh? Es bonito, pero también es duro, ¿eh?
0: José Manuel nunca se siente solo, lo ha dicho muchas veces. Su mujer y sus dos hijos le acompañan los fines de semana. Los viernes, por ejemplo, Carmen recoge del colegio a los dos hermanos y van allí donde esté su padre en ese momento. Ambos disfrutan mucho de la trashumancia, que no está exenta de peligros y anécdotas. José Manuel, hijo, tiene 13 años.
2: Una vez en el puerto, en León, mi padre me dejó irme para casa porque algunas veces me voy para la caseta y me voy allí para descansar. Y una vez que estaba subiendo yo, me encontró un lobo y mis padres se pensaban que era un perro, se lo describí y al final supieron que era el lobo. Y fui el primero en ver a un lobo de mi padre, mi madre y mi hermano.
0: Durante los meses previos a la salida, José Manuel, hijo, y Cristina pues siempre están ayudando en lo que pueden a su padre para que todo esté a punto. Entre todos lo que hacen es preparar las pezuñas de las ovejas, los cencerros, el papeleo. Es que son momentos imborrables, son recuerdos que guardan con mucho cariño. Cristina tiene ya 17 años.
3: Lo que más me gusta de acompañar a mi padre durante las etapas a las que asisto, pues es poder acompañarlo, pasar tiempo tanto con él como el resto de la familia y acompañantes que van, y también poder hacer fotos sobre ello. Muchos compañeros de deporte me preguntan cómo va mi padre durante el recorrido.
0: Y es que la trashumancia es una tradición con mil años de historia que se va extinguiendo poco a poco y que gracias al trabajo de José Manuel, un pastor extremeño, aún podemos hablar de ella en presente. Por delante tiene, junto a su familia y a sus 1.700 ovejas, 40 días de camino y más de 600 kilómetros. Así que desde Poniendo las Calles en este martes 2 de junio a las 5 y 13, 4 y 13 en Canarias, lo que le quiero decir es mucho ánimo y gracias por el ejemplo. Vamos a por el día, vamos a por la jornada. Nos quedan pocos minutitos para llegar a las 6 de la mañana. En ese momento comenzará Herrera en Cope. Yo soy Carlos Moreno, el Pulpo. Martes 2 de junio, Santos Marcelino y Padre Mártires y Juan de Ortega, presbítero. Y hoy un temazo en el que, claro, los ponedores estáis como movilizados, diciéndonos un montón de cosas. Beatriz Calderón, muy buenos días.
4: Muy buenos días, Pulpo.
0: ¿Cómo está la cosa, eh?
4: Es que hoy hablando de los ponedores de colecciones, hay gente que es muy coleccionista, que le gusta hacer muchas colecciones, pero el resto, aunque no colecciones muchas cosas, aunque sea de niño, has guardado algo, ¿verdad? Alguna postal que te enviaran y seguro que las guardabas, ahora con los imanes, tener una colección de vinilos, por ejemplo, yo creo que es algo bastante común. A todos nos gusta guardar cositas, pero es que estamos conociendo unas cosas de los ponedores increíbles.
0: Mensajes que estamos recibiendo en facebook.com/poniendolascalles, donde Francisco Paquiño Calderón Martín nos acaba de seguir. Él está en Écija y ya nos sigue en Facebook. Gracias, Francisco Paquiño, por estar con nosotros. Un abrazo bien fuerte, hermano. Y también mensajes que estamos recibiendo en el WhatsApp, en el 662-942-605, y estamos hablando de colecciones. Y es un no parar. Y fíjate, todavía nos quedan unos cuantos minutos hasta llegar a las 6 de la mañana.
4: Vea. Así es, de eso vamos a hablar, de colecciones, pero también vamos a abrir el teléfono, como cada día, para que los ponedores nos puedan contar sus historias, conocerles mejor, y así que se puedan llevar ese diploma oficial que tenemos del programa. Seguiremos viajando, siempre lo hacemos con nuestra máquina del tiempo, en esta ocasión, en esta semana, dedicadas al grupo sueco Roxette. Y al final de la hora vamos a conocer si algún ponedor ha adivinado de qué va el tutorial de hoy, que como siempre Cristina lo pone un poquito complicado, pero bueno, yo creo que la cosa va cogiendo ya forma con la segunda pista y ahora con la tercera seguro que está súper fácil.
0: Qué fácil, qué bien. Pues nada, ponedores que quieran jugar o entrar en directo en el programa. El teléfono es gratuito, hay que ir marcándolo ya, 950-6006. Quiero mandar un saludo a Vidal del Val, a Raúl Martínez Moral, a Luis San Jorge López, ponedores que se van sumando poco a poco a nuestro facebook.com/poniendolascalles. Aquí el trato es que si tú me sigues, yo te menciono en antena para que sepa toda España que también eres un ponedor. Silvia Lozano también se pone a seguirnos. Silvia, muchísimas gracias. Hay un montón de gente. Claro, estos ponedores son ahora ponedores y a partir de las 6 son fósforos y fosfonautas para escuchar a Herrera. Somos una familia, somos una comunidad. Son las 5:16, hora menos en Canarias. Si me estás escuchando ahora es porque eres un ponedor. Y venga, que juntos vamos.

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2: Y mira lo que dice Mariola. Dice, Pulpo, yo soy coleccionista de recetas de cocina de las revistas de los 80. Oye, cada uno colecciona lo que quiere, desde luego que sí. Y Freddy Álvarez Guzmán también se suma al programa. Sergio Antequera le acaba de dar a seguirnos a facebook.com/poniendo las calles. Gracias, Sergio, te mando un abrazo enorme. Y Pedro Javier Izquierdo, otro ponedor que se suma a esta red social. Estamos levantando, estamos acostando España. Gracias por estar. ¡Viva España!

0: Dice Raúl Martínez Moral, que es un ponedor que nos acaba de escribir al programa. Dice: Pulpo, muy buenos días, chicos. Yo ahora mismo me voy a currar un poco para hacer almohadas. Os mando un abrazo, soy ponedor y estoy en Zaragoza. Claro, en Zaragoza, hay gente de Zaragoza, hay gente que está en Canarias, hay gente que está en Galicia, hay ponedores de todos los sitios y hay ponedores coleccionistas en cualquier punto del mundo.
1: Como Jesús, que nos escribe desde Vigo y dice: yo de chaval coleccionaba cromos, creo que como casi todos los críos. Coleccioné también otra cosa que son cajas de cerillas y ahora lo último que estoy coleccionando, y lo tengo metido en una base de datos, son encendedores de propaganda. Tengo unos 1100, todos están registrados, tienen la marca del encendedor y la propaganda que llevan y con la fotografía de cada uno. Oye, vosotros sois estupendos, nos dice, y tenéis un gran programa, me encanta. Cuando me despierto os pongo y ya no soy capaz de dormir. Así que bueno, a Jesús le tenemos hoy en pie y hablándonos de colecciones. Luego Antonio nos ha escrito desde Madrid para contarnos que tiene dos colecciones, una de llaveros y otra de mecheros. Qué común lo de los mecheros también, tenemos a muchos ponedores que coleccionan mecheros. Bueno, pues él tiene de llaveros y de mecheros. Dice: los llaveros los tengo en corchos de pared, que los tengo colgados, y los mecheros en armaritos de madera acristalados. Y me encanta tenerlos expuestos, son muy bonitos. O Mariajo dice: pues la verdad es que no sé qué sentido tiene las colecciones, pero yo colecciono etiquetas de la ropa que me compro y también trajes largos vintage, dice, que mi marido los vendió, muchos de ellos los ha vendido y no se lo perdono. O Félix Martín, que dice: yo de pequeño y de mayor he coleccionado calzado, es algo que me chifla.
0: Muy bien, muy bien. Bueno, conociendo las colecciones de nuestros ponedores de calles que estamos recibiendo a través de facebook.com/poniendolascalles y también mensajes de audio al 662-942-605. Vamos a escuchar dos mensajes, vamos a por uno de dos.
2: Hola, Pulpo, Guía, Tina, equipo y ponedores. Fernando, desde Portugal, el traductor. Empecé a coleccionar monedas en 1976, cuando mi jefe trabajaba en un bar en Sotillo, me mandó a buscar unas cosas arriba donde tenían un montón de cosas amontonadas y encontré una moneda. Le pregunté si me las podía quedar y ahí empezó. Tenía 13 años. Después de eso me he metido con los sellos, me he metido con los billetes y por ser biólogo colecciono también conchas. Me gusta mucho, hay conchas preciosas. Un abrazo.
0: Muchísimas gracias. Qué curiosidad, ¿verdad? ¿Cómo poco a poco, por nada, por algo casual,
1: claro,
0: te vas haciendo coleccionista de cosas?
1: Sí, sí, sí. Un regalo que te hace alguien o algo que te dan y ya se queda y lo coleccionas. Mi padre con las monedas fue porque le regalaron una moneda también. Y una vez que te regalan una, pues dices, bueno, pues voy a continuar. Y tiene monedas preciosas, súper antiguas.
0: Ayer estuve yo por la tarde visitando el punto limpio de mi barrio. Al margen de dejar 171 cintas VHS con todo tipo de programas que ya he digitalizado y que ya las cintas no ocupaban muchísimo sitio, pues llevé un montón de cosas, ¿no? Llevé bombillas, llevé baterías, llevé medicamentos, llevé cartones, llevé cintas de cassette, sobre todo cintas VHS. Y luego llevaba también una bolsa de monedas, bueno, de pesetas súper antiguas que ya en el Banco de España no daban absolutamente nada. Y cuando se lo dejé al chico que estaba allí a cargo de, bueno, pues de este punto limpio del Ayuntamiento de Madrid, de los 360, me dice: mira, yo soy coleccionista, claro, te puedes hacer una idea todo lo que colecciono de las cosas que llegan aquí.
1: Claro.
0: Dice: pero yo cuando llegan monedas me llevo todas.
1: Claro.
0: Digo, pues yo te las doy para ti.
1: Pues ala, y se las llevó tan contento.
0: ¿Pero y qué se hace con tantas monedas?
1: Pues no sé, yo tengo guardadas monedas, bueno, de la época de Franco, las que quieras, y luego de estas que son conmemorativas. Por ejemplo, cuando se cumplieron los 500 años del descubrimiento de América, que sacan como una moneda de 2.000 pesetas en plata.
0: Claro.
1: Bueno, pues yo tengo varias. Y es plata, es buena y es bonito y me hace ilusión guardar eso, aunque como tú digas, pues ya no te dan nada en...
0: Claro.
1: En el Banco de España, claro.
0: Pues ahí había un cerro de monedas que no veas. El chaval alucinaba y decía: a ver, pues si no te importa, me las quedo yo.
1: ¿Cómo se las queda?
0: Bueno, pero vamos.
1: Tan contento que se fue.
0: ¿No? Igual, y luego, claro, estaba tirando las cintas VHS y la gente que había por ahí dice es que ya no es que a lo mejor no se vean, es que ¿quién tiene un VHS? ¿Quién tiene claro. un reproductor VHS? Es verdad, hay muy pocas personas que mantienen un reproductor, un vídeo VHS.
1: Nada, ya es muy raro, yo casi todos los vídeos, sobre todo los caseros de cuando éramos pequeñas y que sí. estaban en VHS, los pasamos ya
0: a digital.
1: A digital, claro, porque claro. es verdad que es que el problema ya no es que no lo quieras guardar, porque te ocupan espacio, que también, sino que es que no lo puedes reproducir.
0: Claro, ahí está el tema. Marga Tomás nos acaba de seguir. Marga, gracias por darle a seguirnos en Facebook. Te estoy viendo, muchísimas gracias. También lo acaba de hacer Miguel Emilio García Escudero, que es un técnico de emergencias sanitarias en ambulancias. Un abrazo bien fuerte, Miguel. Maribel Reina Díaz, Andrés Ponce, Jesús Pérez Sánchez, Francisco Lora Batista, que está trabajando como ayudante de cocina en un hotel, José Antonio González Ortiz, Juan Almansa Reynoso, Jesús Pérez Sánchez, José Manuel Molins Lavalde, que está en el ESIC en Valencia, y Emilio Boncuore, otro ponedor que ahora mismo está en Málaga y también le han dado a seguirnos. Es una comunidad que no deja de crecer y ya sabes, el trato es que si tú me sigues, tu nombre aparece aquí y yo te menciono para darte las gracias y la bienvenida. Tenemos un pequeño mensaje más y avanzamos con el tutorial.
3: Buenas noches, Pulpo y todos los ponedores. Yo tengo una colección de vasos, como podéis ver en la foto que os envié. Imagínate cuando hice la mudanza, cajas y cajas y cajas y ahora no sé qué me queda.
1: De vasos.
0: Colección de vasos.
1: Pues imagínate, eso también ocupa, ¿eh?
0: Hombre, que se ocupa, claro que ocupa.
1: Y yo siempre me pregunto, algo así que es bastante útil, por ejemplo, un vaso, ¿lo utiliza o están guardaditos?
0: Claro, o siempre utiliza el mismo, o a lo mejor tiene uno para el lunes, otro para el martes, otro para el miércoles.
1: Claro, no lo sé. Yo, curiosidades que me generan a mí los ponedores.
0: Yo lo que tengo son también mucha acumulación de tazas, como esta que donde me tomo todos los días. Vea, esta que estás viendo.
1: Sí, pero yo las uso, yo también las guardo.
0: Esa está, pero tengo tazas, dice Laura, dice mi mujer, dice, pero ¿para qué quieres 40 tazas aquí?
1: Ya.
0: Digo, hombre, porque son recuerdos, me las han regalado muchas.
1: Eso es, y cuando vas a algún sitio tú no te traes, yo me suelo traer tazas y eso también le molesta mucho a mi contrario, como dices tú.
0: ¿Sigues robando?
1: Yo no, esos son los chupitos, que también los tengo. Esos son las copitas, los vasitos de chupito, sí, pero solamente tienen que ponerse nerviosos aquellos que tengan un vasito de chupito muy curioso.
0: Ya. Yeah.
1: O sea, pues uno que imite. Una forma. Tengo uno que es como una jarrita de cerveza, pero en chiquitín. Tengo uno que tenía el aspecto de una copa de vino, pero en chiquitín. Y todos son vasitos de chupito, pero que son muy curiosos. El vasito normal, pues no. El que más me costó fue el que me traje de África porque pensé que yo acababa detenida allí.
0: Hombre, claro lógico.
1: Porque te ocurre en España y sabes que por un chupito no te van a meter en prisión, pero en África uno nunca sabe.
0: Sí, no, cuando haces estas cosas fuera de país...
1: Tienes que tener mucho cuidado.
0: A ver cómo se lo toman, ¿eh?
1: Y dices, y esto que era una tontería, y dices, ya, pues aquí está penadísimo.
0: ¡Qué barbaridad! Nacho Quintas Urdanoz, también, otro ponedor que se acaba de sumar a nuestro Facebook, al igual que Daniel Germán, que está en Montijo, en Extremadura. Miguel Pellegrina, en Jaén. Gracias, Miguel. Juan Antonio Aedo García, en la UNED. Gracias, Juan Antonio, por estar con nosotros. Orcajada, Francisco Mateos Aparicio, gracias por estar con nosotros, ponedores que se suman a este programa de radio. Álvaro Villar Rodríguez, que está en Olmedo, en Castilla y León. Mario Rodríguez Zumaquero, en Málaga. Mario, te mando un abrazo bien fuerte. Raúl Triguero Moya, gracias, hermano, por darle a seguirnos en nuestro Facebook. Y Ángel Prieto Palma. Todo esto son personas humanas, upadas, que están con nosotros escuchándonos y que se suman a nuestra cuenta de Facebook. En cuanto tú lo hagas, si tu nombre aparece por aquí, yo te voy a mencionar para darte las gracias y la bienvenida e invitarte a jugar al tutorial, porque hoy es tutorial, es martes de tutorial y seguimos jugando en Poniendo las Calles a adivinar el tutorial. Ya sabes que si te acabas de despertar, este es un juego muy sencillo, muy diferente a todos. Cristina lo que nos está haciendo es poniéndonos unos fragmentos de un vídeo de YouTube en el que nos explican cómo hacer una determinada cosa. Y los ponedores, la audiencia, lo que tenéis que hacer es adivinar qué es lo que nos está enseñando este juego, el tutorial del día de hoy. ¿Es correcto o no, Cristina? Muy buenos días.
4: Muy buenos días, es correcto, no te puedo decir más.
1: Un día le vas a decir que no y ya verás qué chasco se va a llevar.
0: Un día vas a decir que
1: lo he hecho al revés. Fatal.
0: Y, Madre mía. ¿Y qué pasa? No. ¿Hay animación? ¿La gente sí está volcada?
4: Sí, sí. Hemos empezado un poco flojo porque lo he puesto un poco complicado. Ahora lo vamos a escuchar. Pero luego con la segunda pista pues ya he ido dando pues detallitos. Entonces la gente en cuanto lo ve un poco fácil ya se tira a la piscina, que es lo que me gusta a mí. Pero bueno, pues lo dicho, hemos estado escuchando ya pues esas partes del tutorial. Hemos puesto las dos primeras, ahora tocaría poner la tercera pista, pero yo creo que tenemos que dar igualdad de condiciones a todos y seguramente sean muchos los ponedores que se acaban de unir a nosotros. Entonces yo creo que vamos a escuchar todas las pistas. ¿Qué te parece?
0: Hombre, es de ley. Es de ley ayudar, dar oportunidades. Yo creo que es lo que tendrías que hacer, Cristina.
4: Bueno, pues venga, vamos a escuchar la primera.
1: Vamos.
5: Vale. El truco es agua caliente. Vertirla en un recipiente. Lo ideal es que se sumerja. Voy a echar más agua para que quede sumergido. Y ahora a esperar.
1: Mira cómo te lo está contando.
4: Agua caliente.
0: Uf, así yo con esto no estoy fino.
4: No, hoy te doy la razón, porque hoy yo creo que tampoco desde el otro lado de la bandera yo creo que tampoco lo adivinaría. Pero bueno, es muy fácil decirlo sabiendo el resultado. Pero
0: ¿algún
4: bueno
0: oyente con esta pista ha dicho algo, Cristina?
4: No. Han sido graciosas las respuestas con esta pista, la verdad. Me han gustado mucho. Pero bueno, ¿vamos a escuchar la segunda?
0: Venga, por favor.
4: Venga.
5: Dejé el oven en agua caliente aproximadamente 10 minutos y ya lo tengo acá. Y miren qué fácil sale. Pero, como podrán notar, sí que queda el pegamento.
4: El pegamento.
0: El pegamento.
4: Ahí está.
0: La nueva pista.
4: La nueva pista, exactamente. De momento, pues lo han metido en agua caliente, a remojo. Queda algo de pegamento.
0: Y pegamento. Pero el agua y el pegamento como que no son muy, muy compatibles, ¿no?
4: No son muy compatibles. Pero bueno, ahí se lo dejamos. Bueno, pues hasta aquí habíamos estado escuchando en este ratito. Y hasta aquí pues nuestros ponedores han podido opinar. Pero bueno, yo creo que ya le tenemos que dar la tercera pista para
0: la
4: que
0: novedad.
4: Ya, pues, exactamente. Vamos a ello, a ver qué.
0: Crucemos los dedos.
5: Con el agua aún caliente, voy a agarrar un cepillo de dientes viejo o sin uso y voy a empezar a frotar con detergente y con el agua caliente. Puede ser cepillo de dientes, puede ser cepillo de ropa. Cuanto más duro sea, mejor.
1: Un cepillito.
4: Un cepillito. Vale, para raspar un poquito.
0: Bueno.
4: Pues hasta ahí estamos.
0: Vale, pues nada, ¿qué tiene que hacer la audiencia ahora? Que estarán mordiéndose las uñas.
4: Pues nada, muy sencillo, mandarnos una nota de voz al WhatsApp del programa, al 662-942-605, y decirnos, yo creo que con todas las pistas, o con la tercera pista, con lo que quieran, el tutorial de hoy es esto.
0: Fenomenal. Pues vamos a desear mucha suerte y mucho ánimo a la gente para que nos deje mensajes y que luego podamos escuchar cuantos más mejor. Oye, y si los aciertan, pues oye, lo celebraremos.
4: Hombre, claro.
0: Son las 5:32, las 4:32 en Canarias. Vamos a ver qué nos tiene que contar este ponedor, este Juan García, que hoy para él es un día muy especial. Y cuando un ponedor celebra algo importante en su vida y nos pone a nosotros como testigos, nos llama mucho la atención y se lo agradecemos. Juan, ¿cómo estás? Muy buenos días.
6: Hola, buenos días, Pulpo. ¿Cómo estamos?
0: Hoy es un día importante para ti, hermano.
6: Sí, señor. Hoy, después de 48 años, 6 meses y 29 días, me he jubilado.
0: Fíjate. O sea, hoy ya es el primer día que ya no vas a estar operativo.
6: Ayer fue el primero y hoy el segundo.
0: El segundo, fíjate. ¿Y cómo se lleva? O sea, ¿mantienes tus rutinas? Porque una de tus rutinas era escuchar este programa de radio, ahora estás jubilado y coges y lo sigues escuchando.
6: Sí, pues es una rutina que todos los días me levantaba. Yo os oía a partir de las 4:30, que era la hora que me levantaba. Tenía una agencia de transportes. Y entonces, claro, hay que madrugar mucho para preparar el trabajo, preparar todos los recibos, bueno, todo lo que es el transporte. Y entonces, pues me levantaba y a partir de esa hora siempre os oía.
0: Qué bueno. ¿Y los compañeros qué te han dicho? ¿De qué vas a echar de menos? ¿De cómo te vas a organizar la vida cuando ya te hayas jubilado? ¿Cómo lo afrontas? ¿Es positivo o estás apenado?
6: No, es positivo. Vamos a ver, una agencia de transportes tiene mucho trabajo, mucha dedicación, muchas horas. Y claro, el ser autónomo, que es lo que tú muchas veces dices, pues es muy complicado, ¿sabes?
0: Sí.
6: Es muy complicado.
0: Sí.
6: Y sí. No, echas de menos a los clientes, echas de menos a la gente que te conoce de muchísimos años, que ahora sabe que te has cuidado, que te dice, chico, ya era hora, ya has trabajado bastante, pero vamos a ver, es una satisfacción un poco agridulce, pero es satisfacción sobre todo. Poder dedicarle tiempo a la familia, poder dedicarle tiempo a los nietos, poder hacer muchas cosas que no he podido hacer en muchos años.
0: Claro. ¿Tienes la sensación, Juan, de que se te ha pasado un poco la vida porque le has dedicado mucho tiempo al trabajo?
6: Vamos a ver, se lo puse a la chica cuando os escribí por el WhatsApp, bueno, el audio que os mandé. Yo he tenido una vida un poco, o sea, por ejemplo, yo salí en el programa de Aplauso.
0: Hombre, yo fui, pedazo de programa.
6: Sí, señor, yo he estado allí, yo he visto a los mejores artistas, actores, humoristas y gente del espectáculo de la época del año 79, que fue cuando yo salí. Yo había un concurso llamado Los Dobles de los Cantantes, en el programa de Aplauso. Si te parecías a alguien, escribías y tal, y yo fui el doble de John Travolta.
0: ¡Qué bueno! ¡Qué ilusión, ¿no? En aquel momento eso era lo máximo.
6: Sí, señor. Ese, tú que sabes lo que es eso, o sea, verte de repente con José Luis Urribarri, con Silvia Tortosa, con José Luis Fradejas, que eran los presentadores entonces de la tele, sí. Era como lo más famoso, tú sabes que
0: era. Qué bueno.
6: Y después verte allí con toda esta gente, porque eso lo viví yo con 19 años.
0: Qué bueno.
6: Y es una de las cosas, yo desde entonces, yo soy de Gandía. Aquí en Gandía, toda la gente de la época aquella, todos los amigos míos, yo soy el Travolta, o sea, mi nombre, el apodo que tenía, todo eso se acabó.
0: Oye, ¿te tuviste que aprender los bailes, los pasos de John Travolta?
6: Sí, claro. No, hay vídeos en YouTube donde salgo yo haciendo, y después, ojo, yo, una cosa, otra experiencia es que ese verano del 79 hicimos una gira por toda España con José Luis Fradejas, Silvia Tortosa y José Luis Urribarri. Y que venían de presentadores y estuvimos por toda España, ¿sabes? Y venía sí, eso fue una cosa increíble.
0: Qué guapa era Silvia Tortosa, ¿verdad?
6: Sí, buah, era muy... Ella al ser catalana, yo soy de aquí de Valencia, sí. Cuando llegaba ya a televisión siempre me hablaba en catalán. Porque claro, entonces hablar en catalán en Madrid, eso era imposible.
0: Era raro,
6: porque no había mucha gente. Sí. Y ella siempre que me veía, me lo decía. Me hablaba en catalán y la gente se cabreaba, ¿sabes? Entonces, no era como ahora, que estaba eso tan normalizado. Y la gente se cabreaba. ¿Sabes?
0: Oye, y Fradejas, el presentador Fradejas, cuidado la voz y el tono que tenía para presentar, ¿eh?
6: Sí, es que yo fui muy amigo de Fradejas, ¿sabes? Porque él era murciano.
0: Sí.
6: Y mi madre era de Caravaca de la Cruz, de Murcia.
0: Sí, también, sí.
6: Y entonces, sí. Entonces, estando un día allí, porque claro, yo fui muchas veces. O sea, yo salí como 6 veces y después todo el verano que estuvimos por ahí, por toda España. Entonces, Fradejas, al decirle, dice, ay, no, yo voy mucha Gandía, iba a un hotel allí con mis padres porque yo soy de Murcia y tal. Digo, mi madre es de Caravaca de la Cruz. No me digas, ¿cómo que tu madre es de Caravaca de la Cruz? Sí. Yo soy medio paisano tuyo. Ah, pues entonces eres paisano entero. Y Fradejas y yo tenemos mucha amistad. Hemos estado en la radio haciendo entrevistas sobre el programa de Aplauso y todo.
0: Qué bueno. O sea, que tú te hubieses dedicado a este mundo también de los micrófonos y de las presentaciones, ¿eh?
6: Sí, pero ¿sabes qué pasa? Que cuando ves, vamos a ver, yo ahora te lo digo conforme yo venía de jugar al fútbol en la Liga Nacional Juvenil, que era como la primera división del fútbol, pero en juvenil. Entonces, claro, cuando estás un mes, vale, cuando estás dos, pero cuando llevas 7 meses, ves mucha cosa por ahí. Mucha historia, mucha cosa que no estás acostumbrado. Y entonces esas cosas a mí me han parado mucho. Yo conocí a muchísima gente, desde Miguel Bosé a Antonio Vega, como decía, a Tequila, a Ariel Roth, a Alejo, a Manolo, a Felipe. O sea, yo he tenido mucha esa con toda esta gente. Íbamos al Rocola, que lo acababan de inaugurar y todo eso. Entonces, sí. Yo te digo la verdad, si yo hubiera tenido una cámara de fotos como tenemos ahora en el móvil, tú te querías en un final de todo, con toda la gente que hemos estado en reuniones y en tertulias y hablando y todo eso, ¿sabes?
0: Qué maravilla. Juan, pues vas a echar mucho de menos el trabajo y menos mal que tienes este programa de radio, que lo vas a seguir y te vas a seguir inmiscuyendo en él, y eso es muy importante. Uh-huh. Así que, Juan, yo te deseo lo mejor. Te vamos a regalar el diploma oficial de ponedor de calles, que Cristina Platero te va a poner un marco muy bonito, ¿vale? Como gesto por tu jubilación, ¿te parece?
6: Sí, señor, sí. Estoy súper encantado, estoy muy emocionado y sobre todo el ver que con este programa ayudáis a mucha gente, de verdad. Yo llevo muchos años oyéndoos, y desde cuando habláis de síndromes raros que hay sobre la gente, los chiquillos, con los padres y todas las cosas, todo eso es una labor social, ¿eh? Hacéis una labor social vosotros.
0: Qué bien, Juan, muchísimas gracias porque nos veas así, de verdad. Te mando un abrazo enorme, Juan, que te vaya muy bien la vida, y aquí nos tienes, si Dios quiere, para muchos años.
6: Sí, señor, espero poder escucharos muchos años y poder disfrutar ahora de la tranquilidad, que es la jubilación, que sobre todo es tranquilidad.
0: Di que sí.
6: Es lo que te queda.
0: Vive la vida, hermano, que te lo has currado, sí, que te lo mereces. Hasta luego, Juan, gracias, un abrazo, hermano.
6: Muchas gracias y un abrazo muy fuerte para todos.
0: 5:40, las 4:40 en Canarias, en directo estamos poniendo las calles. Yo soy Carlos Moreno, el Pulpo. Ya sabes que esta semana estamos poniendo las calles con nuestra máquina del tiempo junto a Roxette. Pocas voces tienen la capacidad de emocionar con apenas una frase. La de Marie Fredriksson era una de ellas. Tenía una voz espectacular, una potencia extraordinaria. Y es verdad que también tenía una sensibilidad única. Convirtió cada canción de Roxette en algo especial. Su voz sigue a día de hoy siendo una de las más reconocibles de la historia del pop. En el año 1990 recordarás que Roxette publicó la versión definitiva de I Must Have Been Love, que estaba incluida en la banda sonora de la película Pretty Woman. Lo que había nacido como una canción navideña acabó convirtiéndose en el mayor éxito de su carrera. Fue número uno en Estados Unidos y también en España, y fue una de las palabras y una de las baladas, mejor dicho, más importantes de toda la década. En España, por ejemplo, ese mismo año, la selección de baloncesto comenzaba a construir la generación que años después nos haría soñar y mucho. Eran tiempos de ilusión y esta canción sonaba en cada historia de amor. Roxette, en Poniendo las Calles. Gracias por estar aquí.

0: Roxette en la máquina del tiempo de Poniendo las Calles. Hasta el viernes vamos a ir escuchando cada una de las canciones potentes que nos regalaron esta formación musical. Si te apetece alguna en concreto, ya sabes, me mandas una nota de voz, me presentas la canción, me cuentas por qué eliges esa canción en nuestro WhatsApp, el 662-942-605. Ponedores que se suman en los últimos minutos a nuestro Facebook: Ángel Prieto Palma, Raúl Triguero Moya, Esperanza López, María Dolores Rodríguez Masías, que está en Gavia Grande, en Andalucía, Muriel Teodoro Herrera, gracias por estar con nosotros, Juan José Sánchez, Manuel García Castaño, María José Arroyo Tello, José Antonio Verdial Varela, Fernando Bermúdez Gualo, Teodoro Jiménez, José Antonio López Ortega, Álvaro Gallardo y León Carretero, ponedores que ahora mismo nos acaban de seguir por primera vez en facebook.com/poniendo las calles, se suman ahora a este programa de radio. Este programa cada día tiene oyentes nuevos que se suman a estas redes sociales, y aquí ya sabéis que ponedor nuevo que veo le menciono para darle las gracias y la bienvenida. facebook.com/poniendo las calles. A ver si llegamos a una cifra redonda de las que me gustan a mí, de las que no nos dé mala suerte. Ahora mismo somos ya 129.050 ponedores. A ver si conseguimos llegar a los 129.100 a lo largo de la semana. Y lo celebraremos, por supuesto que sí. Pero claro, hay mucha gente ahora mismo que está escuchando la radio pues porque no duerme, pues porque se mete en la cama y está con la intención de dormir y que no hay manera, que se pone a escuchar la radio, que está con los problemas de lo que tiene que hacer, que si ahora los exámenes de los nietos, la selectividad. Bueno, es que te entiendo perfectamente. Tu problema no es el colchón, ¿eh? Tu problema no es el colchón, es tu cabeza. Así que escucha esto porque sé de lo que hablo. Te tumbas, empiezas con los asuntos pendientes, que si las facturas, el trabajo, la familia, las decisiones, todo eso yo lo viví, me lo comí, lo pasé fatal. Dormía regular, muy mal, pero no descansaba. 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
0: A dos minutos de dar la del pulpo a Carlos Herrera, que ya está preparado, lo que tenemos que hacer es la resolución del juego del tutorial, que llevamos aquí jugando con el tutorial desde las 2:30 de la mañana, aquí pico pala, pista, reacciones de los oyentes, y esto es un no parar. Cristina, te veo muy nerviosa.
7: Sí, estoy un poco nerviosa, porque ha sido mucho lo que nos han dicho nuestros ponedores, pero bueno, bien, sí. Hay de todo. Me refiero, pues como todos los días, la verdad. Me dan muchas ideas para otras veces, así que yo siempre estoy contenta. Lo acierten o no lo acierten, ¿eh?
0: No, eso sí es verdad.
7: Así
0: eso
7: que
0: sí es verdad.
7: Eso.
0: ¿Y hoy cómo ha ido la cosa? Porque estás así un poco como mustia, ¿no?
7: No. Yo creo que es que ya estoy cansada. Tengo sueño. Ya es hora de irse a la cama.
8: Ya queda resolverlo.
0: No se puede ser más real, di que sí.
8: Ella quiere resolverlo ya.
7: No. Pues sí.
0: Si
7: pues,
0: quieren nos callamos, si le digo no. A la que empiece ya y ni despedimos el programa ni nada, ¿eh?
7: No, hombre, no, hay que resolver, hay que saber lo que nos han dicho nuestros ponedores, ¿o qué?
0: Sí. Pues venga, vamos a ello.
7: Venga.
9: En la pista 1 del tutorial nos van a enseñar a cortarnos las uñas de los pies.
10: Buenas noches.
0: Ángel, te quiero mucho.
10: Yo diría que es una infusión.
11: Soy Vicente, el conserje de Alcomendas. Con la primera, yo creo que están haciendo gelatina.
12: Para mí, con la segunda pista, está enseñando cómo sacar las etiquetas de un frasco o de una botella.
13: Con la pista número 2, quitar las pegatinas a un tarro de cristal.
14: Buenas noches, soy María José de Granada. Yo creo que están preparando el pegamento para poner el papel en la pared.
15: Con la segunda pista de hoy, creo que es el manual para quitar la pegatina de los tarros, el pegamento ese que se queda cuando quitas la pegatina de un tarro.
16: Buenos días, Pulpo. Con la tercera pista, ¿cómo quitar las etiquetas en una botella de vidrio?
17: Yo creo que con la tercera pista, el tutorial de hoy es cómo se quita una etiqueta de un bote.
8: Oye, hay mucho con lo de la...
0: Con la etiqueta,
8: la
0: ¿eh?
8: La etiqueta.
0: Sí, sí, sí. Anda, como no sea.
7: Y sí, claro, como no sea, vaya sorpresa se van a llevar. Pero bueno, vamos con la solución.
0: Sí, rápidamente, que tenemos a Herrera ya que se está mordiendo las uñas.
18: ¿Cómo se hace para quitar las etiquetas de vidrio sin que queden pegotes?
8: Vale, la han acertado.
0: Esto tiene mucho valor, ¿eh? Que desde las 2 de la mañana estamos aquí lanzando las pistas y las dos primeras eran bastante complejas, ¿eh, Cris?
7: Sí, un poquito. Pero es que hoy lo tenía que hacer así, no había otra fórmula. Pero bueno, ya sabes que confío en ellos y siempre me la devuelven. Así que nada, una semanita
0: me
7: más.
0: Me parece muy bien. Venga, chicas, a descansar, que ya nos toca. Un besito, chicas. Vamos a ver cómo viene hoy el Fiera. Madre mía, a ver cómo aparece por aquí. Herrera Carlos, buenos días. Fíjate cómo está el... A ver, Herrera, buenos días. Fíjate, vamos a intentar a ver si sale del todo. Herrera, buenos días.
19: Coño.
0: Te voy a poner una canción que te va a gustar un montón, porque yo creo que es una de las más alucinantes que ha hecho esta mujer. ¿Qué importante fue Rocío Jurado? Tú fuiste muy amigo de ella, te quería una barbaridad. Uh-huh. Y esta canción a mí me emociona, a mi padre le gustaba muchísimo.
19: Hombre, claro. Nadie sabe, ni tampoco lo quiere saber.
0: Qué bueno.
19: Ni la llave.

0: Herrera, ¿cómo era una relación con Rocío Jurado, con semejante transatlántico?
1: O todo o nada. Quiero decir, Rocío no era de medias tintas, era de querer. Y te daba todo lo que tenía. Si no, no te hacía caso, vamos. Pero te daba todo lo que tenía. Era un tanque, era un tanque.
0: Wow.
1: Indudablemente un tanque.
0: Wow. Rocío Jurado era como las noches que pasamos con Herrera, entre amigos, hasta las 3 de la mañana bailando y cantando y sí, disfrutando. Sí, ¿era
1: sí,
0: así?
1: Sí, claro que sí.
0: ¡Qué bueno, Herrera!
1: A ver, Rocío, pues como todo el mundo, le gustaba con la gente de su confianza, era la que quería. Entonces sí habría. Si no, Rocío era más tímida de lo que parecía, que se vaya a comer el mundo. Y no, Rocío tenía... Era tan tímida que se quedaba muda cada vez que iba a salir a un escenario. Sí, no puedo cantar, no puedo cantar. Tío, pero ¿cómo no vas a poder cantar?
0: Muy peliculera, ¿no?
1: Sí, pero con ella en un escenario. Teníamos que salir los dos, yo a presentarla y ella... Yo estaba con ella en el... Pero digo, ¿por qué no vas a poder cantar? ¿Qué estás diciendo? Siempre lo hacía, siempre. Y luego, claro, salía, abría la boca y acababa con todos, ¿no? Pero, en fin. Esto era así. Pero luego era, pues eso, una tanqueta, ¿no? Hace 20 años que murió, yo recuerdo, estaba en el Camino del Rocío.
0: Sí.
1: Y a pesar de que no había cobertura en aquel momento en el camino. Esos días que no había... Bueno, en una zona muy poca cobertura. Entró una raya de cobertura. Y fue para que me dijeran desde la emisora: oye, ha pasado esto. Y digo, bueno, pues me voy pitando para allá. Y salí pitando del coto, me acuerdo que es.
0: Joder. Rocío Jurado hoy, acordándonos de ella, 20 años sin Rocío Jurado, gran amiga de Carlos Herrera. No hay tiempo para más, Herrera, te toca a ti. Ahora tenemos que escucharte todos los ponedores y alucinar con lo que nos tienes que contar. Así que, Gris Heart, Lindo Quok.
1: Bueno,
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Como el que no quiere la cosa, nos hemos plantado a las 8 de la mañana de un martes 2 de junio, 7 en Canarias. Martes que anuncia que llega un frente por el norte que va a aliviar un poco las temperaturas, pero no de toda la península. El sur de la península se va a quedar seguramente tórrido, de calor congoleño como el que estamos viviendo. Bueno, pero como vivimos tantas cosas estos días, y las que vamos a vivir ahora, que les recuerdo que viene el Papa el domingo. Estén atentos a sus pantallas, les decía yo antes, porque, hombre, vamos a conocer nuevos detalles del sumario del Partido Socialista. En realidad es del caso Cloacas. Bueno, el caso Cloacas, que tiene a Sánchez como un loco tuiteando todo el día que sí, bien vamos, que qué cohete económico somos, que qué mal nos trata la justicia, qué rápido va, cuando nos tiene que inventar a nosotros y tal y que cual. Bueno, ya veremos el sumario qué tipo de pelusa lleva o no lleva. Pero el PSOE sigue instalado en el búnker. Paje lo ha definido, García Paje, con una frase más malvada. El PSOE sigue instalado en la sauna de Pedro Sánchez. Porque ayer vimos las imágenes de la ejecutiva. Pudimos comprobar que María Jesús Montero está viva, sigue viva, ha reaparecido. Y también que Sánchez le dio una palmadita muy afectiva a Juan Fran Serrano, que fuera jefe de gabinete de Cerdán y que aparece citado en el último auto del juez Pedraz sobre la tama de la cloaca. Hay una parte que seguirá bajo secreto de sumario otro mes para practicar diligencias, que es la que afecta a la SEPI, porque la SEPI no solo estaba tocada en una presunta trama de amaños de contratos, sino también en la guerra sucia de los fontaneros, es decir, en la mafia. Le recordamos una vez más que este es un caso mafioso, que querían desestabilizar a jueces, fuerzas de seguridad y a lo que pudieran. Y este asunto se inicia a raíz de las investigaciones por comisiones ilegales de la SEPI y de las conversaciones entre tres implicados: Cerdán, Vicente Fernández y Leire Díez. Y a partir de ahí es cuando el juez llega a la trama de las cloacas, que fueron intensas y que se extienden cada día. Hoy cuenta El Debate cómo llegaron a crear imágenes manipuladas por inteligencia artificial para atacar a la juez Viedma, que instruía el sumario contra el hermano de Pedro Sánchez. También ABC cuenta hoy que esta trama intentó controlar la defensa de Ábalos y Coldo en los primeros momentos del escándalo. El objetivo era que se declararan culpables para encapsular el escándalo ahí y evitar que avanzara a otras líneas de investigación, ¿no? Pero también el problema que tiene el gobierno es que tiene muy difícil crear un cortafuegos que venda la idea de que la trama mafiosa surgió al margen de todo esto sin que Sánchez supiera nada. No, o sea, eso de que Sánchez estaba en posición fetal, chupándose el dedo en su colchón en la Moncloa, no. Antonio Hernando es la pieza que desbarata cualquier excusa de la Moncloa, porque fue Moncloa la que mandó a Hernando a las reuniones de la trama. O sea, Moncloa y la cloaca están conectadas a través de Antonio Hernando. Ya están hasta arriba de porquería. Y a Sánchez, pues eso le queda la teoría de la conspiración, que malos son todos, que quieran acabar con un gobierno progresista. O bueno, progresista, se le llena la boca cuando dice lo de progresista. Esto es el progresismo. Oiga, vamos a ver, estáis en el gobierno porque la justicia condenó al PP a pagar 250.000 euros por el caso Gürtel, que puede llegar a ser el chocolate del loro comparado con lo que tenéis encima. Y además estáis en la Moncloa porque llegasteis a un acuerdo, se ofreció un juez, Golfo, para meter una frase en la sentencia avisándoos a vosotros en qué página estaba de las 18.000 y para que pudierais organizar con los amiguitos, con toda la escoria.

0: del Parlamento la moción de censura. O sea, la justicia le ha hecho un roto al PP cuando se lo ha tenido que hacer. O sea, eso de qué cuento de que la justicia, las fuerzas de seguridad, los periodistas, todos han vuelto de ultraderecha. Vale, en fin, va. Vamos a ver. Bueno, y el otro asunto es el interesante movimiento que ha hecho Núñez Feijóo, que consiste en ofrecer una moción de censura instrumental para convocar elecciones. Ya, ¿hay de verdad una posibilidad que empiece a acumularse agua en esa piscina? Seguramente no. Junts jamás apoyará al PP en esto. ¿Por qué? Pues porque con Esquerra tiene acuerdos con el PSOE en media Cataluña. Y el Partido Nacionalista Vasco, eso son unos chaqueteros, lo han sido toda su puñetera vida. Pero gobiernan con el PSOE y la Comunidad Autónoma Vasca. ¿Qué quieren? ¿Que mañana deje ese gobierno y apoye uno con Bildu? Hasta ahora el PP no quería hablar de la moción de censura. Era un tema incómodo. Y le retaban a Feijóo, y Feijóo más o menos se escabullía. Pero, ¿cuál es la estrategia ahora del PP? A mí no me parece falta de inteligencia. Es que me parece que tiene contenido inteligente. Que es citar con la muleta a los dos partidos que están diciendo que hacen falta elecciones en el momento en el que podrían hacerlo con una moción de censura y sin Vox, porque Vox dice, muy bien, de acuerdo, es un gobierno instrumental, que lo haga el PP y que convoque elecciones. Pues ya le digo, el PP parece que está dispuesto a esa hipotética moción de censura como forma de presión a los socios de Sánchez. O sea, ayer lo decía Feijóo, hay 184 diputados que están pidiendo elecciones anticipadas. A ver, si fueran coherentes, organizarían una moción de censura. Y hoy lo repetirá Feijóo en Cataluña, que va al Círculo de Economía. Es el foro más influyente de esa comunidad. Pues los populares creen que esa presión sobre los socios de Sánchez les crea problemas. Si Feijóo abre la posibilidad de moción instrumental sin Vox, los socios remolonean y musitan excusas de todo tipo. Ya les digo, no van a dar el paso. Bueno, en fin, no sé, creo que no van a dar el paso, pero es que ya. Pero la diferencia fundamental respecto a otros momentos de esta legislatura aciaga, llena de basura, antes cualquier amago de ataque a Sánchez provocaba una reacción inmediata de cierre de filas de los socios. Ahora, con esta recua de escándalos a las espaldas, los socios se quieren distanciar de Sánchez, pero ya no saben cómo hacerlo. O sea, si quieres elecciones y Sánchez no las va a convocar, la única manera es que ellos las fuercen a través de una moción de censura que Feijóo les está poniendo a huevo de forma impoluta. Pues ni por esas. Ni por esas. Por un lado, Sánchez les ignora, su socio desprecia sus peticiones de adelanto electoral. Por otro lado, Feijóo no hace más que martillear, haciéndoles cómplices de todos los escándalos de corrupción del sanchismo, y lo son. Y lo peor para ellos es que no saben cuál va a ser el siguiente escándalo, que eso es lo malo. Porque es cuestión de días. Prosiguen investigaciones, hay dispositivos y investigándose, hay sumarios, hay diligencias. ¿Qué saldrá mañana, pasado mañana, la semana que viene? Pues algo seguro. Ellos no saben cuál es el siguiente escándalo que van a tener que deglutir. O sea, ahora mismo, como decíamos antes, pues esto está en el capítulo de postureo, pero la incomodidad no la tiene el PP, la tiene PNV y Junts. Y los populares parecen decididos a utilizar esa baza para mejorar la expectativa en el País Vasco y en Cataluña, donde donde tienen los resultados más flojos electorales. Bueno, esto y alguna que otra cosa más forma parte de la actualidad del día de hoy, que ya nos cuenta ese destello inaudito que hace que pasemos de la penumbra al amanecer, y que es Pilar Cisneros.
1: Herrera en COPE. ¿Qué tal? Buenos días. Pues en menos de una hora, a las 9 de la mañana, vamos a conocer los datos de paro y afiliación a la Seguridad Social de mayo. Es un mes que suele ser bueno para las contrataciones de cara al verano. Recordemos que en abril se superaron los 22 millones de ocupados, pero solo un 18% fueron fijos. El comisario Villarejo asegura que Mariano Rajoy le pedía a través de terceros que le informara porque no se fiaba de su entonces ministro del Interior, Jorge Fernández Díaz. En su declaración en el juicio por el caso Kitchen, ha calificado de oficial y correcta la operación para encontrar el dinero del ex tesorero del PP, Luis Bárcenas. La Unión Europea acuerda endurecer la política de retorno de inmigrantes. Además, consolida la posibilidad de que los Estados miembros externalicen los centros de deportación a territorios extracomunitarios. Es decir, siguen el modelo que la Italia de Giorgia Meloni pactó con Albania. Y crece la tensión entre Israel y el Líbano. Esta madrugada se han intensificado los bombardeos cruzados. Por su parte, Irán advierte de que no va a tolerar la continuación de los ataques contra el sur de Beirut y amenaza con atacar el norte de Israel en respuesta.
0: 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José Belarrañaga, buenos días.
2: Hola, ¿qué tal? Buenos días. Rafa Nadal se retiró y Carlos Alcaraz renunció por lesión, pero afortunadamente nuestro tenis sigue fabricando jugadores extraordinarios. Rafa Jodar se las ve a primera hora de la tarde con Zverev, uno de los grandes favoritos en Roland Garros, en busca de las semifinales. Hace 3 meses no sabíamos nada de él y en uno de los ascensos más fulgurantes de la historia se ha convertido en uno de los tenistas referente. Lo normal es que no gane, pero en esta edición no hay nada normal en Roland Garros, así que ¿por qué no vamos a esperarlo?
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1: Llegan cambios y es que entra por el norte una masa de aire frío que va a dejar un descenso de temperaturas en buena parte de la península. No se va a notar, sin embargo, en la zona sur y sureste, donde las temperaturas van a continuar elevadas, sobre todo en Murcia, donde hoy hay alerta naranja por calor. Allí los termómetros pueden alcanzar los 40 grados. A los 38 se va a llegar en Alicante, en Almería, Málaga y Córdoba. Se espera también, eso sí, lluvia débil en la zona norte y más intensa a partir del mediodía en Cataluña, sobre todo en la zona de Gerona.
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0: Hola, Esther Jaén, buenos días.
13: Muy buenos días.
0: ¿Qué tal, Ana Martín? Buenos días.
14: Buenos días, Carlos.
0: admirado siempre, Carlos Dávila. Buenos días.
5: Buenos días, Herrera.
0: Vamos a ver, Bustos. Pon trabajo a esta gentuza que tengo aquí.
9: Pues una efeméride feliz. Se cumplen 8 años de la moción de censura y de la jura, bueno, de la promesa del cargo de presidente por parte de Sánchez. Claro, aquella promesa de regeneración, que era el mandato o que era la excusa para la moción de censura, se ha convertido en certeza de corrupción. E incluso podríamos conocer hoy parte del sumario del caso Cloacas. ¿Alguno espera verosímilmente una imputación del PSOE como persona jurídica en este asunto, dado las conexiones que el propio Pedraz ve entre el partido, entre la cúpula de Ferraz, el dinero de Ferraz y las cloacas de Leire? Y luego la viabilidad de la moción de censura instrumental que Feijóo está empujando. ¿Es el PNV una vía ciega? Hoy va a Cataluña Feijóo a reunirse con empresarios catalanes a los que se les supone una influencia directa en Junts. ¿Se podría abrir Puigdemont a censurar a Sánchez para adelantar las elecciones? ¿Qué opinan nuestros panelistas?
0: ¿Qué opina Ana Martín?
13: De esto último, que
0: sí, de esto último.
13: De la vía del PNV es una vía ciega, efectivamente. Yo creo que está habiendo tanteos del PP, pero especialmente hacia Junts después de la imputación de Zapatero. Creo que de imposible ha pasado a improbable y eso ya es un primer paso, pero me parece que quedan dos acontecimientos por ver este mes importantes. Uno es la sentencia, la primera sentencia contra la corrupción económica del sanchismo, esa sentencia que seguramente será condenatoria a Ábalos, y otra la comparecencia de Sánchez en el Congreso de finales de mes. Bueno, recuerdo que el año pasado hubo una similar en el caso Cerdán y acabó con Rufián diciendo: si esto se queda aquí en tres listos que se repartieron cuatro mordidas, usted se tiene que quedar. Así que habrá que ver cómo respiran los socios en esa comparecencia.
0: Más rápido, Esther Jaén.
14: Bueno, yo creo que con el PNV nada que hacer, porque tiene todo repartido con el Partido Socialista de Euskadi y en la sala de espera a Bildu, por si cambian de idea, ahí Bildu le puede ofrecer otra alianza. Y en el caso de Junts, creo que tampoco, por dos motivos. Uno, porque están esperando, o por tres, porque están esperando la sentencia que puede dejar que Puigdemont vuelva a España. Dos, y que además el Constitucional tiene que decir la última palabra ahí también. Dos, porque Junts ahora mismo tiene su propio lío interno de candidatos, etcétera, etcétera. Y tres, no le interesa unas elecciones generales en absoluto. Ahora tiene al menos foco mediático, pero puede que no tenga nada.
0: ¿Y Dávila?
15: Pues efectivamente es muy difícil que el Partido Nacionalista Vasco se avenga a esta martingala inteligente, muy hábil de Feijóo, pero que tiene escasísima vocación de futuro. Entre otras cosas porque, como decís, hay unas decenas de ayuntamientos, entre otras cosas, desde luego también el gobierno de Vitoria, en poder del Partido Socialista con el Partido Nacionalista Vasco. Si se destruye todo ese pastel, ¿qué pasa? Que la mayoría de los chupóteros que están metidos dentro de lo que es la estructura del PNV se quedan sin la mamandurria. Por tanto, esto no es otra cosa que dinero.
0: Ahora son y 18, casi 18. 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
0: Salida de emergencia, es decir, Marc Vidal. Buenos días, Marc.
20: Bueno, ¿qué tal?
0: Por primera vez desde 2018, el sector exterior va a restar crecimiento a España.
20: Así es, y mira, y conviene entenderlo bien porque el sector exterior ha sido el gran motor de estabilidad de esta economía desde 2008. Las exportaciones pasan ahora mismo casi del 37% del PIB y, como dices, son el motor que probablemente se esté apagando. En 2024 vendimos fuera 396.000 millones y en 2025 ya bajó a 394.000, y eso con la inflación subiendo con fuerza, lo cual quiere decir que exportamos menos aunque cobremos más caro que eso que mismo que vendemos. Y una de las razones es que los costes laborales unitarios crecen aquí un 5,1% frente al 3% de la eurozona, es decir, en castellano. Producir en España cada vez cuesta más y nos hace menos competitivos. Así que, aunque el PIB avance, casi el 3% ya solo a la demanda interna.
0: No, o sea, crecemos pero apoyados en el consumo, en el turismo y en el ladrillo.
20: Pues mira, sí, y ahí está el problema, porque ese trío ya lo vivimos antes, entre 1999 y 2007, y aunque es verdad que hoy no tenemos detrás la burbuja de crédito que por aquel entonces lo amplificó todo, pues hay muchas empresas españolas que han ganado tamaño y diversificación, pero el patrón se parece bastante. Tenemos un país que se expande quemando recursos internos para producir poco valor, y eso siempre termina con un diferencial de inflación que se come la competitividad. Además, seguimos ahora mismo invirtiendo muy poco en I+D, un 1,4% del PIB, cuando la media de la OCDE está en el 2,2. Es decir, Carlos, gastamos más en sostener la demanda y mucho menos en lo único que nos haría sostenibles en el futuro. Una economía que solo crece a base de consumo, turismo, ladrillos, pues se sostiene sobre arena, y la arena aguanta poco peso, y hasta que sopla el primer viento que la cosa pues va mal luego. El motor que nos daba estabilidad ahora mismo lleva meses retrocediendo, y es verdad que seguimos avanzando, pero ya solo es más bien inercia, y la inercia tarde o temprano, Carlos, ya sabes, se acaba.
0: Hasta mañana, Marc.
20: Hasta mañana, Carlos.
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29: Yo voy a lengua y a economía. Fatal, porque es súper injusto, porque nosotros no tenemos la culpa de nada, y que vayan a influir en eso, nos puede influir en cómo vamos al examen, nos va a poner más nerviosos y todo.
30: Así llega Paula a la Universidad Politécnica de Valencia, donde más de 6.000 alumnos arrancan la selectividad a las 9:30, y lo hacen, sí, con unos nervios casi inevitables, en un contexto marcado por la huelga. tras haber leído renuncias de correctores. Por ejemplo, la realidad es que los tribunales de la PAU se constituyeron sin problema y está garantizado su funcionamiento. La recomendación en estos casos es muy clara.
1: El tema de la huelga, el que hayan salido algunas personas afirmando, declarando que a lo mejor no había gente para corregirle las PAO porque están en huelga, pues es una cosa que a muchos estudiantes les puede afectar. Mi consejo es que se centren en lo que pueden controlar. Lo que pueden controlar es su estudio, su tiempo. Yo dudo que vayan a dejar a miles de estudiantes en la estacada sin corregir los exámenes de las PAO y por lo tanto se podrá acceder a la universidad.
30: Es Pablo Chus, doctor en educación, psicólogo y orientador de la Universidad Católica de Valencia. Ellos son los protagonistas y los que más se juegan de la negociación entre gobierno valenciano y sindicatos. Sin avances y con malestar, considera Educación Carmen Ortiz.
2: La búsqueda de mejoras laborales entre adultos no puede convertirse en un perjuicio para los niños y niñas. Eso no es hacer huelga, eso es trasladar las consecuencias a quien ninguna culpa tienen y además son los más indefensos.
30: Desde anoche, otro foco de protesta, la Plaza de la Virgen, donde han acampado un grupo de docentes, unos 50 quedan esta mañana. ¿Qué tal? Buenos días, saludos en este martes, es 2 de junio.
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30: 23 grados marca el termómetro ya en Valencia, 21 en Gandía o Xàtiva, hasta los 39 de máxima. Nos podemos ir en zonas un poquito más del interior como Ontinyent. Por lo tanto, termómetros al alza y el sol que sigue siendo el gran protagonista.
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30: Y la Escuela Superior de Enseñanzas Técnicas de la Universidad CEU Cardenal Herrera ha celebrado el cierre de curso académico con el CREAFES 2026, una jornada dedicada a mostrar los mejores proyectos de estudiantes de grado y máster en diseño y arquitectura. La programación ha comenzado con la intervención del estudio CRUDA, fundado por las alumni María Maronda y Sara Navarro, junto al director de arte, Víctor Claramunt, quienes han compartido su trayectoria profesional y su experiencia en el sector creativo. El evento ha reunido exposiciones y presentaciones de los trabajos más destacados del alumnado, reflejo de su nivel creativo y técnico. La jornada ha finalizado con un coloquio entre el diseñador Curro Claret y el profesor y diseñador Manolo Bañó, que ha aportado una visión crítica e inspiradora sobre la profesión. Con iniciativas como CREAFEST, la universidad refuerza su apuesta por el talento y la conexión con la realidad profesional.
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2: La clave de Ángel Expósito es la cesta de la compra. Hoy un 40% más cara que hace solo 5 años. ¿Qué tal, Tron? Buenos días.
3: ¿Qué pasa, Tron? Buenos días. Atento a la factura de la luz y el gas a final de este mes. El IVA ya vuelve a ser el 21%. Un hogar medio va a pagar 10, 15, 20 euros más. Lo siguiente van a ser los combustibles, porque las ayudas a la gasolina o el gasóleo decaerán el 30 de junio. Ojo, transportistas. Y a esto súmale la subida del precio de productos elementales en la cesta de la compra. Los huevos son un 30% más caros que hace un año, un 30%. Las hortalizas un 15%, las legumbres un 17%. Hoy conoceremos los datos del paro, lo que no quiera vender el gobierno, pero la economía real es esta, la que sufrimos cada día cuando vamos al súper. Sube el gas, el agua, la luz, va a subir los combustibles. Pero ojo, la cesta de la compra, debe ser que los precios también son fachosfera, la cesta de la compra se lleva la palma. Llenar el carrito es casi un 40% más caro que hace 5 años. Esto sí que es economía real y que nos dejen de pamplinas. Nos escuchamos, Tron.
2: Hasta la tarde. Ana Martín, Carlos Dávila, mi María Sterheim. Vamos a ver, y Mr. Dato que anda por ahí, ¿no? Don Antonio Naranjo.
4: Buenos días.
2: Buenos días. Ahora te pediré algunos datos de algunas cosas. Me gustaría dedicarle 5 minutos a la cloaca. A la cloaca, su circunstancia, el secreto de sumario levantado. Ana, en el debate apuntaba María Jamardo la posibilidad de que en el Bolaños lo retuviera 5 días en la nube para que cuando se conociera fuera el día de la visita del Papa, pero hasta eso es difícil, ¿no?
5: Sí, bueno, y aparte de que es difícil, de todas maneras es una maniobra bastante estéril, porque tarde más o menos, coincida con la visita del Papa o se produzca antes, el meteorito está por caer. No hay más. Yo creo que el auto ya fue bastante contundente. Veremos hasta dónde amplía el sumario. Seguro que tenemos más detalles. Esta cloaca huele fatal. Y además es que el PSOE está siendo muy torpe en esto de aludir a un complot político, judicial y mediático. Ayer la portavoz del PSOE, Montse Mínguez, digamos que de alguna manera cayó en su propia trampa, porque no se le ocurrió otra cosa que recuperar el concepto de la UCO patriótica, que es un concepto que el juez Santiago Pedrada, en ese auto de la semana pasada, deja claro que puso en circulación la trama de Leire. Y vuelven a repescar ese mismo concepto para referirse ahora a la UCO. Entonces yo creo que es de una torpeza sideral, y sobre todo de quienes ya no tienen ningún otro argumento. Bien harían en el Partido Socialista de mirarse dentro, porque tienen en este momento al menos 2 bombas importantes de relojería. Una, la gerente, que ya ha sido Ana María Fuentes, que ya ha sido imputada supuestamente por falsificar facturas para pagar a Leire y toda la camarilla. Y el otro es el actual secretario de Política Municipal del partido, Juan Fran Serrano, que ya fue señalado la semana pasada por el juez Santiago Pedrada, y que si no está imputado es porque es aforado y por tanto es diputado, perdón, y por tanto aforado, y entonces el juez de la Audiencia Nacional tendría que elevar el caso al Tribunal Supremo. Pero vamos, el Partido Socialista, este asunto huele fatal, y además tiene una conexión directa con el despacho del presidente del gobierno, como por otra parte lo tienen todos. Y en este caso esa conexión directa se llama Antonio Hernando, que era el director adjunto del gabinete cuando se urdió esta trama, y el que participó en varias reuniones.
2: A ver, Carlos Ávila, ¿qué te dice a ti este sumario despierto, levantado, abierto?
4: Vale.
1: Y a mí no me parece absolutamente inocente la maniobra de dilación por parte del gobierno del Partido Socialista y fundamentalmente del siniestro Bolaños respecto al entero sumario que tiene que conocerse en los próximos días y que tendría que haberse conocido automáticamente en el día de ayer, porque esa es la normalmente el uso y costumbre que se suele hacer en todos los tribunales de justicia. Es decir, lo que puede parecer es que Bolaños y el Ministerio de Justicia y por tanto todo el gobierno lo que está haciendo es retrasar un poco la publicación del sumario para intentar que aprovecharse solamente de lo que es la visita del Papa. Sánchez lleva metiéndose debajo de la sotana del Papa muchos días y va a intentar hacerlo otra vez. Por tanto, no me parece nada inocente. Ahora, es verdad, coincido con vosotros, esta es una maniobra vana porque tarde o temprano se van a saber. Y efectivamente el tema de Juan Fran Serrano va a ser un asunto que no es una bomba de relojería, es un auténtico petardo explosivo que va a estallar dentro de lo que es la estructura del Partido Socialista, aunque por su condición de aforado esto tenga que tener una adscripción judicial superior, como es el Tribunal Supremo y como es el propio Congreso de los Diputados. Pero esto lo tienen perfectamente estudiado porque el sumario, saben que lo del juez Pedraz es una pedrada, no en ojo de boticario, sino en el ojo directo de Sánchez.
2: ¿Y para María Esther?
4: Vamos a ver, yo creo que esto, en fin, pinta muy, muy mal. La maniobra esta supuestamente dilatoria, yo creo que es inútil, porque saberse se sabe igual. E incluso tengo mis dudas de que realmente se lo estén planteando. Creo que el último sumario, el de Zapatero, también pasó alguna cosa similar, que dijeron que el viernes, un viernes por la tarde, ya todo el mundo lo iba a tener. Por cierto, ayer en el programa de 13 Televisión nos advertía un juez, nos decía: a ver, esto de que tengáis que tenerlo inmediatamente no es así. Se da a las partes, lo que pasa es que se ha convertido en costumbre que las partes os lo pasen. Pero que tengáis claro que no es así. Eso se tiene que dar a las partes del proceso. Pero bueno, en fin, más allá de esto, yo recuerdo que en el caso Zapatero íbamos a tenerlo, o iban a tenerlo las partes, por ser precisa, el viernes por la tarde, y no lo tuvieron hasta el lunes por la tarde.
1: Por es tanto, decir, maniobra.
4: Porque son muchos datos a descargar, la pasarela y no sé cuántas cosas más. Pero que es que también es una tontería. Si fuera así, sería absurdo. Quiero decir que no tiene mucho sentido. En cuanto al alcance, pues evidentemente que hay nervios y hay malas caras. Bueno, tampoco es que se vean mucho las caras, porque los que se reúnen en la ejecutiva poca cosita se dicen. Y ya reuniones de maitines no hay. Y en Moncloa se hace lo que dice Sánchez, consultando con dos personas o informando a un par de personas lo que se va a hacer. Quiero decir que, y lo más importante de todo esto es que con todo lo que ha ocurrido hasta ahora y con todas las cosas que estamos viendo, el gobierno sigue ahí y la intención de Sánchez es seguir hasta que termine la legislatura.
2: Claro, el digamos que este sumario se levanta una parte, pero hay otra que queda todavía bajo secreto porque son las diligencias para investigar el caso de la SEPI. ¿Qué podría, Antonio, tardar cuánto? Sí. ¿Un mes, dos meses?
6: Se calcula, bueno, el plazo que ha alertado el juez Pedraz es de un mes. Y claro, cuando se levante, pues vamos a ver cosas muy gordas, porque básicamente Herrera lo que se investiga ahí es si hubo un amaño de al menos 5 contratos que sumarían un valor total de 123 millones de euros. Eso ya en sí mismo, a cambio de mordidas, es escandaloso. Pero la clave del asunto es que entre esos protagonistas estarían el expresidente de la Sociedad Estatal de Participaciones, de la SEPI, Vicente Fernández, es decir, hombre de María Jesús Montero, la ex militante socialista Leire Díez, ya sabéis todos quién es, y el empresario vinculado a Santos Cerdán, Anchón Alonso, lo cual establecería una conexión entre distintas tramas para, por un lado, recabar comisiones, y por otro lado, en sintonía con la dirección del Partido Socialista, pues tejer esa red de presión y de extorsión y de persecución y acoso a jueces, guardias civiles o fiscales que incomodan a Pedro Sánchez.
2: Bueno, es, ya les digo, uno de los asuntos y aspectos de la actualidad. El otro, como hemos venido contando y de lo que hemos hablado antes, hemos dado una pincelada, es esta maniobra que ha puesto en marcha Núñez Feijóo de meterle las cámaras en el garaje a PNV y a Junts, ya que tanto dicen que la legislatura está acabada, que tienen que convocar elecciones, para que den el paso ellos y se puedan convocar elecciones mediante una moción de censura instrumental. Nadie se engaña aquí, los tres estaban de acuerdo en que el tanto PNV como Junts, que tienen el mismo objetivo, que es de arruinar el país al que lo quieren exprimir y después desmontarlo. Pero, mientras tanto, están dentro del sistema. Y van a decir que no, y sin embargo, bueno, le somete a una pequeña contradicción. Es la única victoria que puede llevarse Feijóo en este caso, ¿no? O Ana Martín.
5: Bueno, yo creo que tanto Junts como el PNV están muy cómodos mientras nadie los ponga contra la espada y la pared y en la realidad que hay ahora, que es, oigan, ustedes piden elecciones y hay una manera de ir a elecciones sin necesidad de que sea el presidente del gobierno quien las convoque, y es apoyando una moción de censura que en este caso yo es que creo que de la variable o el dilema es claro, o moción y elecciones o corrupción, que se tengan que retratar estos partidos abjurando de la corrupción y de Pedro Sánchez en un debate y luego votando a favor de un gobierno carcomido absolutamente por la corrupción al que solo en el mes de junio se le vienen cosas importantes. Se le viene esa sentencia del caso Leire, la declaración del hermano de Sánchez en el juicio que se está llevando a cabo en la Audiencia Provincial de Badajoz, la vista previa de Begoña Gómez antes del juicio que tiene. Se viene la sentencia del caso Ábalos también, y eso, la declaración del propio José Luis Rodríguez Zapatero en el caso Plus Ultra, y eso, las cosas previstas, que luego de imprevistos, como recordaba ahora Antonio, hay varios casos bajo secreto de sumario, está el caso de la financiación, presunta financiación también irregular del PSOE, está el caso de las mordidas de la obra pública Acciona y Servinavar, la empresa en la que el propio Santos Cerdán tenía participaciones, está el caso de Hidrocarburos también bajo secreto de sumario, así que esto de que dicen de que es una concatenación, una explosión controlada de sumarios, esto a lo que aduce el Partido Socialista no tienen de todas maneras ninguna lógica. Entonces, dicho todo esto, yo creo que en el ambiente empieza a estar la posibilidad real de que, bueno, según transcurran los acontecimientos, se puede dar una moción de censura exitosa, e incluso no teniendo los números Feijóo, yo creo que ha llegado el momento de plantearse algo, y es el argumento que ha utilizado el Partido Popular hasta ahora, que ha esgrimido, es que una moción de censura fracasada solo haría que fortalecer a Pedro Sánchez. Pero hombre, yo creo que llegados a este punto, un debate en el que la oposición abriera la fosa séptica de la corrupción del sanchismo y en el que los socios de Sánchez tuvieran que retratarse votando a favor de un gobierno, como digo, carcomido por la corrupción, hombre, a mí me parece que Pedro Sánchez no puede salir beneficiado de algo así de ninguna de las maneras, y menos a un año escaso de las elecciones. Entiendo que la tentación del Partido Popular es dejar pasar el tiempo, porque si os fijáis en las encuestas que conocimos ayer, en la del debate y otras, el partido, son encuestas, por supuesto, y una foto fija del momento, pero el Partido Popular y Vox cada vez se acercan más a esa mayoría de reforzada, la mayoría de 3/5 en el Congreso, a esos 210 diputados que convertirían al PSOE en la práctica en un partido absolutamente irrelevante, porque ya ni siquiera para reformas ordinarias de la Constitución o para los nombramientos en el Tribunal Constitucional o en el Consejo General del Poder Judicial o en el Tribunal de Cuentas harían falta. Entonces, claro, entiendo que el Partido Popular diga, bueno, pues dejemos que esto, pero eso incluso también desgasta, a mí me parece que desgasta al propio Feijóo.
1: Vamos a ver, yo quiero significar que esta maniobra del Partido Popular protagonizada por Feijóo ni es inocente ni está mal tirada. Es decir, él por primera vez se ha hecho eco de la moción de censura, lo cual es un salto cualitativo verdaderamente notable. Y por segunda y en segunda derivada, lo importante es que sitúa al Partido Nacionalista Vasco en un dilema absolutamente trascendental. Si no apoya la moción de censura y sigue enmardado en la corrupción del Partido Socialista, lo que está haciendo es cada vez hacerse más cómplice. Y en el País Vasco quiero decir una cosa que es muy evidente. Es decir, al Partido Nacionalista Vasco todo esto le quita apoyos, le horada su propia estructura intelectual y desde luego política. Porque al otro partido independentista, que es Bildu, todo esto le está engordando. Es que desde una forma absolutamente contradictoria, Bildu está engordando. Y está engordando a pesar de su apoyo a la corrupción del Partido Socialista. Es decir, ahora mismo hay 70 y pico ayuntamientos del Partido Nacionalista Vasco y del Partido Socialista gobernados a la limón. Si lo quita, veremos una cosa. Pero es que si no lo quita, aquí lo que puede estar engordando con toda facilidad es Bildu. Con lo cual, a las próximas elecciones municipales, que son las importantes en el País Vasco, porque la descentralización administrativa que tiene todo lo que es la estructura política y económica del gobierno vasco y fundamentalmente de todo el País Vasco, a quien lo que les importa son los ayuntamientos, que son los que tienen el dinero. Por tanto, no dejemos en saco roto la maniobra. Pero yo quiero decir una cosa que a mí me soplaron ayer y a lo mejor puede ser solamente un rumor. El Partido Popular y Feijóo no solamente está contemplando la posibilidad de hacerse con la muleta del PNV y Junts, está contemplando la posibilidad de que algo se pueda estar moviendo en el Partido Socialista. Y me hablaban textualmente...
2: ¿Tú crees que algunos diputados traicionarían el voto del Partido Socialista?
1: Pues mira, por ejemplo, en Castilla-La Mancha, que es de lo que me hablaban ayer, Carlos.
5: Pero es que la mayoría, creo que son 8 diputados del PSOE por Castilla-La Mancha, y la inmensa mayoría, salvo uno, son sanchistas,
1: bueno,
5: no son...
1: Pero es que eso no son sanchistas para toda la vida, es que lo que están viendo es que su sanchismo se les está agotando, se está agotando su futuro.
5: Yo a esa opción sí que me jugaría una mano que no...
7: Yo también, así que no sé. Yo creo que no hay nada que rascar, ¿eh? En el grupo parlamentario socialista, hoy por hoy, no va a haber nadie que vote contra lo que diga la dirección. Yo quiero recordar cómo se eligió a la inmensa mayoría de los que están allí. Es que fue el propio Sánchez el que punteó uno a uno, este sí, este no, este sí, este no. Y concretamente en Castilla-La Mancha hubo alguno que desapareció de la lista e incorporaron a otro. Es decir que...
1: Es que hay elecciones autonómicas antes que generales, en principio.
7: Sí, claro. Claro, pero es que los que van a ir a las elecciones autonómicas poco tienen que ver o nada, incluidas las ministras que están en el gobierno de Pedro Sánchez y son de Castilla-La Mancha.
1: Yo no estoy apostando sobre una realidad que es hipotética. Lo único que estoy diciendo es que en las autonómicas quien tiene la llave de las candidaturas no es Sánchez, es Paje.
5: Ojo, pues por eso, yo creo que hay una opción remota, por resumir, y solo pasa por Junts.
2: A ver, Antonio, ¿cuántos diputados del PSOE harían falta que dijeran hasta aquí?
6: Hombre, pues depende de lo que hicieran otros grupos parlamentarios, pero es verdad que con entre 4 y 8 diputados del PSOE, ni siquiera apoyando una moción de censura, simplemente diciendo en público que esto no puede seguir, yo creo que sería más que suficiente. De hecho, hay una corriente que también carga en la izquierda y no en las alternativas que pueda montar Feijóo haciendo equilibrios con Junts, o con el PNV o con el resto de grupos parlamentarios que le pudieran apoyar, cargan en la izquierda, en su conjunto, la obligación moral de decir eso. Hasta aquí hemos llegado. Acuérdate que cuando Pedro Sánchez se animó a poner la moción de censura en 2018, bastó con que Albert Rivera dijera la legislatura ha terminado. Luego ya todo se puso en marcha, pero ese anunció fue suficiente. Si eso hoy lo dijeran Sumar, Esquerra, Podemos y el resto de grupos de izquierdas, y no te quiero decir nada, con 4 o 5 diputados del PSOE al lado, pues la legislatura estaría terminada y Pedro Sánchez, sin moción de censura, tendría que convocar elecciones.
5: Que, ¿verdad?, tampoco pasaría nada, Antonio, que la semana pasada salieron PNV, Junts, Coalición Canaria y Podemos a pedir elecciones, y la respuesta de Pedro Sánchez en la clausura el domingo del Congreso de las Juventudes Socialistas fue decir que se va a quedar hasta 2027 y más allá si lo quieren los ciudadanos. A finales de mes, el último sábado de mes de este mes de junio, hay convocado un Comité Federal del Partido Socialista, que es el máximo órgano entre congresos. Ya veréis, y se van a contar con los dedos de una mano y probablemente sobren, las intervenciones críticas que va a haber en ese comité, porque también está cortado a la medida de Pedro Sánchez. Así que olvidaos de porque puede haber conversaciones de reservado de restaurante entre los socialistas, pero no va a haber ningún movimiento más allá, no en este punto, porque Pedro Sánchez al final tiene el poder. Otra cosa es que cuando él salga, saldrá muy mal, y probablemente, yo vengo diciendo que no le van a dejar ni entrar a su despacho de la calle Ferrada a recoger las figuritas.
1: Ahora, tiene el poder, ¿no?
5: Pero tiene que perder primero, ¿eh?
1: No dudo que tiene el poder, pero ¿tiene el futuro? La pregunta que se pueden hacer muchísimos diputados socialistas de autonómicos o nacionales es que si tiene el futuro, porque lo que se está viendo es que esta entronización, bunkerización de Sánchez no le está reportando beneficios. Solo el beneficio que se lo da es el CIS de Tezanos, pero eso es una broma macabra. Lo demás no le está produciendo beneficios. Es decir, que es muy difícil que dentro de un año cualquier encuesta o cualquier analista el fonendo donde lo que está sucediendo, lo que están viendo es que Sánchez se queda sin poder, y por tanto cuando en política, y esto lo hemos seguido todos, Esther, tú y yo, que somos, bueno, yo mayor, sí, que tú, por supuesto, lo hemos visto toda la vida, cuando empieza a adelgazar el poder, la gente también disminuye su afecto.
2: Claro, echa a correr, sí.
1: Claro, y esto es lo que puede estar sucediendo en estos momentos. Es decir, no vaya a ser qué.
7: Lo que pasa es que también lo que ha ido haciendo Sánchez, aparte de darle un vuelco al Partido Socialista y a lo que era la ideología, ¿no? Una socialdemocracia que ya es otro partido, también ha colonizado todos los puestos, o casi todos, en el partido. Es decir, que yo no dudo que cuando alguien pierde el poder, desde luego pierde la capacidad de mandar y la capacidad de aglutinar, y ya deja de ser el líder que fue, pero hay que desmontar todo eso.
1: Esther,
7: y hay que buscar un líder alternativo.
1: Esther,
7: y hay que hacer una larga travesía en el desierto y ver si tu partido se mantiene. Y yo voy a poner un par de ejemplos. ¿Os acordáis del Partido Socialista francés? Lo que fue. Bien. Uh-huh. ¿Os acordáis del Partido Socialista italiano? Que ya no existe. ¿Os acordáis de lo que fue el Partido Socialista en Suecia? Los griegos, es decir, ojo, que aquí puede pasar
1: dando,
7: de todo.
1: Me estás dando un poquito de razón, porque es que hace un momentito, me parece que era Ana la que decía que el Partido Popular y Vox se están acercando a los 3/5 de la Cámara. Y sí, los 3/5 de la Cámara significa que si se da este resultado en las próximas elecciones, el Partido Socialista se queda en las raspas. No puede colocar un consejero del Poder Judicial, no puede colocar nadie en Televisión Española, no puede colocar en todas las instituciones que ha colonizado el Partido Socialista. Yo lo único que quiero decir es que, hombre, lo dirán o no lo dirán, se aliarían para decirlo o no lo harán, pero evidentemente en la estructura personal de cada quien están mirando su futuro también, ¿eh?
2: Uh-huh. Bueno, pues y del hermanísimo, tenéis un minuto para el hermanísimo y el juicio del hermano, porque ayer hubo un delito que ha prescrito y por lo tanto lo han quitado de medio el tribunal, y todos los que se llenaron la boca diciendo, oiga, los directores de orquesta, la verdad vino aquí y ya sabíamos todos que el puesto era para él. Como, claro, dependen de quién dependen, ayer se cuidaron un poco, aunque eso sí, le dijeron que trabajaba poco y que su puesto era bastante gaseoso.
5: Sí, hablamos de opinión sincronizada, pero ayer hubo testigos sincronizados.
2: Sí, claro.
5: Siempre es un poquito sospechoso, sobre todo cuando venimos de una instrucción en la que, bueno, algunos de ellos habían declarado cosas, si no distintas, con matices, digámoslo así. Vamos a escuchar, más allá de los afectados, a los guardias civiles que van a testificar hasta 9 en este procedimiento.
2: Bueno, chicos, que seáis muy felices dentro de lo constitucional.
6: Eso es.
2: Que volváis el próximo día renovados de entusiasmo, como siempre.
5: Dale por hecho.
1: Efectivamente.
2: Un abrazo.
7: Por supuesto.
5: Buen día. Adiós.
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0: Mira, solo se retrasan en Asturias, donde comenzarán esta tarde, y en Cataluña y Castilla-La Mancha, cuyas pruebas arrancarán la semana que viene. En un aula de la Universidad Politécnica de Valencia está Martina Palla.
1: A esta hora ya están haciendo su primer examen, que es el de castellano. ¿La sensación? Pues los nervios de siempre, pero acentuados por la huelga indefinida de profesores que empezó hace ya 17 días.
2: Fatal, porque es súper injusto, porque nosotros no tenemos la culpa de nada. Que vayan a influir en eso, nos puede influir en cómo vamos al examen, nos va a poner más nerviosos y todo.
1: Es Paula, es una de estas alumnas que se examinan hoy en la UPV. A la entrada, colas, grupos que llegan desde diferentes centros de la provincia, el murmullo y las risas nerviosas en el último repaso. En total, 6.000 se pasarán por este punto para examinarse en una selectividad récord en la Comunidad Valenciana con más de 25.000 matriculados. Desde la Consellería de Educación aseguran que total normalidad desde primera hora.
0: Y Junts se pronuncia por primera vez sobre la oferta de Feijóo, la oferta para que apoyen una moción de censura instrumental que alumbre un gobierno del PP sin Vox con el único objetivo de convocar unas elecciones generales. Su secretario general, Jordi Turull, ha retado al líder del PP a negociar esa propuesta directamente en una reunión presencial en Waterloo con Puigdemont. Son declaraciones a Catalunya Ràdio.
3: El senyor Feijóo, si té una proposta seriosa d'una moció de censura instrumental i té una oferta Junts, aquesta reunió s'ha de fer a Waterloo.
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0: Y en los deportes, Enrique Riquelme empieza a dar nombres y desvela el de su director deportivo, Dani Asenjo.
6: Raúl González Blanco es el elegido. Una apuesta, dicen, por integrar a las grandes leyendas del Real Madrid en la toma de decisiones y preservar la identidad del club. Mientras tanto, su rival, Florentino Pérez, ha estado reunido con las peñas en Toledo. Allí le ha pedido a los socios que no se dejen engañar por las mentiras de su rival y es tajante sobre los rumores de una posible venta del club.
7: Mientras yo sea presidente del Real Madrid, este club va a seguir siendo siempre de sus socios. Es rotundamente falso que se vaya a privatizar al Real Madrid. Muchos clubes han acabado en manos de fondos privados o en personas particulares. Esos sí han acabado privatizados. Dejen de mentir. Mientras yo esté aquí, eso no va a pasar. Vamos a hacer exactamente lo contrario. Vamos a blindar el club para que nunca tenga otro dueño que no seamos los socios del Real Madrid.
6: En clave selección, hoy tercer día de trabajo en Las Rozas de cara al Mundial. España sigue preparando el amistoso de este jueves contra Irak en Riazor. Y la cita del día para el deporte español está en París. Cuartos de final de Roland Garros. Alrededor de las 3, Rafa Jodar se enfrenta al alemán Alexander Zverev. Así ve a su rival el tenista español en declaraciones a tiempo de juego.
8: Bueno, será un partido muy, muy difícil, ¿no? Al final Sasha es un gran jugador, entonces tendré que hacer las cosas muy bien durante todo el partido si quiero tener posibilidades, ¿no? No solo ganarlo, sino tener posibilidades pues de llevarme el partido y nada, con muchas ganas, ¿no? De afrontar este partido, porque yo creo que no todos los días pues se puede jugar un partido de cuartos de final en Roland Garros.
6: Y la NBA acaba de anunciar que ha fallecido Rick Adelman a los 79 años, leyenda de los banquillos y el primer entrenador de Ricky Rubio en Minnesota.
0: Y tiempo ya para la información local de tu COPE más cercana.
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9: ¿Qué tal? Muy buen día. Ahora mismo temperaturas en torno a los 26 grados en Valencia y subiendo, máximas que ya superan los 30, por ejemplo, en Vallada, también en Ontinyent, donde Aimet, por ejemplo, en ese punto prevé máximas en el día de hoy que rocen los 39 grados. Cielos despejados. Jornada marcada por la estabilidad, protagonismo total para el sol. Del tráfico ya a esta hora, a destacar sobre todo retenciones en la A7 por un accidente a la altura de Ribarrocha. Y te cuento que la Guardia Civil ha detenido a 20 personas, todas ellas miembros de un mismo clan familiar, por presunto tráfico de drogas en la localidad de Carlet. Y a esta hora, como te hemos contado, ya se ha iniciado de forma oficial la selectividad en la Comunidad Valenciana. El examen con el que se abre este periodo de pruebas es el de lengua castellana y literatura. 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
20: Más de 300.000 alumnos de toda España se presentan a la selectividad naranjo, a la PAU, que se llama ahora. Quitando Castilla-La Mancha y Cataluña, que empieza la semana que viene, están ya todos en el ajo. Yo hoy quiero que le quitemos un poco de nervio a los muchachos, porque la vida da muchas vueltas.
21: Hombre.
20: Y no siempre uno acaba haciendo lo que estudió. Y esa es la pregunta que quiero hacerle. ¿Usted estudió algo, pero acabó haciendo otra cosa completamente distinta y le va bien? ¿Cómo y por qué? ¿Fue por la nota de corte que no le dio? ¿Porque no le gustó la carrera? ¿Porque se le daba bien otra cosa? ¿Se ha tenido que actualizar con los años? ¿Usted qué estudió y qué hace? 950-6006-900-50-6006.

0: con muchos nervios, pero con ganas de terminar ya todo esto.
1: Creo que hemos estado trabajando todo el curso y que se puede sacar.
0: Pues yo en mi caso no tengo muy clara la carrera, pero sí necesito una nota alta porque la mayoría de carreras están por encima del 8.
2: Bastante tranquilo, aunque hay algunas cosas que no sé, porque ahora en lengua y filosofía vamos un poco a aguantar, pero bueno, la verdad que... A ver, es lo que llevamos haciendo el turco.
3: Fatal, porque es súper injusto, porque nosotros no tenemos la culpa de nada y que vayan a influir en eso, nos puede influir en cómo vamos al examen, nos va a poner más nerviosos y todo.
4: Hay muchos nervios, no solo en los muchachos, también en la familia. ¿Sabéis que la que están liando en cuanto a inhibidores, detectores de pinganillos y hombre, de cosas? Ojito, ojito, ¿eh? Ojito, en mi época empezó a haber inhibidores por los pinganillos.
5: ¿Ah, sí? Sí.
6: Vigilantes por los pasillos.
4: Vigilantes por los pasillos. Bueno, 950-6006. El tema del día es ese. Usted estudió una cosa y acabó haciendo algo completamente distinto. ¿Tú qué estudiaste?
6: Arquitectura, empecé.
4: ¿Arquitectura? Sí. Mira dónde está. ¿Y Agredano estudió?
6: Derecho.
4: Derecho, María José Navarro.
7: Sociología.
4: Tony Martínez.
8: Filología hispánica, magisterio y periodismo, que no terminé.
4: Oye, mira, pero está más encaminada a lo que...
8: Sí,
4: a lo que...
8: Y Goyo he
4: González,
8: todo, sí.
4: A ver, Gregorio.
9: Yo iba a Derecho Bellas Artes y a última hora, como me gustaba mucho la radio y mi novia quería hacer periodismo, hice periodismo.
4: Ah, mira, pues oye, aquí el único que ha hecho lo que acaba de hacer. Pasa que tanto, a ver, periodismo en esta hora tampoco es que hagamos mucho, pero bueno.
6: Iba a acabar como pintor.
9: Discúlpame, luego la vida me llevó por el espectáculo también.
8: El espectáculo,
4: sí, es verdad, amigo yo. Bueno, 950-60-06, vámonos a Bilbao.
10: Hola,
4: John Uriarte, ¿tú qué estudiaste?
10: Pues mira, yo había el rector del colegio estaba empeñado en que yo fuera abogado. Y entonces habló con mi madre y... Me salvó un profesor que nos suele escuchar, así que le mando un saludo a don Miguel, Miguelito, le vamos por acá bajito, que era un crack. Y el tío fue a hablar con mi madre y le dijo, señora, su hijo va a ser periodista, haga lo que haga. Entonces no se empeñe en meterle en derecho. Y gracias a ese señor, pues acabé en lo que ha acabado.
4: Haciendo este informativo.
10: Miguel Fernández.
6: Claro, claro. Obvio. En el periodismo.
8: ¿Qué sería?
6: De investigación. Sería... A ver, don Miguel se dio cuenta cuando le dijo, ¿qué pasó ayer, John?
4: ¿Qué sería España sin John Uriarte y su informativo?
10: Pues también, sí, la verdad. Bueno, ¿sabes por qué me dijo que iba a ser periodista? Porque le dijo a mi madre, mire, señora, es en todos los años que llevo de profesión el único alumno que en un examen de matemáticas escribe.
6: Sí.
10: Y me dice mi madre, ¿cómo que escribe? Y dice, sí. A continuación voy a realizar la operación. Espero que me salga bien.
8: Me pega. Está me pega todo.
6: En realidad hacía un corta y pega del día anterior, del examen de literatura.
10: No, hoy vienen curvas. Bueno, de todas formas, claro, tú veías en la tele profesiones que aquí todavía no existían. Entonces decías, joder, qué envidia y tal, ¿no? Y eso es lo que le pasaba a Goyo Jiménez.
11: Y acaba el instituto y tienen un baile fabuloso, un baile de graduación. ¿Qué habéis tenido aquí a cambio vosotros? Nada, bebéis cosas con graduación y deis cierto baile. Eso es lo único que habéis hecho en el instituto. Eso. Y ellos se van a trabajos americanos. Son trabajos todos bonitos, interesantes, con encanto. Artistas, médicos, policías. ¿Habéis visto alguna de una serie americana que se llame Encofradores? No. Porque en América no hay de eso. En América no se encofra, se hace todo en madera, joder, de verdad.
6: Sí.
4: Está bien. El sabías que de hoy. Vamos. No. A ver. Ahí. Este es el sabías que. Perdón.
10: Sí, este sí que está reciclado, ¿eh?
4: Sí. A ver. ¿Sabíais que el 2 de mayo? El 2 de mayo.
8: Desde el 2 de mayo.
9: Lleva razón,
8: hombre.
9: Pasa un poquito, ¿no?
4: Claro. Bueno, el 2 de mayo, los presos de la cárcel real. Pidieron que les dejaran salir libres para poder luchar, comprometiéndose a volver a la cárcel después.
6: No entiendo nada.
4: Sí, yo tampoco. Sí. La cárcel real es que...
10: La cárcel real se llamaba así, la cárcel real, la cárcel... ¿Sabíais que el 2 de mayo los presos de la cárcel real, que así se llamaba, pidieron que les dejaran salir libres para poder luchar?
6: ¿No te ha faltado 1808, por ejemplo?
10: Hombre, se entiende.
4: Sí.
8: ¿Se entiende qué? Que sí se entiende, dejadle, por qué? Favor.
10: ¡Tony! Estos necesitan unas clases.
4: Tú sigue, hermano.
10: A ver, el caso es que salieron 56 presos y regresaron 51. El último 3 días después, o sea que se comportaron bastante bien.
4: Ah, mira.
6: Murieron 5 nada más, ¿no?
10: No, pues por eso te digo.
9: O se largaron.
10: Claro. Pero nadie ha explicado mejor lo que sucedió aquel día y en aquel tiempo que Agustín Jiménez.
12: Francia, bueno, tiene la Gioconda, que es italiana. Tiene un obelisco, que es egipcio. Joder, con los franceses como van pillando de otro lado, ¿no? Pero no, hubo una época que era un poquito rapiñero, me lo quedo para mí y... ¿Os acordáis hace unos siglos que vinieron a España? Y dice, hola, que venimos a saludar. Y dice, 200.000. Pues, ¿para qué te voy a engañar? Es una invasión. François, sal del seto, si ya, no, déjate. No.
10: François, oye, que nos han pillado.
4: ¿Os acordáis que ayer comentamos un poco, bueno, por encima, las imágenes terribles de Francia, no solo en París, en 15 ciudades, después de que el Paris Saint-Germain ganase el tal. Bueno, ¿cómo sería el tema que hasta el gobierno terminó por recomendar a la gente no salir de casa? Entonces hoy, a las 12:30, os propongo que conectemos con Asun Serena en París, porque lo que tengo verdadero interés es saber qué piensan los franceses. Bueno, qué piensan los franceses de bien, quiero decir, y la gente que está atemorizada sin poder salir a la calle cuando gana un
6: cuando ganan, cuando pierden o cuando hay un problema.
4: Pero no, mira, tú
6: gente
4: ves,
6: que van a salir,
4: yo he visto,
6: por lo que sea.
4: Yo he visto, y no sé si es injusto decir esto, pero es una realidad. Yo he visto un vídeo de, creo que en el 98 es cuando gana el Mundial Francia, ¿no? Me parece. Sí. El vídeo del 98 y cómo se celebraba en el 98 y cómo se celebra ahora, y lo que es incontestable es que algo está pasando en Francia. Sí, algo está pasando.
10: Y en Europa en general, porque hemos llegado a un punto, el otro día se celebró aquí el tema del rugby en Bilbao. No solo ni un problema, es que daban ganas de salir a la calle. Y yo que soy futbolero, cada vez que hay fútbol hay un problema gordo. Entonces, tenemos un problema muy, muy serio, y sobre todo con las nuevas generaciones.
4: Y que hay que analizarlo, porque es verdad que, y mira, en el editorial de esta casa señalamos los problemas, que creo que lo señalamos, que es la marginación, el desarraigo que hay en muchos barrios, la falta de referencias culturales, morales, comunes, el individualismo, el fallo del sistema educativo, pero claro, hay que ver por qué se producen
13: la pérdida de la autoridad,
4: pero por qué se producen todo esto, cuál es el fenómeno. Bueno, hablaremos con Asun Serena de esto.
13: También digo yo que si el Córdoba ganara la Champions... habría que verme a mí.
6: Bueno, no le iba a prender fuego a la mezquita.
13: A la mezquita, a lo mejor no.
4: A ver, hoy, ojo, esto le interesa a Goyo.
8: Sí,
4: a ver.
8: Sí.
4: Hoy es el Día Mundial de la Jardinería Nudista de los Nardos, entiendo.
8: Hombre,
9: dicho así, en mi barrio se
6: dice. El nardo es el nardo, ¿no?
4: A mí que me.
9: Claro.
8: Con
9: la mazorca.
8: Mazorca.
14: John, estás de verdad, chico.
9: Eso es muy castizo.
4: Claro, me ponéis el trapo.
9: Es muy castizo lo del nardo.
4: Y se me ocurre más, ¿eh?
6: Pero ¿por qué dices tú que ves a Goyo? ¿Tú lo ves a Goyo con el nardo?
4: No, bueno, me lo ha dicho John. O sea, me lo ha escrito John. No, no es una cosa mía.
6: Por el suspensorio ahí.
9: Vamos, esto viene porque yo en verano algunas veces pintaba desnudo.
6: Claro.
9: Que por cierto, he subido mi último cuadro.
6: No siga por ahí.
9: Pero la jardinería no la he hecho desnudo nunca.
8: Bueno, no. Más que nada porque no lo he hecho.
6: Porque te suben los bichitos.
4: Claro, los bichitos, hay que tener cuidado.
10: Otro día hablaremos del pincel de Goyo. Pero ahora es momento de hablar de otras cosas.
9: Muy bonito,
8: pero bueno, tenía que haber dedicado al derecho.
10: Como decía mi madre. Bueno, es por lo de Goyo, es por lo del contacto con la naturaleza, el regreso a lo primitivo.
9: Abrazar los árboles, todo lo que hacemos.
10: Pero bueno, desnudo, cuidado con las hormigas, ¿eh?
6: Claro.
10: Pero bueno, recomendamos hacerlo en lugares discretos. No sea que te suceda lo que le pasó a Paco cuando se le preguntó a Maite.
15: Paco, ¿qué hace?
16: Aquí mirándome en el espejo. ¿Tú qué crees que pensarían los vecinos si yo me paseara desnudo por el jardín?
15: Que me casé contigo por interés.
4: Claro, oye, pregunta a Naranjo. No supero la sintonía, de verdad, de entrada de la pregunta, Naranjo, pero bueno. 23 kilos de media, 23 kilos de media, y 4 horas en hacerla. ¿Cómo que 4 horas en hacerla? Estos son los datos que los españoles empleamos por maleta, es decir, 4 horas para hacerla, 23 kilos de media. De
6: 4 horas es una barbaridad. Mucho dinero, digo, mucho tiempo. No,
9: mucho que depende la maleta para cuántos días.
8: Yo tardo más. Anda ya.
6: Yo creo, vamos a ver, permitidme, yo creo que el español, por lo menos el español que viaja normalmente, ya no hace maletas de 23, a lo mejor hace 2 de 10. pero no una de 23.
4: ¿Como dos de 10?
6: Sí, me explico. Sí, sí, es, la gente viaja más ligero de equipaje ahora mismo, sí, porque viajar con un maletón significa esperar un avión, esperar a que... Mientras que en la otra, tú la subes y a lo mejor llevas una de 10 y una mochila.
4: Ah, vale, la mochila, ahora te
6: entiendo. Entonces, lo de los 23 kilos lo dudo.
4: Sí, sí,
6: y el tiempo, 4 horas.
8: 4 horas,
4: okay. No. Vamos, pues es real, un mensajito desde aquí a nuestros amigos de aerolínea. Los cajones, no sé qué, cómo cada vez lo hacen más pequeño para que no quepa la maleta, de verdad. Sí, sí. O sea,
14: y, y el asidero en la ventanilla, por favor, que lo digo siempre, para cuando se aterrice.
4: Ahí, ahí, ahí.
10: Bueno, pues es verídico, por lo menos la encuesta lo dice así, 23 kilos de media y 4 horas en hacerla, sobre todo porque no es 4 horas en que tengas que tardar en meter, sino en pensar que llevas, ya, en sacar, en volver a meter, en dudar, en que no sabes...
4: Es que oye, es un arte hacer una buena maleta, ¿eh? Sí. Es un arte. No,
6: a mí me sale fácil.
9: Mi mujer soy un maestro, pero... Tarda 24 horas pensando y haciendo mucho.
10: Sí, sí, sí. Yo a Aguirre le ayudo. Yo a Aguirre le ayudo. Pero bueno, poco me parece de todas formas, creo que alguien también lo ha dicho, la Navarro creo, tanto en el peso como en el tiempo empleado. De hecho, sucede algo absurdo con las maletas que nos cuenta Goyo Jiménez.
17: Esta cosa de abrir la maleta y sacar, que esto lo hemos visto todo, que con la gente con las maletas abiertas poniéndose cosas encima, que me hace mucha gracia el razonamiento, porque es para que no lleves más peso en la maleta, lo llevas encima. Es decir, al final el avión pesa lo mismo, es absurdo, ¿no? Pero es esa pelea de ver quién estafa a quién, ¿verdad? Si realmente te paras a pensar y dices, he pagado 30 euros por ir a Dublín y 60 por la maleta, ¿dónde va la maleta? ¿En primera?
4: Vi, por cierto, este fin de... Bueno, el miércoles que estaba en Baraja, en Adolfo Suárez, un avión de Plus Ultra por primera vez. Yo no había visto uno nunca. Sí, sí.
6: Bueno,
4: sí, sí.
6: Lo tienen paseando por todo el aeropuerto para que la gente lo vea. El avión de Plus Ultra.
8: Tendríamos que ir todo gratis.
4: Pues sí, la verdad que sí, un viajecito por lo menos.
14: Algo hemos pagado ya.
8: Hombre, por eso te digo.
4: A ver, el consultorio parental. ¿Cuánto tiempo debes pasar con tu hijo para que no te parezcas a ese padre de las películas de los domingos en Antena 3 que acaba siendo señalado por no ir a verlo al partido de béisbol?
6: Parece que el niño va a acabar con un trauma y un suicidio porque el padre faltó, llegó a la segunda parte del partido.
8: Y no le veo marcar un gol
9: Nos hemos dado unas palizas yendo con nuestros hijos a los campitos de fútbol, los fines de semana, durante años.
4: Y eso es una cosa que me dicen ahora, ¿tú te crees que el fin de semana está para descansar, pero de repente llega un sábado por la tarde a las 5 de la tarde y te tienes que ir al campeonato de judo?
8: Y a las
4: 8
8: de la mañana.
4: Y a las 8 de la mañana,
9: claro. Y en invierno, y en la sierra.
6: Mi hijo, que ayer dije que pues para el aseo en la habitación había sido un desastre.
4: Que era un guarro.
6: Sí, pues, mi hijo, por ejemplo, ha sido muy coherente. Mi hijo no sabe montar en bicicleta porque lo veía inútil, igual que mi hija. Me salió, ¿sí?
8: Igual que yo.
6: Nunca vamos a tener bicicleta, papá. Yo cuando tenga 18 voy a tener un coche. Efectivamente, no han fallado. Entonces, pues lo mismo que se hicieron con el deporte. Mi mujer se empeñó en que mi hijo jugara al rugby. Sí. ¿No? Y cuando pegó la primera carrera, se salió y dice, creo que ya en mi experiencia con el rugby acaba de finalizar en este momento. No he hecho deporte en la vida.
10: Tengo que decir una cosa, que no le haya quitado la custodia.
4: Porque estaba Mariola.
10: La gran Mariola. Bueno, quizá de todas formas, un buen medidor para saber si estás siendo, Alberto, un buen... Porque ya sabes que esto es un consultorio para darte
4: consejos. Sí, lo sé.
10: Entonces, quizá un buen medidor, es escuchar las opiniones de los profesores. Ojo si te pasa un día esto, Alberto.
18: ¿Es usted el profesor de mi hijo?
19: Sí.
18: Vengo con él para que me diga la cara que no le dedico tiempo.
19: Ese no soy yo.
9: Madre mía.
8: Qué bueno.
4: Buenísimo. A ver, vamos a hacer el estudio reciente. Sí, vamos a hacer el estudio reciente porque este estudio revela que al salir de la rutina y explorar nuevos destinos, se frena el envejecimiento celular.
8: Bueno.
4: Y reordena tu mente.
6: ¿Ah, sí?
4: Sí.
14: Solo investigar.
4: Sí. Explorar.
6: Estoy esperando como loco. Que salga un estudio y diga, el sofá rejuvenece.
8: Hombre,
6: y nadie lo dice.
4: Oye, te digo una cosa,
6: seguro que
4: por ahí va la cosa.
10: Bueno, el caso es que el estudio lo que dice es que, claro, si vas a nuevos sitios, ya por el hecho de estar atento y expectante, pues bueno, por lo menos ahí desconectas la cabeza y hace que las células, digamos, que hagan como los ordenadores, apagar y encender, pues más o menos algo parecido. Uh-huh. Bueno, y mejor hacerlo en grupo variado para ganar experiencias, porque he escuchado a Dani Tormico y estoy bastante de acuerdo. Escucha.
19: Ahora, lo mejor para viajar es ir con un gilipollas. Hay que ir siempre con uno o dos gilipollas al viaje. ¿Por qué? Porque conoces sitios que jamás conocerías tú solo. Como puede ser la comisaría, el calabozo, el hospital.
10: Claro, no me digáis que no. Bueno, venga, ponme un chiste. Bueno, os voy a poner uno muy cortito de Eva Romero. Os juro que cuando lo he escuchado, he pensado, por lo que sea, en la gente de este equipo. Y además es una frase que suelo decir bastante yo, ¿eh? Escuchemos.
20: A mi edad, ya no me importa salir bien en la foto. Yo, con salir bien en la radiografía, me confundo.
6: Es verdad, más grande.
9: No es verdad.
8: Sí, es verdad. A mí me da igual.
9: A cualquier edad. Te mola salir bien en las fotos, hombre.
8: Sí, pero
9: no,
8: que da igual.
6: Meo en la radiografía.
8: En la radiografía que salga perfecta.
4: Cuantos más años pasan, más te sorprendes a ti mismo cuando sin querer le das a la cámara de selfie del teléfono.
6: Sí.
4: Y estás tú tumbado.
14: La papada de
4: marrón. No sé qué es lo contrario a un plano cenital, uno que esté desde abajo, ¿no? Pero que se te ve el papado Paulus y se te ve ya como el pelo está más finito, ¿sabes? Porque el pelo ya se confunde con el cielo y eso atraviesa y de tu.
8: ¿Pero qué está pasando?
4: Y calvo, gordo.
8: Yo hubo una época en la que le echaba la culpa a la cámara de fotos. Yo decía, es que esta cámara, desde que te has cambiado... Sí, hasta que me di cuenta que no.
14: Yo
8: que
14: me hice una foto de la playa con los niños y madre mía.
8: Claro.
14: Madre mía.
4: No salía tan bien como tú te pensabas que iba a salir.
14: Java el hat. O sea, era una cosa y digo, yo me veía mejor.
21: La última le puse filtro y todavía...
8: Y ya, yo ya nada, ni me hago.
21: Ni eso, ni con filtro.
8: Ni me hago.
14: Yo le puse filtro y daba error. O sea que...
4: Bueno, entonces, que yo creo que hoy el tema del día es muy interesante y sobre todo si hay algún muchacho que se está relajando escuchando la radio, que me consta que nos escuchan los muchachos, pues oye, que se relaje, que hoy es un día importante, porque sí, porque este examen hay que enfrentarlo, pues eso, con seguridad, habiéndose preparado, habiendo estudiado, sin hacer trampas si es posible, pero que si no le sale bien este examen, que la vida es muy larga, que hay 20.000 millones de caminos que llevan a Roma. Entonces, ¿qué camino le llevó a usted a Roma? Roma quiere ser su profesión. ¿Qué hace ahora mismo? Porque a lo mejor estudió una cosa y ha acabado haciendo algo completamente distinto. 950-60-06, 900-50-60-06. Lo que no sabéis es que Leroy estudió matemática.
6: Y Merlín era de letras.
4: Era mago. Y acabaron los dos montando un sitio de...
6: Uno lleva las cuentas y el otro es el vendedor.
4: El otro hace magia. Que no cuenta Leroy Merlín, Tony.
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4: Estamos recibiendo muchos mensajes. ¿Tú has recibido algún mensaje antes de...? Es que el tema del día es muy sencillo. Sí, ¿usted qué ha estudiado o qué estudió y qué ha acabado haciendo? ¿Tienes el teléfono? ¿Se te ha caído el teléfono? Está lo tienes ya, ¿no? Vivo,
14: estoy mayor. María José Torregrosa, mira qué historia.
4: Vale.
14: Ella estudió Derecho. Se colegió, estuvo ejerciendo 10 años en un despacho muy bueno, pero se cansó, se quemó, le cortaron los cables, se quemó. Y lo dejó. Entonces, mucho tiempo después, estaba ya en el paro, entonces asesoró, entiendo que jurídicamente, a los dueños de una finca para una construcción de una almazara.
4: Ah.
14: Fue, le encantó aquello, se formó como maestra almazarera, ascendió como encargada de esa misma finca, lleva la gestión de la almazara y ahí sigue trabajando. Me manda una foto de ella en un tractor.
4: Qué bueno.
14: O sea, que
4: qué
14: mira,
4: maravilla.
14: Mira,
4: oye,
14: pues, dice que está feliz y que no quiere dejarlo.
4: Bueno, oye, pues de la ley a un tractor.
31: Es que a mí me encantaría un tractor también, te lo digo de verdad.
4: Te veo.
31: Un John
4: Deere. ¿Usted qué estudió y qué ha acabado haciendo? ¿Por qué veredas le ha llevado la vida? Hablamos con Esteban. Esteban, muy buenas.
32: Buenos días.
4: ¿Cómo es su caso, amigo?
32: Pues mira, yo hice dos veces selectividad y estudié informática, pero me dio como Goyo González, me dio por la vida artística y soy cantante de ópera.
4: ¿Qué me estás diciendo, amigo, por favor? Bueno, pero
14: qué maravilla.
4: ¿Y cómo se produce todo? Porque usted entonces llegó a ejercer de lo primero.
32: Estaba la carrera, hice la de 3 años y en la de 5 años ya cantaba aquí en Málaga. En el coro de ópera, y conocí gente de un día que hicimos un elixir de amor en Jerez, pues conocí gente de Madrid, y que lo más gracioso es que a mí me suspendieron canto aquí en Málaga. sí, muy bueno. Porque decían que no estudiaba, claro, estaba en la carrera de informática, no estudiaba. Y entonces conocí gente de Madrid, me fui a Madrid a hacer las pruebas de canto y quedé de 180, quedé el cuarto.
4: Ah, qué bueno.
32: En total, que entré en la Escuela de Canto de Madrid y a los 3 meses ya estaba trabajando en la zarzuela, en el Teatro Zarzuela, que haciendo zarzuela.
4: Oye, en zarzuela.
6: ¿Qué es usted? ¿Tenor, barítono?
4: Sí, le iba a preguntar.
32: Buena pregunta, tenor.
4: Sí. ¿Por qué dice buena pregunta? ¿Por qué ha dudado?
32: Porque sabe del tema, vale. Tiene buen oído.
6: Sí, sí, vale, yo estudié música en San Petersburgo.
31: Sí.
14: Con la vida sagra. Con el hermano de Pedro Sánchez.
6: Para que a mí no me convalidaron el título.
4: Será eso.
6: Yo te voy a decir una cosa, yo tengo que ver si el hermano del presidente sabe tocar algún pito, el que sea.
1: Lo mismo, sí.
4: Pero bueno, ¿por qué no? Después hablamos con, por cierto, a las 11:30 y pico hablaremos con Requeijo. Bueno, nos iremos con Adriana a Extremadura a ver cómo sigue el tema del juicio y hablaremos con Requeijo, que nos haga un poco de resumen serio esta vez, sí, de lo que...
6: Que le dé una trompeta y le talaré algo.
4: Bueno, vamos a hablar con Soledad sobre el tema del día. Soledad, muy buenas.
8: Hola, muy buenos días a todos.
4: Ay, Soledad,
8: a
4: ¿cómo, todo es, el equipo, ¿cómo es su historia?
8: Y Alberto.
4: Muchas gracias.
8: Mira, yo soy ingeniero técnico industrial mecánico del ICAIS. Y bueno, he estado trabajando durante 32 años en multinacionales, viajando por todo el mundo, todo perfecto, hasta que llegué a la edad del edadismo. Con toda la experiencia que yo tengo, ya no hay forma de encontrar trabajo en ninguna industria.
4: ¿Qué edad es esa, la del edadismo?
6: Sí. La de clinismo, no, no.
8: Pues te lo voy a decir, te lo voy a decir. A partir de los 50 años.
4: A partir de los 50,
8: ahí estamos. Sí, es así. Y bueno, pues me he dedicado, ahora estoy feliz, con los colegios, dando clases de inglés Cambridge. Jóvenes y alumnos de todas las edades.
4: Qué bien.
8: Estoy feliz.
4: Qué bien. Y una pregunta, el inglés, es decir, usted ya dominaba el inglés y entiendo, no sé si ha tenido que apuntalar un poquito el tema de la teoría o no.
8: Vamos a ver, el inglés yo lo dominaba desde luego y cada y lo domino, pero porque siempre para mi trabajo yo necesitaba un buen inglés, desde luego. Porque es
4: inglés técnico, entiendo, porque claro, como
8: técnico también. Pero sobre todo la gramática, claro, me he tenido que poner más al día en la gramática y en lo que son los exámenes estos Cambridge, que son muy complicados, pobres niños. Pero bueno, no me ha supuesto especial dificultad. Y aquí estoy, dándolo todo.
4: Qué bien, oye, pues...
6: Qué bien. Yo hoy me lleva una alegría grande enterándome de que Clint Eastwood ya había llegado a los años de cotización.
1: Ahí tenéis un ejemplo de que se puede seguir haciendo actividades.
14: Claro,
1: y trabajando.
4: 50 años, ¿cómo lo vas a poder seguir?
1: No. Si vives hasta los 90, haciendo
6: Depende de la cabeza y del trabajo.
1: Depende de qué trabajos. Claro. Pero hay muchos trabajos que podemos realizar.
4: A ver, Edano.
14: No, la última película de Clint Eastwood que ha hecho, que la grabaría con 92 años, no lo sé, que es la de Jurado número 2, es... una maravilla.
31: Una maravilla.
4: Todo lo que haga Clint, nuestro amigo Clint.
1: Woody Allen sigue con 90.
4: Vamos a hablar con Paola. Paola, muy buenas.
9: Hola, buenos días.
4: Buenos días, Paola. ¿Y entonces su historia cómo es? ¿Su caso cómo es?
9: Que hoy escucho un ruido muy fuerte.
4: ¿Que te escucha? ¿Se escucha muy fuerte? Vale. ¿Tiene la radio encendida?
9: El ruido.
4: Vale.
9: No. Vale, aquí estoy. Bueno, pues yo soy bióloga. Tengo un máster en neurociencias y biología del comportamiento. Qué bueno. Y llevo 12 años dirigiendo una empresa de accesorios para perros que fundé yo desde la trastienda, ya en un momento de crisis de biología, de no encontrar nada, me lancé a la piscina, empecé cosiendo collares y ahora mismo pues vendemos a Europa y a todo el mundo. Bueno. Y bueno, fue un cambio de rumbo.
4: Qué bueno. Varias preguntas, Paola. ¿Usted me llama desde España?
9: Sí, soy argentina, pero desde Sevilla.
4: Qué bien, qué maravilla, ¿no? Argentina en Sevilla. Y esto de cómo ha ido creciendo la empresa, porque también otra pregunta que tengo para después es, yo habría entendido que por sus conocimientos eso tendría bastante salida, ¿no?
9: Sí, no fue por no haber salida, sino porque el futuro a donde se dirigía, yo ya llevo una emigración encima y entonces empecé a hacer mi doctorado incluso en neurociencias y en genética del desarrollo, y el futuro a donde iba eso me iba a requerir mudarme y por ende, si tenía una familia, pues llevármela por todo el mundo viajando, porque al final la investigación va por becas, entonces tú tienes una beca aquí y yo no quería ese futuro ni para mí ni para mi familia, no quería ese desarraigo y lo dejé buscando otra cosa que me hiciera más feliz.
4: Estoy viendo, bueno, Paola, se llama Candipet, ¿verdad la empresa?
9: Candipet, sí.
4: No, es que tengo aquí la página web. Tienen tienda en Sevilla incluso, ¿verdad?
9: Sí. tiendas, bueno, tenemos puntos de venta, vendemos online, o sea, nuestra web es candypet.es y vendemos pues a todos lados, incluso estamos hasta hemos llegado hasta Estados Unidos, Australia, la verdad que una empresa sevillana, ¿sabes? Somos dos aquí que estamos todo el día y llegar y que la gente nos escriba, nos estaba pidiendo desde Australia, desde Turquía, de todos lados, incluso desde Argentina mismo, la verdad que me enorgullece el llevar 12 años aquí con una empresa que, bueno, que con mucho esfuerzo va creciendo cada vez más.
4: Lo celebramos. Hay unos Nicky, y unos jersey para perros fantásticos.
6: Es increíble lo que internet llegó a cambiar el mercado de cualquier cosa. Yo, de todas formas, mi sueño es levantarme un día y poder decir esto que ha dicho esta mujer. Por mis conocimientos profesionales, a mí me gustaría decir, por los conocimientos profesionales que yo he adquirido, tengo que decirte que puedo hacerte mucho daño.
10: Uy. Estás
4: viviendo naranja.
6: Sí, lo que dice el protagonista Liam Neeson en Venganza.
10: Ah, madre mía.
6: Puedo hacerte mucho daño por los conocimientos que he adquirido por mi profesión.
4: Vamos a hablar con a ver cómo es la historia de María José. María José, muy buenas.
13: Hola, muy buenos días.
4: Buenos días, María José. ¿Y usted cómo es su historia?
13: Pues bueno, saludos desde Valencia. Yo estudié Derecho por vocación, ya hace muchos años, ya casi ni me acuerdo. Uh-huh. Y de hecho me sigue encantando y sigo leyendo libros por hobby. Uh-huh. Pero bueno, es una inversión con 23, 24 años que acabas la carrera. Opositar para judicaturas es una inversión a largo plazo. Claro. No posible para todo el mundo, ¿no? Tienes que tener detrás un soporte económico que te respalde.
4: Claro, tiempo y dinero.
13: Y descubrir tiempo y dinero, exactamente. Y descubrí de forma azarosa lo que es la visita médica. Y desde el 98 soy comercial de una farmacéutica. Así que, bueno, ni tan mal, pero... poco que ver, ¿no? Quitado de la oratoria, de repente ponte a estudiar el sistema cardiovascular para poder promocionar un antihipertensivo. O sea, nada que ver con todo mi...
4: Bueno, habrá tenido que estudiar mucho, ¿no? Porque yo entiendo que para poder ofrecer producto, para empezar, tienes que conocerlo, ¿no?
13: Totalmente, y imagínate, porque bueno, si has estudiado, tienes una base previa, no es que sea... es más fácil, ¿no? No es que sea imposible, en mi caso, porque no lo fue. Inclusive haces lanzamientos de moléculas nuevas, ¿no? Y tienes que dedicar mucho tiempo, o sea que lo de los codos es lo único en común que he tenido.
4: De una cosa y la otra, claro.
6: No se preocupe que conmigo tiene asegurado el futuro. Ya lo que está. Yo me gasto en medicina cardiovascular, no sé lo que voy a contar.
14: Ha subido los precios de la medicina, ¿no? Yo cada vez que voy a la farmacia tengo la sensación meses, de que...
10: ¿Qué comentario ahí más viejo uno?
14: Bueno, que yo estoy mayor ya.
1: Si te lo receta tu médico, por la seguridad social, los medicamentos...
14: Yo voy poco al médico.
6: Perdona, yo me gasto más de 60 euros mensuales en medicina y son todos por la seguridad social.
1: Pero sí, porque tienes muchos.
14: Yo estoy a un tris de irme ahí a un centro de salud a sentarme allí a...
4: ¿Hasta la mañana?
14: ¿Sabes cómo...?
10: Te va a venir conmigo.
14: Como ese chiste que dice, oye, Paqui, ayer no te vine el ambulatorio. Dice, no, es que no me levanté muy buenas citas.
10: No decimos nada,
4: porque está bien.
10: Me ha gustado.
4: Vamos a...
14: chacarrillo.
4: Vamos a ver cómo... ¿Qué acabó haciendo, Miguel Ángel? Les recuerdo que la pregunta de hoy es, ¿usted estudió algo y acabó haciendo algo completamente distinto? En el 950-6006, que es lo mismo que 900-50-6006. Miguel Ángel, muy buenas.
15: Hola, buenos días, Alberto.
4: Muy buenas, Miguel Ángel. ¿Y usted qué hace? ¿Qué estudió?
15: Pues, estudiar, me gustaba mucho la ebanistería, marquetería, ebanistería. Hice primero y segundo de FP en ebanistería.
10: ¿Ah? Bonito.
15: Pero
10: bonito.
15: Lo único que me gustaba era el taller y lo único que aprobaba era el taller. Y fui a parar al camión. Tuve 23 años en un pueblo de Teruel, Monreal del Campo, con un camión en el matadero haciendo nacional e internacional. Luego cerró, pasé al autobús 5 años en Calamocha, un pueblecito de al lado.
4: Sí, Teruel.
15: Y ahora estoy en Barcelona, Hospitalet. Llevo un poquito más de 9 años también con autobús y nacional, internacional. Ahora
4: ¿Y le gusta conducir, Miguel Ángel?
15: Sí, si no estás, si no te gusta conducir, claro. Ni en el camión ni en el autobús está. Por dinero no se está en ninguno de los dos sitios.
4: Y una pregunta, porque ¿hace cuánto dejó de ser camionero?
15: Pues llevo aquí un poquito más de nueve y...
4: Es que es justo el periodo que tengo entendido, Miguel Ángel, por testimonios de gente que nos llama, que la situación del camionero ha cambiado muchísimo. Es decir, que antes, hace 10, 15 años, alguien que llevaba un camión con mucho sacrificio y muchas horas encima, oye, se llevaba un pan decente a casa para poder vivir, y esa es una situación que está cambiando. No sé si ya había cambiado y fue la razón por la que usted pasó al autobús o a los otros...
15: No, es que el matadero donde yo trabajaba, que llevaba un camión frigorífico, cerró. Cerró, yo estuve, no sé si fueron 4 o 5 años en paro, meses. Cinco meses, y empecé ahí en Calamocha con autobuses, con un autobús, y luego ya por motivos personales me vine a Barcelona y llevo, pues eso, un poquito más de 9 años. Llevo desde diciembre, el día 1 de diciembre del 16 empecé a trabajar aquí en Barcelona.
4: Una
15: y
4: pregunta.
15: Esperemos que ya me quede poco.
4: ¿En el autobús te puede llevar la radio puesta o musiquita o no se puede, no?
17: Claro.
4: Sí, puede. Pero con auriculares no.
15: Pones la parte tuya, la de delante, solo.
14: La cabina. Claro. Solo la COPE pueden poner.
4: Claro.
14: No van otra, no.
6: Yo hay una pesadilla que me visita de vez en cuando, no es broma, es que estoy en una rotonda metido con un camión de esos enormes.
4: Sí.
6: Y no
4: María José decía.
18: No, decía que me está escribiendo Nicolás, un amigo mío farmacéutico, para que te diga, Agredano, que los medicamentos siempre van a la baja. Que lo que ha subido es la luz y el gas, pero los medicamentos dice que es política del ministerio. Van a la baja.
4: Será algún episodio.
14: Pues será que a lo mejor utilizo yo, como estoy más, tengo más achaque, Nicolás, que claro, compraré más que nunca en mi vida.
4: Claro, en cantidad más que.
14: Nicolás, el problema es mío.
4: Vamos a hablar con.
6: Mío no bajan, desde luego.
4: Con Daniel. Daniel, muy buenas.
19: Hola, muy buenas.
4: Muy buenas, Daniel. Muy buenas. ¿Y usted qué estudió y qué acabó haciendo?
19: Pues yo estudié biología en la Facultad de Sevilla, soy de Jerez de la Frontera. Y bueno, pues hice mis pinitos en investigación, estuve en Italia estudiando la neurogénesis y su implicación con el Alzheimer.
4: Oye, qué interesante.
19: Pero vi que el tema de la investigación pues está un poco complicado. Como una compañera que ha hablado anteriormente, pues era un camino un poco difícil, así que me fui un poco por la seguridad y calidad alimentaria, y aquí viene lo interesante. Fui un día a hacer una entrevista a Tarragona, a la Espluga de Francolí, y en el camino de vuelta estaba hablando con mi padre, y le dije, bueno, papá, la entrevista ha ido de tal manera, no sé si me cogerán o no, pero al menos yo he sido yo mismo, que por lo menos me voy contento. Y al lado mío había una persona en traje de chaqueta que estaba escuchando la conversación. En ese momento, bueno, porque lo notas, ¿no? Cuelgo con mi padre, le pregunto qué le parece todo lo que ha hablado con él, y empezamos a hablar. Y en ese momento me dice que él es el director de una planta que fabrica piezas de automoción en Tudela, en Navarra.
4: Ajá.
19: Y que si quiero, pues que tengo trabajo.
4: ¿Ah?
19: Bueno, fue un poco peculiar. No me cuadraba, porque automoción con biología pues no tiene nada que ver. Vale. Él lo enlazó con la química. Dice, bueno, nosotros hacemos parachoques, inyectamos, pintamos, montamos y entregamos a todos los clientes, Volkswagen, Opel, Seat y demás. Entonces él hizo la... ¿Tú sabes de química? Digo, bueno, sí, algo sé. Pues ya está, el plástico es química, así que ya puedes venir para acá.
6: Cuenta que le echó.
4: Qué habilidad. Esto demuestra que alguien con conocimientos superiores, porque vamos a ver, saber de neurogénesis, claro. Ya me dirás tú, porque al final esto es...
18: Claro.
4: Son temas muy complejos. Claro. Pues yo entiendo que, claro, que luego la facilidad que tienes para entender conceptos, manejarte con ellos, pues oye... No es lo mismo que... vamos a hablar con Ricardo. Sí, tenemos tiempo de hablar con Ricardo. Ricardo, muy buenas.
20: Hola, buenos días.
4: ¿Qué hay, amigos? ¿Qué tal? ¿Su historia cómo es?
20: Pues nada, en primer lugar, pues os escucho todos los días y ya va a ser un placer hablar con vosotros. Saludar a todos el equipo, aunque ese saludo le tenías que excluir y te explico por qué.
4: Claro.
20: Yo soy licenciado en Derecho,
4: ajá,
20: ¿vale? Pero actualmente dirijo una fábrica de quesos.
0: Entonces, con tu padre creo que el queso ya la
31: mejor. Ahí sí que no, claro, es verdad.
4: Pero una cosa. A esta hora somos muy seguidores del queso y de todos sus derivados. O sea que
14: es una oveja descarriada.
4: Continúe.
0: Pues nada, pues como le digo, yo casi por tradición familiar, también por parte de mi familia, por parte de mi madre, bueno, y de mi padre también, pues somos muchos metidos en la carrera de Derecho, hemos estudiado Derecho y algunos están ejerciendo y yo en el caso es que cuando acabé, pues me sentí un poquito perdido, entonces me inicié aquí poco a poco en la fábrica y al final lo cogí con cariño, me picó el gusanillo y desde entonces, desde hace ya pues 20 años, estoy aquí llevando a la fábrica junto con mi hermano.
4: Qué bueno. ¿Qué tipo de queso?
0: ¿Cómo se llama
31: los quesos?
0: Pues nosotros trabajamos queso leche cruda oveja, fundamentalmente. Sobre todo en la zona vuestra, en la zona de Andalucía, se trabaja muy, muy, muy bien. Pero vamos, también tenemos otras especialidades, hacemos queso con trufa y además el año pasado nos dieron un super oro al mejor queso azul del mundo.
31: Ya me está usted diciendo cómo se llama eso.
4: ¿Cómo se llama?
2: Su empresa.
0: Nosotros somos Quesos Quevedo.
4: Buen nombre para un queso.
0: Bueno, ese es el apellido de mi abuelo, que la fábrica la montó por mi abuelo allá en 1946, por lo cual en septiembre de este año ya cumplimos 80 años, por lo cual... Te puedes imaginar qué tradición que será.
14: Competencia de queso góngora.
4: Gracias.
14: Una broma filológica.
4: Tenía que ponerle toda la puntillita.
14: Yo hice un año de filología hispánica.

0: Al final de esta hora les pedimos lo mismo de siempre a Antonio Gredano, y es que reúna todo esto en algo cotidiano y se lo presente en su crónica. En su crónica perpleja.
1: Nunca he sido un buen estudiante. Siempre viví de la labia y de mi ocurrencia. Mis profesores y profesoras me querían porque yo les desconcertaba. Era un adolescente rebelde, pero leído. Y aprobé todo muy fácil hasta que tuve que estudiar. Y claro, eso es otra cosa. Porque la pereza es mi pecado capital. El desorden, la dispersión. Siempre tuve dentro un laberinto. Y aún hoy. Porque soy un hombre de principios. Y me cuesta terminar lo que empiezo. Saqué un 1,5 en matemáticas en selectividad, tampoco fui muy allá en latín ni en inglés, remonté con historia del arte y literatura, pero fue una nota más bien cortita. Estudié derecho con poca convicción y así salió. Yo siempre quise escribir, pero la escritura también necesita músculo, orden y disciplina, es decir, que volvemos al principio. La vida está llena de ocasiones perdidas, de abandono, y es como cuando el mar te arrastra hacia lo hondo, que sientes la espuma de la ola encadenada a tu cintura y cómo tira de ti hacia lo desconocido. Ojalá haber hecho muchas más cosas. Ojalá haber puesto más interés en mi futuro. Yo simplemente dejé que el viento me llevara y estoy hoy donde decidió su capricho. A mi edad, a mis 46 años, creo haberme redimido. Ahora pongo mucha atención en mi trabajo, preparo la ropa del día siguiente, la noche de antes, llevo una agenda, cumplo mis plazos y mis encargos, como ligero, bebo mucho menos, hago deporte, controlo mis días, mi tiempo, mis ritmos. No contesto lo primero que me viene a la cabeza, intento ser prudente, calmado, releo 2 o 3 veces lo que he escrito. Ojalá todo eso antes. Ojalá este cuidado por las cosas y esta responsabilidad. Qué palabra, ¿eh? ¿Cuánto pesa sobre los hombros la palabra responsabilidad? Y sin embargo es cierto que a veces, cuando me despierto, remoloneo en la cama y fantaseo con no salir de allí. Y me recuerda a aquel adolescente de sábanas pegadas y pies arrastrándose hasta el instituto. Con apuntes ilegibles y exámenes cogidos con alfiler. Fue una buena época porque todo caos también tiene su íntima belleza.

0: muchos estudiamos en el colegio que el fuego, el ser humano, descubrió el fuego hace 1 millón de años. Bueno, pues ya podéis borrar ese dato por completo, porque se han encontrado restos o han descubierto que fue mucho antes. Fue hace 1,8 millones de años. Y ha sido gracias a una alfombra quemada que han encontrado en una cueva de Wonderberg en Sudáfrica. Es una especie de alfombra que debieron usar para mantener el fuego vivo, porque, ojo, tampoco sabían hacerlo, solo aprendieron a mantenerlo. Claro, esta es una de las grandes teorías. Para empezar, el fuego es lo que nos hizo obtener una ventaja evolutiva frente a un montón de animales, porque hizo que pudiésemos comer la carne cocinada, eso hizo que el cerebro fuese creciendo cada vez más. Pero hay distintas teorías sobre cómo empezamos a controlar el fuego. Si fue por un incendio y una ramita que se cogió de ese incendio, que se llevó a otro sitio y eso permitió que se calentase la gente y tal. Bueno, como Jorge Alcalde se sabe todo este tipo de cosas, lo hablamos con él. También viene Javier Sierra. Vamos a hablar con Jorge Bustos, con Requeijo, sobre el hermano de Sánchez. Tenemos una cita ciegas con María José Navarro.
1: ¿Sí?
0: Tenemos luego una conversación con Asunción Serena sobre lo que está pasando en París. ¿Queréis más? De verdad, yo no sé cómo prepararme las cosas para ustedes. Es que, en fin...
2: Pegado al transistor.
0: Señores. Sí.
2: Estoy asumiendo mi edad ya, ¿eh? Se acabaron los selfies.
0: Hasta mañana a las 10, señores. Adiós, adiós.
3: Casi las 11, las 10 en Canarias, y la mañana avanza.
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3: Son las 11, las 10 en Canarias.
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0: Carlos, la noticia es que Pedro Sánchez rechaza el debate abierto en el seno del Partido Socialista sobre un posible adelanto electoral. Es verdad que asume que la crítica de estirar la legislatura ha dejado de ser tabú en sus filas. Varios dirigentes del partido manifiestan en privado que el cúmulo de frentes judiciales pinta un final agónico. Ricardo Rodríguez.
1: Pinta un final agónico, resuelven sectores socialistas críticos ante la huida hacia adelante de Pedro Sánchez, determinado a agotar la legislatura, negando a la justicia alguna capacidad de marcarle el paso a nosotros a gobernar. Eso ha trasladado Sánchez en privado a los suyos. El presidente se aferra a la legislatura y a la denuncia de un linchamiento contra el PSOE. En privado, mientras se preparan para afrontar una escalada judicial muy complicada, muchos, en particular alcaldes, hablan de la conveniencia de adelantar las generales para amortiguar una debacle de las municipales y autonómicas. Ya no es una discusión tabú, concluyen dirigentes. La misma cúpula federal se mueve con tiento a la espera de conocer el contenido del sumario sobre sus cloacas, aunque ya intenta callar las críticas internas con la venta de un nuevo PSOE desde la caída de Santos Cerdán hace ahora un año.
0: Quedan 4 días y usted está tan tranquilo, ¿no? En solo 4 días el Papa León XIV llegará a España. Es un viaje de 7 días de duración. Va a visitar Madrid, Barcelona,

0: Todo que ponga la radio, vamos a estar hablándole de eso y cubriéndolo como Dios manda. La Federación Española de Bancos de Alimentos acaba de presentar la gran recogida de primavera que se celebrará este viernes, sábado y domingo. Una recogida en la que necesita miles de voluntarios. Carmen Lavallén.
1: Sí, buscan en concreto 25.000 voluntarios y el plazo para inscribirse y colaborar con la recogida de primavera 2026 acaba el jueves y consiste en ofrecer 4 horas de su tiempo, ya sea de mañana o de tarde, este próximo fin de semana. El objetivo, obtener el equivalente a 4,5 millones de kilos litros de alimentos, y solo en lo que va de año las ayudas en efectivo han caído un 33%. Francisco Greciano es director de la Federación Española de Bancos de Alimentos.
2: Prácticamente desde después de pandemia llevamos un proceso de descenso, un proceso negativo en caída de donaciones, sobre todo donaciones económicas. Las donaciones en especie se vienen manteniendo.
1: Puedes colaborar por medio de transferencia bancaria, haciendo un Bizum al 0090 y también con alimentos físicos de esta actividad que tendrá lugar los próximos 5, 6 y 7 de junio en los principales supermercados. Se benefician más de 800.000 personas en nuestro país.
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0: Y la venta del Real Madrid protagoniza la campaña electoral, Daniel Asenjo.
5: Y el último en volver a hablar de ello y volver a criticarlo ha sido Enrique Riquelme. En RACU, el candidato a presidente del Real Madrid, vuelve a avisar de los planes de Florentino Pérez.
6: Hay muchas cosas que no estábamos de acuerdo y había una línea roja clara que se ha ido negando y hasta ahora, ya que es lo innegable en mitad de la campaña, que es la venta del club. Aquí parece que siempre hay un culpable, siempre estaba, si no era la UEFA, la FIFA, el Barcelona, y en este caso, cuando estabais totalmente caos, él os dio la mano, os financió y nos acabáis de ganar 2 ligas y se ha escondido del caso Negreira hasta ahora.
5: En la ciudad del fútbol de Las Rozas arranca a esta hora el entrenamiento de la selección española, que el jueves disputa un amistoso contra Irak en Riazor. Ahora mismo preocupa el estado del césped del estadio Coruñés tras la invasión de campo de la afición del Depor. La federación y miembros del club gallego piden calma. José Núñez, responsable de infraestructuras del Deportivo, en el partidazo de COPE.
7: Si hay bastantes zonas afectadas a lo largo de todo el terreno de juego, ya están las personas de la empresa que hace el mantenimiento del césped trabajando a full para tener el campo que va a estar en perfectas condiciones y bueno, vamos a lograr que sea así.
5: Y en tenis, Roland Garros, alrededor de las 3, Rafa Jodar disputa los cuartos de final ante el alemán Alexander Zverev.
0: Vamos, Rafa, vamos, va a estar complicado, pero ahí estaremos todos, a las 3 de la tarde. Vamos, Rafa Jodar. Tiempo ya para la información de su COPE más cercana.
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9: ¿Qué tal? Buenos días. Continuamos desde Valencia. Lo hacemos con una temperatura de 26 grados en una jornada de cielos poco nubosos, pero de temperaturas máximas que van a ir en ascenso, localmente notable en el extremo sur de la provincia. Allí se esperan valores significativamente altos. De hecho, ahora mismo la máxima en la provincia la marca Onteniente, atención, con 33 grados cuando todavía son las 11 de la mañana. La mínima la marca Requena con 23. En cuanto a la situación del tráfico en las carreteras, ahora mismo ya todo fluido en las carreteras de accesos a Valencia. Sí que destacamos que dentro del casco interior, del casco urbano de Valencia, pues está cortada la ronda interior por las manifestaciones de los profesores de la educación pública. Y te cuento que los jurados de la 38ª edición de los premios Rey Jaime I, entre los que se encuentran 25 premios Nobel, han advertido sobre la creciente amenaza que supone la desinformación para la ciencia y la sociedad.
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16: En los últimos meses, dos radioobservatorios de Estados Unidos y de Sudáfrica han estado espiando, digamos, un planeta que está situado a 124 años luz de la Tierra. Y le puede parecer una barbaridad, pero eso es lo que vienen siendo las escalas cósmicas, es nuestro vecino de enfrente, ¿eh? Es un mundo, parece ser, con una atmósfera que es apta para la vida, y hemos querido averiguar si podría albergar una civilización que emitiese alguna clase de señal de radio. Que yo no sé si esto se le podría considerar o no una tecnofirma. Eso nos lo va a contar el que mejor se sabe todo este tipo de cosas, que es mi buen amigo Javier Sierra. ¿Qué tal?
17: Hola, ¿qué tal? Muy buenos días.
16: Pues tecnofirma,
17: sí.
16: ¿No?
17: Sí, sí, eso sería una tecnofirma. Es decir, la búsqueda de vida extraterrestre se parte en dos. Por un lado, las biofirmas. Buscaríamos planetas que tuvieran atmósferas parecidas a las nuestras, a la nuestra, y que se comportaran de un modo similar a la terrestre. Y por otro, tecnofirmas, donde ahí entra de todo, desde las señales extraterrestres a atmósferas, por ejemplo, que tuvieran una contaminación, por ejemplo, por la combustión de combustibles fósiles, ¿no? Ponte carbón o petróleo, en fin, que estas cosas se dejan partículas en la atmósfera y pueden detectarlos nuestros sistemas.
16: Pues ya está, bueno, pues la luz que pudiese irradiar una esfera de Dyson, que la esfera de Dyson,
17: bueno,
16: es esta, es que a mí me encanta cuando se teoriza en cuanto a las tecnofirmas y en cuanto a los tipos de...
17: Claro.
16: Lo hemos hablado alguna vez, ¿no? La escala de Kardashev, creo que es, ¿no? El tipo de civilización que somos y el tipo de civilización en la que nos podríamos convertir en función al avance tecnológico. Y la esfera de Dyson, que es uno de los ejemplos que puso Dyson, un tío que se llama Dyson, es una esfera, digamos, una estructura que rodea a una estrella y que permite, pues no sé si con paneles solares, recoger toda esa energía para luego utilizarla en el resto del sistema solar. Pero claro, vamos a este planeta, 124 años luz, que es aquí al lado, más o menos.
17: Es aquí al lado y el planeta es ya una estrella, aunque no se hable de ella en los informativos y habitualmente no se mencione, ¿no?, en los periódicos, pero es una estrella dentro del mundo científico. Es el planeta K2-18b. Este planeta fue descubierto en el verano de 2015, es decir, hace ya 11 años prácticamente, y ha sufrido como varias oleadas de exámenes, ¿no? El último de ellos, importante, fue en 2025, porque allí el año pasado descubrieron, y hablamos de esto aquí en el programa, descubrieron que en ese planeta habían detectado gases generados por bacterias y fitoplancton marino. Es decir, la atmósfera tiene unos componentes, una atmósfera de hidrógeno, que solamente puede ser producida por vida. Y bueno, aquello despertó todas las alarmas, hizo que la gente del proyecto SETI dijera, bueno, pues si este es un planeta con vida biológica tal y como la conocemos en la Tierra, quizá podamos rastrear a ver si hay señales de radio, ¿no? Por si hubiera algún tipo de, en fin, de civilización que estuviera emitiendo. Y se han dedicado en estos últimos años a rastrear K2-18b con dos grupos de antenas muy interesantes. Uno, el Very Large Array, que es esa cadena de telescopios que hay en Nuevo México, que tú has visto en la película Contact, ¿no?
16: Claro, sí, señor.
17: Son 27 antenas de 25 metros de diámetro.
16: Un campo gigante, o sea, es decir, las antenas son, vamos.
17: Exacto, pues estas se pueden orientar hacia cualquier lugar del universo y se enfocaron en este planeta. Pero también lo ha hecho otro campo de antenas que no tiene película de momento, pero que es más grande todavía, que está en Sudáfrica, se llama el MeerKAT. Son 64 antenas, no 27, 64 antenas de 13 metros y medio, un poquito más chiquitas, que también obtienen una información muy interesante de la profundidad del universo. Y escanear ese mundo, ese K2-18b, bueno, pues no han obtenido, en fin, más que silencio radio, es decir, no ha habido ninguna señal. Pero, aquí viene la cosa interesante. Yo he cruzado esta noticia con otra que ha salido en estas últimas horas y que tiene que ver con un estudio del mes de marzo de este año, acaba de publicarlo el Astrophysical Journal, donde se alerta a los que están buscando señales de radio en la profundidad del espacio de que a lo mejor muchas de esas señales están en la carpeta de spam. Es decir, que las hemos captado, pero no les hemos dado el rango de posible señal de radio extraterrestre.
16: ¿Porque interfieren con las nuestras?
17: Bueno, por una cosa que te va a llamar la atención. Claro, nosotros lo vemos todo desde la perspectiva humana, ¿no? Cuando hemos mandado señales al fondo de la galaxia buscando, en fin, que alguna civilización extraterrestre en el futuro nos capte, lo hemos hecho en frecuencias de banda estrecha, ¿no? Concentramos mucho la información para destacarla del ruido de fondo de la galaxia. Nosotros buscamos ese mismo tipo de señales de banda estrecha y, claro, no hemos captado en K2-18b ninguna señal de banda estrecha que llame la atención. Pero lo que nos está diciendo este estudio nuevo es que esas señales que puede emitir cualquier civilización en banda estrecha al pasar cerca de su sol o de otros soles se pueden deformar y convertirse en banda ancha y perderse en el fondo en el sonido de fondo del universo. Por lo tanto, lo que hay que hacer es crear, y esta es la buena noticia porque se está trabajando ya en eso, un filtro que permita en esas señales de banda ancha que parece que no contienen nada y que son ruido, pues aplicando este filtro podríamos determinar si hay una señal artificial incrustada en ellas. Eso nos permitiría revisar 60 años de señales que hemos captado, ¿no? O sea, millones y millones de señales. De hecho, fíjate, hay otra cosa que acaba de pasar que es muy, muy interesante. Yo no sé si tú tuviste en tu ordenador, seguro que muchos de nuestros oyentes sí, un salvapantallas que se hizo muy famoso hace unos años, que se llamaba seti@home.
16: No, creo que no.
17: Bueno, bueno, pues mira, ese salvapantallas funcionó entre 1999 y 2020. Básicamente consistía en que cuando tú dejabas el ordenador en pausa, digamos, dejabas de trabajar en él, se activaba un salvapantallas, pero este estaba conectado a internet. Y ajá, conectado con la Universidad de Berkeley, donde ellos te inyectaban un fragmentito de señal extraterrestre para que lo filtraras. Y así, usando la computación compartida de millones de ordenadores domésticos en todo el mundo, se podían filtrar señales en busca de una señal extraterrestre artificial. Uh-huh. O sea, que estabas contribuyendo, digamos, a esto. Yeah. En ese periodo de tiempo, en 20 años, entre el 99 y el 2020, se captaron, fíjate, y se distribuyeron 12.000 millones de señales a ordenadores de todo el mundo. 12.000 millones.
16: Millones.
17: De esos 12.000, solo 1 millón, digamos que eran interesantes. Uh-huh. Y de ese millón se han marcado 100 señales que también parecían interesantes.
16: Uh-huh.
17: ¿Qué es lo que pasa? Que no se ha dicho tenemos 100 señales extraterrestres, nos ha dado a la prensa, porque uh-huh, para que eso pase hay un protocolo que obliga a que esa señal sea captada por otros observadores, o sea que,
16: uh-huh, entiendo,
17: que haya una continuidad en la señal, no sea que sea un fallo o algo, ¿no?
16: Uh-huh.
17: Bueno, pues lo que ha ocurrido es que en estos últimos meses, en silencio también, en secreto, un telescopio enorme que hay en China, el FAST es como una especie de antena de medio kilómetro de largo, es, bueno, mucho más grande que el de Arecibo, aquel que colapsó en Puerto Rico y que también sale en Contact, ¿no? Aquel, uh-huh, aquel famoso radiotelescopio. Bueno, pues en este radiotelescopio de 500 metros de largo chino, lo que han hecho es dirigirse hacia el origen de esos 100 hipotéticos saludos extraterrestres que ha captado el proyecto SETI.
16: Uh-huh.
17: Lo que ocurre es que les han dedicado solo 15 minutos de observación a cada... Esto vale. Es muy caro, ¿no? 15 minutos de observación a cada una de esas 100 señales y en ningún caso, eso lo acabamos de saber en estos días, hemos recibido otra vez otra señal. Vale. Pero la búsqueda... no sé si esto queda claro con mi explicación, pero la búsqueda se está afinando cada vez más. Uh-huh. Tenemos cada vez más filtros, cada vez más posibilidades de acotar la posible detección de una señal extraterrestre.
16: Fascinante.
17: Y dicen los científicos que es cuestión de poco tiempo que pueda saltar la alarma definitiva de una radiointerferencia, ¿no?
16: Es que me parece fascinante. Déjame un par de detalles sobre las señales de radio, que no sé si lo hemos comentado, pero viajan, yo tengo entendido que viajan a la velocidad de la luz.
17: Eso es.
16: Y una de las cosas que creo que Contact empieza así, ¿no? Que empieza con, es decir, hasta dónde han llegado las señales de radio que ha emitido la Tierra. Creo que las primeras son de los años 20 y tal, pero desde luego la primera emisión de radio como tal, hoy que estamos en la radio, es la de los Juegos Olímpicos del año 36, en la que además escucha a Hitler en uno de sus discursos y tal, y creo que es en Contact, ¿no?, en la que teorizan sobre, oye, el primer mensaje que puede tener una civilización extraterrestre sobre lo que ocurre en la Tierra puede ser un discurso de Hitler, ¿no?, que cuanto menos, pues oye, es sorprendente. Lo que sabemos, que claro, si han pasado 100 años desde la primera señal, o casi 100 años, y viajan a la velocidad de la luz, es que ya han llegado a otros sistemas, como Vega, por ejemplo, que está a 25 años luz, o Regulus, que está a 79 años luz. También, oye, es interesante fantasear sobre si esas señales de radio han sido advertidas por otras civilizaciones, ¿sabes?
17: Bueno, pero claro, tú fíjate, estamos hablando de 100 años luz, ¿no? De distancia, pero uh-huh, es que nuestra galaxia tiene...
16: Sí, 100.000 años.
17: 100.000 años,
16: claro,
17: luz. Es decir, es que no hemos llegado a nada. O sea, estamos no ni siquiera en la periferia. Es que no hemos salido, yo creo, ni del zaguán de nuestra casa, ¿no? En términos cósmicos. Ese es uno de los problemas también de los que se debate entre la comunidad científica cuando se habla de la búsqueda de inteligencia extraterrestre, pero te voy a añadir un ítem más que este es casi de ciencia ficción y que te va a encantar.
16: A ver.
17: Tú me hablabas de las esferas Dyson y bueno, de la posible, de una supercivilización que pudiera envolver un sol para extraer de ese, de esa estrella toda su energía, ¿no?
16: O tapar también la energía que sale del sol para enfriar un planeta, que ese es otro de los aparatos con los que se fantasea.
17: Ahora creemos que una supercivilización de ese tipo, si tuviera que explorar la galaxia e irse a muchos años luz de distancia de su planeta, pues no embarcaría astronautas, ¿no? Embarcaría probablemente robots o inteligencia artificial. Esto ya se lo imaginó en los años 50 John von Neumann, que era un científico húngaro que trabajó con este concepto y que decía, oye, va a llegar un momento en que vamos a crear robots autorreplicantes, que no son vida, pero casi son vida, es vida tecnológica, y la vamos a poder enviar durante miles y miles, quizás cientos de miles de años, a viajar a través del universo. Bueno, pues lo que están diciendo ahora es que esa hipotética vida que se podría autorreplicar y que crearía enjambres de vida en el universo mientras viaja, pues van a necesitar señales para comunicarse entre sí, claro, señales de radio, hipotetizan, ¿no? Esas señales de radio, este telescopio chino del que te hablaba, el FAST, sería capaz de detectarlas. Entonces están diciendo que, bueno, esto se empezó a comentar en 2021, hace 5 años, que una de las utilidades de estas superantenas sería detectar esas conexiones de radio de enjambres de vida tecnológica alienígena mientras se están acercando a la Tierra, lo cual no nos vendría mal para prepararnos, porque, oye, nunca se sabe, ¿no? Yeah. Así que todo esto, que parece ciencia ficción, cada día ocupa más páginas en las revistas científicas del ramo, lo cual no deja de ser fascinante.
16: Sí, es fascinante, y sobre todo lo que más me fascina a mí de la mente humana o de la capacidad del cerebro humano es que, claro, la ciencia es todo. La gente piensa que los científicos son muy analíticos y que por supuesto, pero cuanto menos o lo que más son creativos. Pero al final todo este tipo de cosas se van descubriendo. Ha habido gente que ha teorizado sobre ellas con más o menos acierto, pero en fin, o sea, es que la mente humana es muy poderosa, ¿eh?
17: Es que ahí tendríamos que discernir entre la mente práctica y racional y la que se dedica, en fin, a construir estos aparatos que hoy nos rodean y que nos permiten escuchar a 124 años luz de distancia, y la mente imaginativa, que no tiene límites, ¿no? Las dos conviven en el mismo cerebro y las dos forman parte del carácter humano. Por eso esta criatura que habita este planeta azul es tan particular, ¿no?
16: Amigo mío, fascinante sección. Hasta la semana que viene.
17: Hasta la semana que viene.

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1: Carlos, caso Kitchen, caso Leire, caso Mascarillas, caso Plus Ultra. En fin, es difícil no perderse en cada trama y en sus implicaciones y también no rasgarse un poquito la vestidura porque es que es tremendo. Pero bueno, el juez de la Audiencia Nacional, Santiago Pedraz, ha levantado de forma parcial el secreto de sumario de Leire, del caso Leire. El Tribunal Supremo ha comenzado las deliberaciones sobre el caso Mascarillas, que ha sentado en el banquillo, le recuerdo, a Ábalos, a Coldo García y a Víctor de Aldama. Y al margen de las pesquisas de la UDEF y de la justicia sobre el caso Plus Ultra que implica a José Luis Rodríguez Zapatero, esta mañana he escuchado a Jorge Bustos. Muy buenas.
2: ¿Qué tal, Alberto?
1: Y resulta que una investigación periodística ha profundizado aún más en la red de contactos, en la actividad lobista y en la personalidad del expresidente. Ha sido muy interesante.
2: Sí, ha sido una investigación periodística en paralelo a la policial y judicial que ha firmado el periodista Isaac Blasco, que es el subdirector de Voz Populi, y que ha plasmado en un libro titulado Zapatero, la diana de trama, lo ha traído al estudio para presentarnos sus principales tesis. Y es interesante porque tú sabes que se ha intentado desde el gobierno intentar controlar el impacto sísmico del caso Zapatero, digamos que acusando a Donald Trump, claro, como Pedro Sánchez sería la némesis progresista de la internacional reaccionaria liderada por Donald Trump y sus tentáculos y tal, y Zapatero está en la misma sintonía que Pedro Sánchez, pues todo esto de las joyas y de los tratos con el gobierno de Venezuela y el petróleo y el lobismo ilegal de Zapatero sería nada más que una invención del trumpismo para acabar con Zapatero y de paso con Pedro Sánchez. Esto es mentira porque resulta que la investigación contra Zapatero la empieza Joe Biden.
1: Amigo.
2: La empieza la administración Biden contra Zapatero. ¿Por qué? Pues porque para un demócrata estadounidense, igual que para un republicano, es decir, para cualquier ciudadano democrático del mundo, los tratos con las dictaduras, que además están orientados al enriquecimiento personal, en el caso encima de un expresidente europeo que se significó por su antiamericanismo quedándose sentado ante el paso a la bandera sacando a traición las tropas de Irak sin avisar al resto de aliados, en fin, un personaje como Zapatero no le gusta a nadie, a la izquierda estadounidense tampoco.
1: Pero Jorge, vamos a ver una pregunta con la que tiene lía Trump. ¿De verdad estábamos pensando que había una operación para deponer a...? Vamos, me sorprendería mucho.
2: Por supuesto que no. Lo que pasa es que al quitar a Maduro, al extraerle, de hecho, literalmente, físicamente, de la cúpula del régimen chavista, mucha documentación ha quedado al descubierto. Y eso ha dejado a Zapatero especialmente expuesto. Por eso hay una aceleración del caso Zapatero a raíz de la llegada de Trump a la Casa Blanca, pero había empezado, insisto, con Biden. Me ha contado Isaac Blasco que efectivamente Zapatero no es lo que aparenta ni siquiera para sus más íntimos, que ahora están recalculando su conocimiento del personaje. Y además me ha hablado él dice en el libro que es por los psicólogos a los que ha entrevistado para definir la personalidad del expresidente, él habla de personalidad deliroide. Me ha gustado mucho, muy bonita esa palabra, deliroide, porque él está convencido de que está por encima de la realidad. O sea, él es una especie de iluminado moral, cree que la realidad tiene que pasar por el tamiz de su propio maniqueísmo moral, ¿no? Él es el bien, está convencido de que todo lo que hace, él no puede cometer errores ni ilegalidades porque él es el bien en sí mismo y se enfrenta a una especie de fascismo universal, incluso cuando intenta robar, ¿no? Presuntamente.
1: Bueno, sí, ayer escuchaba también a la ministra del Masai decir que somos el faro moral del mundo.
2: Sí, es una cosa vista desde fuera, cuando está fuera del cotolengo, del manicomio, es bastante cómico, pero supongo que hay gente dentro de ese mundo moral, de esa burbuja, que compra estos argumentos todavía y que dan bastante lástima, porque, hombre, uno debería llevar la lealtad ideológica hasta el borde del abismo, pero no más allá, no tirarse al cráter, ¿no?
1: Ayer teorizaban Pilar García Laranja, Antonio Naranjo y Martínez de Castro en nuestra tertulia a las 7:30 sobre el suelo del Partido Socialista y una pregunta que se hace mucha gente, ¿no? Oye, ¿cómo es posible que con tantísimos casos de corrupción, con un gobierno que ha demostrado que ha sido inútil para solucionar problemas tan importantes como el de la vivienda, que recuerdo que justo antes de que llegasen al poder no aparecía ni en las primeras 15 preocupaciones de los españoles y que ahora es la número uno, muchos apuntaban a la macroeconomía. Lo que pasa es que yo sigo ni sin entender esto de que la macroeconomía tenga buenos datos cuando la gente no puede permitirse una vivienda. Yo, perdóname, que me diga, pero yo me bajo de ese barco. ¿Cómo que la economía de España va bien cuando la gente no puede pagarse el piso? Es que,
2: no estamos tan mal como en los tiempos de Zapatero, cuando a la gigantesca crisis económica que él negó se unió un recorte del estado de bienestar que no ha hecho nadie, ni siquiera la derecha ha hecho nunca el recorte que hizo Zapatero del estado de bienestar, de pensiones, de sueldos de funcionarios, pero esa no es la verdadera razón. La verdadera razón es que el suelo de lo que llamamos PSOE se ha desplazado hacia la extrema izquierda. Es decir, la gente de Bildu, la gente de Esquerra Republicana, la gente del BNG votan generales a Pedro Sánchez. O sea, van a votar a él porque él es el candidato de la extrema izquierda también, no solo de la...
1: Es que su discurso no solo es del de Podemos PSOE, del año
2: claro,
1: 2015.
2: Claro, ya es Podemos. Mantiene una parte del PSOE, porque el PSOE también se desplaza por este síndrome, bueno, de que uno siga al líder y en el contexto de polarización le perdona lo que sea con tal de que no venga a la derecha. Eso funciona para una buena parte del electorado del PSOE, no para todo el tradicional. Hay una parte que se debe a la abstención, otra al PP. Pero ya no vale decir el suelo del PSOE se mantiene porque no es el mismo suelo, porque no es el mismo PSOE, simplemente se come a todo lo que estaba a la extrema izquierda.
1: Sí, es verdad, sí, es verdad. Buen análisis, amigos, que seguimos hablando, ¿eh?
2: Un abrazo, Alberto.
1: Un abrazo, amigo mío.

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2: A esta hora continúa en la Audiencia Provincial de Badajoz la tercera sesión del juicio que se sigue contra David Sánchez, el hermano del presidente del gobierno, Pedro Sánchez, por su presunta contratación irregular. El juicio ha arrancado a las 10 de la mañana y hoy está previsto que declaren hasta 15 testigos. Hablamos bajito porque estamos en Badajoz y no quiero que le echen la bronca a Adrián García, mi buen amigo. Adrián, ¿qué tal? ¿Cómo estás?
3: ¿Qué pasa, Alberto? ¿Cómo estás? Muy
2: bueno. Ah, entonces podemos hablar bien, ¿no? Ah, bueno, vale. Sí, vale.
3: Oye, aquí hablamos a voces en Badajoz, no hay problema.
2: Oye, entre estos testigos hay una pieza clave que ya ha prestado declaración ante el juez, que es Cristina de Frutos. ¿Quién es Cristina de Frutos? La directora de orquesta que se presentó en 2017 a la misma plaza que el hermano de Sánchez y a la que se le dijo que ya estaba adjudicada. ¿Qué es lo que ha declarado, Adrián?
3: Pues mira, está hablando aún, Alberto, porque ha empezado a declarar más tarde de lo previsto. Otro de los testigos pidió hacerlo antes por enfermedad. Y esta mujer, para dar un poquito de contexto, ya dijo públicamente en su día que le hicieron saber que la plaza estaba dada, preparada a dedo, como tú decías, para el hermano del presidente del gobierno. Bueno, pues se ha reafirmado ante la audiencia. Y ojo a lo que cuenta. Dice que antes de hacer la entrevista, alguien le dice que ese puesto está preparado para el hermano de Sánchez. Y ella decide, oye, pues no me voy a presentar, ¿para qué? Si ya está dado. Entonces recibe una llamada de la Diputación de Badajoz y le convencen para que se presente. Le dicen, oye, que estás muy bien considerada, oye, preséntate. Total, que se presenta. Lo llamativo de lo que dice está en la prueba, porque dice, no me escuchaban mucho, no me hacían caso, no me hacían preguntas y al final me dijeron que tuviese suerte. O sea, que di por hecho que no tenía nada que hacer. Dice que nunca supo de las notas hasta el año de 2024, que lo supo por los medios de comunicación y que nunca conoció los criterios de selección. Los conoció también por los medios de comunicación. Así que evidentemente dice y denuncia que no hubo igualdad de oportunidades.
2: Ya. Hoy la sesión, hombre, va a ser intensa, se va a prolongar a lo largo de la mañana y de la tarde. Sí. ¿Qué se espera de las declaraciones? ¿Qué esperas tú de hoy?
3: Pues mira, hay que tener en cuenta una cosa importante, Alberto. Buena parte de los testigos que vamos a escuchar hoy, que ya escuchábamos ayer, son técnicos o funcionarios de la Diputación. Muchos no solo lo eran cuando se contrató el hermano, sino que lo son hoy. Entonces hay que partir de esa base y suponer que efectivamente van a defender el proceso de selección. De hecho, los funcionarios que escuchamos ayer ya fueron por esa línea diciendo que el proceso fue impecable. Ahora bien, hay dos claves, yo creo, en las que estamos insistiendo y que demuestran que la plaza, cuando se creó, no era necesaria. Los directores de los conservatorios, Alberto, lo dicen muy claro. Uno quería un pianista y la otra quería un community manager. Hablaban de una plaza innecesaria, problemática, un despropósito. Todo esto literal. Así lo veían en su día, pero la Diputación decidió crearla. Y la otra clave, en los pasillos de la Diputación sonaba el nombre de David Sánchez. Dice un director que nadie lo conocía, pero que su nombre sonaba. Esto te lo dije en su día, Alberto, y te lo vuelvo a decir hoy. Nadie lo conocía, pero el fichaje sonaba más que el de Mbappé. Entonces algo raro había.
2: A ver, mañana va a ser el turno de nuevos testigos, de agentes de la Guardia Civil. No sé cuándo se prevé que declaren los dos actores principales, que son David Sánchez y Miguel Ángel Gallardo, el expresidente de la Diputación y ex líder del PSOE en Extremadura, que sacó los peores resultados que han sacado en el PSOE en Extremadura. ¿Y hasta cuándo podría extenderse el juicio, sobre todo?
3: Y que ha vuelto muy morenito, por cierto, ¿eh? Hacía tiempo que no le veíamos a Gallardo y viene bien.
2: Que
3: bien
2: pega el sol fuerte por ahí.
3: Sí, aquí en Extremadura ya sabes tú. Bueno, el caso, que vamos a tener testigos hoy, testigos mañana. Deberían acabar el día 4 y ahí deberían empezar los acusados, pero la gente que sabe el mundo de la judicatura nos dice que no descartemos que nos vayamos incluso a la semana que viene, a la semana del 8. Así que habrá que ver y habrá que esperar.
2: Adrián, amigo, gracias.
3: Muy bien, Alberto, chao.

0: Quedémonos con este nombre, Cristina de Frutos. Ella es una de las 11 aspirantes que hace 9 años se presentaron como candidatas a la plaza para coordinar las actividades de los conservatorios en Badajoz. ¿Ha escuchado, Adrián? La jueza de instrucción número 3 de Badajoz la llamó a declarar cuando leyó lo que decía el hermano de Sánchez en una entrevista. ¿Dónde? En El Confidencial. Alejandro Requeijo, muy buenas.
1: ¿Qué tal, mi Alberto? ¿Cómo estás?
0: Oye, tú estás siguiendo en primera persona el juicio. ¿Cómo has visto la declaración? ¿Qué importancia puede tener Cristina de Frutos? ¿Cómo ves el horizonte judicial del caso del hermano del presidente?
1: Pues mira, lo ha explicado Adrián fenomenalmente bien en qué ha consistido esta declaración de Cristina de Frutos, que lo que ha hecho ha sido ratificar lo que ya desveló en aquella entrevista conmigo en abril del año pasado. Nosotros, bueno, accedimos a las identidades de esa lista de candidatos a la plaza, también algunos de los teléfonos, y lo que hicimos pues fue llamar a esos aspirantes para que nos contasen cómo lo habían vivido y cuál había sido su experiencia. Hablamos con varios, y casi todos coincidían en su sospecha respecto al modo en el que se había adjudicado la plaza. La única que aceptó dar su nombre y por lo tanto someterse a la exposición mediática fue Cristina de Frutos. Y es esa la razón por la cual las partes la llamaron a declarar, primero como testigo en la fase de instrucción y después, pues como hemos escuchado hoy en el juicio, donde ha confirmado pues lo que ha explicado Adrián, que a ella le dijeron 2 o 3 días antes de las entrevistas que la plaza ya estaba adjudicada, que tenía nombre y apellidos y que esa plaza era la de David Sánchez.
0: Oye, ayer le quitaban, bueno, o ayer se dio por prescrito uno de los delitos. Toda la prensa coincide, y tú el primero en El Confidencial que te he leído, que se respira un ambiente de remontada en las defensas. Me gustaría que me explicases por qué exactamente. No sé si sigues con la misma sensación ahora mismo.
1: Ahora mismo, después de lo que hemos escuchado de Cristina de Frutos, probablemente la sensación de remontada por parte de las defensas de los acusados haya mitigado algo, Alberto, eso te lo reconozco. Yeah. Pero la sensación que ayer había sí que era de remontada, teniendo en cuenta de dónde venían las defensas de los acusados. Venían de una instrucción judicial que se cerró con un auto demoledor, con unos 27 indicios en contra de los acusados. Venían de una audiencia provincial que había avalado la totalidad de la investigación de la magistrada Beatriz Diezma, y venían de unas peticiones de cárcel que llegaban hasta los 3 años. Para que te hagas una idea, el mismo tribunal que avaló la investigación de Beatriz Diezma es el que ahora está enjuiciando a los acusados. Por lo tanto, las expectativas eran las que eran. Si a eso le sumas que testigos que durante la fase de instrucción habían sido muy contundentes a la hora de hablar de los rumores que apuntaban a que la plaza estaba adjudicada de antemano, ayer no se mostraron tan contundentes, si a eso le sumas que nada más empezar el juicio el tribunal ha decidido pues adelgazar las posibles penas a imponer a los dos principales acusados, David Sánchez y Miguel Ángel Gallardo, pues evidentemente la sensación era de remontada, sí.
0: Ya. Querido, te dejo ahí siguiendo el juicio y te sigo escuchando y leyendo, ¿eh?
1: Pues muy bien, te mando un abrazo.
0: Un abrazo. Antes de hablar del fuego y con Jorge Alcalde, quiero que Tony me meta un paparajote en la boca. Es decir, que me hable de la región de Murcia.
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0: ¿Por qué es el ser humano el único animal que no come comida cruda? ¿O que no solo come comida cruda? No sé si ya se ha preguntado por qué. Hay teorías, desde luego, fascinantes. Como que después de que ardiese un bosque al completo, los humanos de aquella zona que huyeron volvieron a ese punto y se encontraron animales cocinados. No una invención, no un experimento, sino un accidente. Es decir, la comida cocinada sabía mejor, tardaba menos en digerirse, eso proporcionaba más nutriente, hacía que el cerebro creciese y tal y tal y tal. Yo no sé, seguramente en el colegio estudió que el ser humano descubrió el fuego hace 1 millón de años. Pues borre ese dato. ahora mismo, bórrelo de su... Porque hay varios científicos que han descubierto que fue mucho antes, hace 1,8, casi 2 millones de años, gracias a una alfombra, esto lo pongo entre comillas, una alfombra quemada que han encontrado en una cueva de Wonderberg, en Sudáfrica. Es una especie de alfombra que debieron usar para mantener el fuego vivo porque, ojo, tampoco es que supiesen hacerlo, solo aprendieron a mantenerlo. Jorge Alcalde, muy buenas.
3: Muy buenos días, fascinante, ¿no? Imagínate, sí. ¿No? Hace 1,8 millones de años, unos Homo erectus, primos cercanos de nuestros ancestros más lejanos, pues estaban trasladando, de momento sabemos que trasladando, no creemos que fabricando fuego, trasladando fuego desde fuera de la cueva al interior de la cueva.
0: Es que
3: y
0: quizás
3: esto que dejó eso lo hemos descubierto ahora.
0: Es que quizás, Jorge, la teoría que más encaja es esa, ¿no? La del bosque ardiendo, los humanos que vuelven después se encuentran animales cocinados y sobre todo el carboncillo, o sea, las ascuas, ¿no?
3: Las ascuas, claro.
0: Exacto.
3: Bueno, no sabemos realmente cómo surgió esa relación de ser humano con el fuego. Tampoco sabemos exactamente cuándo. Tenemos ahora el ancestro más antiguo, 1,8 millones de años. ¿Qué es lo que hizo al ser humano, o a los antecesores del ser humano, darse cuenta de que aquello que era una amenaza podía convertirse en una oportunidad y aprender a trasladarlo? Posiblemente no para comer al principio.
0: Para combatir animales, ¿no? También.
3: Pues para combatir alimañas, para iluminar el interior de una cueva,
0: claro.
3: Para darse calor. El caso es que efectivamente, de manera, obviamente, la lógica nos dice que de manera espontánea, alguno de esos ancestros empezó a entender cómo trasladar el fuego, las ascuas, de un lado a otro, y ahí es donde descubrió la magia de las egagrópilas. Esto es, te voy a explicar lo que son las egagrópilas. Son esas especie de bolitas de pelo y carne que expulsan las aves rapaces cuando han digerido la alimentación.
0: Ajá.
3: Las aves carnívoras, ¿no? Bueno, eso dentro de una cueva en Sudáfrica debía estar lleno de esas pequeñas bolitas que parecen lana realmente, ¿no? Como, o algodón. Pues gracias a eso el ser humano pudo trasladar fuego desde fuera de la cueva al interior de la cueva, quemar esas egagrópilas y mantenerse caliente y con luz dentro de ese ambiente tan hostil que era una cueva de hace 1.800.000 años.
0: Pero como si fuese un iniciador de fuego, no logró... O sea, porque es decir, cuando hablaban de la alfombra, de la parte clave de la investigación, sí. Claro, no sé exactamente físicamente cómo es esa alfombra.
3: Pero lo que han encontrado es grandes cantidades de restos de estas sustancias, estas egagrópilas,
0: vale.
3: Que tienen, a través de una tecnología de infrarrojos, tienen la muestra de que habían sido quemadas. Que habían sido quemadas, además, en varias ocasiones. Que no procedían del exterior de la cueva. Es decir, que los científicos han determinado, alguien situó una manta de estas egagrópilas en el suelo, o la descubrió por azar, y portaba unas ascuas que pudo hacer que con ellas apareciese un fuego más potente y más duradero dentro de esa cueva. Que luego transmitieron ese conocimiento a otras personas y buscaron ya esas sustancias, esos materiales que les permitían avivarlo, pues probablemente, pero estamos muy cerca del momento primero en el que un antecesor del ser humano empezó a descubrir que echando cositas a una ascua, ese fuego se acrecentaba, y trasladando esas ascuas podía llevar ese fuego de un lado a otro de su tribu.
0: ¿Cuánto cambia la comprensión o lo que conocemos sobre nuestra evolución el hecho de que encontrásemos fuego 800.000 años antes de lo que pensábamos?
3: Pues fíjate, lo que estamos haciendo ahora, que es hablar alrededor de un hogar, ¿no? de una hoguera, es profundamente humano. Eso es la clave de nuestra evolución intelectual. Yace posiblemente, entre otras cosas, en el control del fuego. Primero porque eso nos dio la oportunidad de vivir agrupados en cuevas donde antes no había habitabilidad. Vivir agrupados supone compartir historias, compartir lenguaje, compartir experiencias familiares, transmitir cultura de generación en generación. Eso ya es fundamental, aparte de lo que nos supuso de supervivencia, de podernos defender de alimañas y defender de enfermedades producidas por el frío. Pero lo más importante, y tú lo has apuntado al principio, es que además nos enseñó a cocinar. Tampoco sabemos muy bien cómo, ¿eh? Si fue de manera espontánea o hubo algún intento de experimentación en alguno de nuestros antecesores.
0: A mí la teoría que me gusta es la de que volvieron al bosque incendiado. La verdad que, verdad que es imposible completamente que sea distinta, ¿no? Pero
3: es muy bonita y es muy romántica, pero la ciencia todavía no tiene certeza. sinceramente. Pero es imposible porque no tenemos registro fósil realmente de cómo se produjo ese primer momento. Tenemos fósiles de instrumentos que utilizaron para conservar los primeros alimentos, tenemos fósiles de animales que habían sido asados al fuego hace muchísimo tiempo, pero ¿cómo surgió la chispa de la innovación gastronómica? No lo sabemos, pero eso modificó nuestra evolución. Modificó nuestra evolución porque, evidentemente, comer un alimento cocinado supone, primero, tener que masticarlo menos. Es decir, la energía que necesitaban nuestros ancestros para masticar la comida cruda se podía utilizar para otras cosas. Por ejemplo, para que la mandíbula fuese más pequeña. Y si la mandíbula es más pequeña, hay más espacio para el cerebro. Y además, como esos alimentos cocinados se digieren mejor, más fácilmente, se podía comer menos veces al día, pero estar bien nutrido, esa nutrición pasaba directamente al estómago con más facilidad y de ahí a nutrir el órgano más glotón que tenemos, que es el cerebro. El 20% de todo lo que comemos lo come el cerebro solamente, que apenas tiene el 2% del tamaño corporal de un ser humano, ¿no? De manera que gracias a cocinar teníamos más espacio para el cerebro, más energía y posiblemente gracias a eso tuvimos un cerebro privilegiado, más grande en función del resto de nuestro cuerpo que el resto de nuestros primos de aquella época. Y por eso estamos ahora mismo hablando, porque a alguien se le ocurrió cocinar los primeros alimentos.
0: Hay una teoría que encuentro fascinante también, que bueno, eso es otra hipótesis, ¿no? De por qué nos gusta tanto la grasa ahora, es decir, por qué disfrutamos tanto con una hamburguesa grasienta y tal. Resulta que el ser humano, tengo entendido que, claro, como podía manejar herramientas con más facilidad por el tema del pulgar que los monos, podía llegar a los huesos de los animales, romperlos y comerse el tuétano de los huesos, el tuétano que es básicamente grasa.
3: Claro,
0: la médula. Eso venía muy bien en tiempos en los que estábamos poco abrigados y en los que teníamos que correr muchísimo, y eso es lo que hace que ahora nos guste tanto la grasa.
3: La grasa era un banco, era donde atesorábamos la energía para cuando no pudiésemos comer. No había certeza de cuándo iba a ser la próxima vez que comían, ¿no? Cazaban algo o carroñeaban algo, como tú bien dices, buena parte de la alimentación era carroñear huesos de animales muertos y buscarles la médula, y había que atesorar la mayor cantidad de grasa suficiente y tirar con ella hasta la próxima vez que se encontrasen con una fuente de alimentación. Hoy en día mantenemos ese gusto genético por la grasa, mantenemos esa estructura anatómica de acumulación de grasa en algunos lugares concretos de nuestro organismo, mantenemos también un metabolismo de la grasa que todavía procede de hace cientos de miles de años, pero comemos 5, 6, 7 veces al día sin ningún problema. Por eso ese banco ya no tiene sentido.
0: Claro.
3: Y por eso viene la obesidad.
0: Creo que pasa algo también parecido con el dulce, ¿no? Con la miel, con los frutos del bosque y tal.
3: Ha habido algunos sabores que han estado más privilegiados por la evolución que otros, y aquellos que o bien indicaban la existencia de un alimento muy energético o bien indicaban la amenaza de un alimento venenoso han producido sabores agradables o desagradables, de manera que simplemente con pasar la lengua por encima de un fruto ya uno de nuestros ancestros podía saber si eso era bueno, necesario para comer o mejor pasar de largo, ¿no? Y el dulce es uno de ellos. Claro, la energía que produce el metabolismo de los azúcares de un fruto rojo, por ejemplo, del bosque, es extraordinaria. Pero para que nosotros tengamos apetencia por ella, algo tenía que tentarnos, y es la forma, la belleza de las formas, de los colores y también, por supuesto, el sabor.
0: Bueno, pues ya puede borrar usted de sus apuntes que el ser humano descubrió el fuego hace 1 millón de años. Cuanto menos, 1.800.000. Jorge Alcalde, amigo, un abrazo fuerte.
3: Seguro que fue antes. Lo descubriremos y lo contaremos. Hasta otra.
0: Chao, amigo.

0: 200 personas detenidas en un fin de semana, después de una victoria, después de un acto de celebración. Ha cambiado mucho la forma en la que se celebraban los títulos o se celebran los títulos en Francia. No sé si lo recordará, pero hay imágenes de la victoria del Mundial en el año 98 que, si usted las compara con las que se han visto este fin de semana después de la victoria del Paris Saint-Germain, la verdad es que a uno se le ponen los pelos de punta, ¿no? ¿Qué está pasando en Francia? ¿Por qué la marginación, el desarraigo en muchos barrios, la falta de referencias culturales, morales, comunes, el individualismo salvaje y el fracaso del sistema educativo están convirtiendo Francia en un lugar, ciertamente, si uno ve el vídeo, irrespirable? Yo, como no estoy en Francia diariamente y como tampoco es que domine el tema como usted merece, voy a llamar a Asunción Serena, que ella sí que lo hace, que lleva allí una pila de años, y que nos explique exactamente cómo se está viviendo, cómo lo ven los franceses, cómo lo ve el gobierno, un gobierno que, oye, alentó a la gente a quedarse en casa. ¿Un país como Francia? Pues hombre, cuanto menos está bien preguntarse este tipo de cosas. Ahora cita ciegas con María José Navarro y enseguida con Asunción Serena. Deme un momento.
1: Vamos ya encarando las 12, las 11 en Canarias. Y en unos momentos llega más información.
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16: El ángel del Señor anunció a María.
17: Y concibió por obra y gracia del Espíritu Santo.
16: Aquí está la sierva del Señor.
17: Hágase en mí según tu palabra.
16: Y el Verbo se hizo carne.
17: Y habitó entre nosotros.
6: Dios te salve, María, llena eres de gracia. El Señor es contigo, bendita tú eres entre todas las mujeres y bendito es el fruto de tu vientre, Jesús.
10: Santa María, Madre de Dios, ruega por nosotros pecadores, ahora y en la hora de nuestra muerte. Amén.
6: Derrama, Señor, tu gracia en nuestros corazones, para que los que hemos conocido por el anuncio del ángel la encarnación de tu Hijo Jesucristo, alcancemos por los méritos de su pasión y su cruz la gloria de la resurrección.
1: Hemos llegado a las 12, las 11 en Canarias.
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1: ¿Qué está pasando, Alberto Herrera?
0: Carlos, el Consejo General del Poder Judicial muestra su preocupación por las manifestaciones de algunos responsables de las altas instituciones del Estado, cuestionando, entre otras cosas, su independencia. Declaración que llega solo unos días después de que los ministros Óscar Puente y Óscar López arremetiesen contra su trabajo en mitad de la imputación de Rodríguez Zapatero por corrupción y, claro, y también de las actuaciones del caso Leire. Patricia Rossetti.
20: No nombra a nadie en concreto, pero la Comisión Permanente del Consejo se refiere a los ataques desde el Gobierno. Reclama respeto a la independencia judicial, un respeto necesario que no es compatible con la descalificación, dice un comunicado, tampoco con la atribución a la función de los jueces de fines ajenos a la garantía del Estado de Derecho. El Consejo muestra su preocupación por las declaraciones de miembros de las altas instituciones, de miembros del Gobierno, que cuestionan la independencia, la responsabilidad y el sometimiento a la ley de distintas actuaciones judiciales. Esos ataques contribuyen a erosionar la confianza del ciudadano. Recuerda que la defensa de los valores y principios constitucionales, la independencia judicial y el derecho de defensa son pilares sobre los que descansa el Estado de Derecho. Un entorno de esta naturaleza debilita los cimientos de una sociedad democrática avanzada.
0: Alberto Núñez Feijóo insiste en que hay al menos 184 diputados que exigen a Pedro Sánchez que adelante las elecciones generales. No sé muy bien cómo salen las cuentas, pero es el motivo por el que el líder del PP piense que hay razones suficientes para presentar una moción de censura. Pasa que necesita que Junts y PNV la apoyen. Formación de Puigdemont insta a Feijóo, fíjese usted, a que vaya a negociarla directamente con él a Waterloo, en Bélgica. Feijóo ha respondido desde Barcelona en un acto con empresarios catalanes.
21: Seguiré actuando con aplomo y

0: lo que pagó a Leire Díez como asesora de comunicación en Cantabria.
1: Estuvo contratada por el partido como autónoma durante 2 años. El PSOE de Cantabria ha remitido la información al juzgado de Madrid, que está investigando el caso Leire. Ojo, 45.000 pavos, lo de Ferraz va aparte.
0: La Seguridad Social suma 232.000 nuevos afiliados en mayo, aunque el paro solo baja en 36.000 personas.
1: La mitad de los nuevos trabajos son para los migrantes que se acaban de incorporar al mercado laboral. La hostelería lidera la creación de empleo con casi 66.000 cotizantes más que en abril. Solo el 18% de los contratos que se firmaron son fijos a tiempo completo.
0: El Consejo de Ministros aprueba el Estatuto Marco a pesar del rechazo de los médicos.
1: El texto se pactó con los sindicatos, pero no con los médicos, que volverán a la huelga la semana del 15 de junio. El Ministerio de Sanidad ha convocado a todas las comunidades autónomas este viernes.
0: Al menos 21 muertos en el ataque ruso de esta madrugada en Kiev, Dnipro y Kharkov.
1: En Dnipro, un misil ha derrumbado por completo un edificio de viviendas. Hay más de 40 heridos. Rusia ha atacado con más de 600 drones y más de 70 misiles. 60 de ellos no pudieron ser interceptados y alcanzaron sus objetivos.
0: Estados Unidos cree que el líder supremo iraní está vivo y cada vez más implicado en la negociación.
1: El secretario de Estado, Marco Rubio, ha reconocido que no le han visto al tal Jamenei en público porque está escondido. Estados Unidos espera reanudar el diálogo con Irán y alcanzar un acuerdo, incluso en el tema nuclear, durante los próximos días.
0: La princesa Leonor concluye su formación en el curso de paracaidismo en la base aérea de Alcantarilla.
1: La Casa Real ha publicado imágenes en las que la vemos saltar en paracaídas de día, de noche. La princesa termina en una semana su formación militar y en septiembre comenzará la carrera de políticas en la Carlos III, en Getafe, Madrid. Y nos... ¿Qué pasa? Espera.
0: Que tenía ganas de contarte los deportes.
1: Y nos quedan los deportes.
0: Aunque además sea una mala noticia, porque Rafa Jodar ha caído eliminado en los cuartos de final de Roland Garros ante Zverev en 3 sets. Y en baloncesto han arrancado los playoffs por el título de la ACB. Las dos primeras eliminatorias de cuartos de final se juegan hoy. Está ahora mismo disputándose Lucán Murcia-Barcelona y a las 9 Real Madrid-Tenerife.
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2: Mañana miércoles seguiremos contando con tiempo estable, con sol en buena parte de la península y Baleares y con termómetros que nos seguirán dando un leve respiro. Descenderán hasta 6 grados en los extremos sur y sureste, se quedarán en los 30 grados en Murcia o los 26 en Cádiz. Las mínimas todavía por encima de los 20 grados, por lo que seguiremos contando con noches tropicales en puntos de Guadalquivir y el litoral mediterráneo. Y en Canarias el viento seguirá soplando fuerte y los termómetros se mantendrán en los 22 de máxima y 19 de mínima.
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1: Ponemos el foco en la salud.
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0: Cuando alguien padece un cáncer, el tiempo es clave. El cáncer de páncreas es uno de los tumores más agresivos, con peor pronóstico. Por eso ha generado tanta expectación un ensayo clínico presentado esta semana en el que una píldora, tomada una vez al día, logra casi duplicar la supervivencia de pacientes con cáncer de páncreas metastásicos. Los resultados se han presentado este fin de semana en una reunión organizada por la Sociedad Estadounidense de Oncología Clínica. Muchos especialistas lo califican como uno de los avances más importantes de los últimos años. El doctor Alfredo Carrato es vicepresidente del Grupo Cooperativo Español del Tratamiento de los Tumores Digestivos, jefe de Oncología en el Hospital Ramón y Cajal en Madrid. Alfredo, doctor, buenas tardes.
1: Hola, buenas tardes, Ángel.
0: Por lo que se sabe y por lo reciente que ha sido esta presentación, ¿cómo funcionaría este medicamento?
1: Pues es un hallazgo que nos pone muy contentos a todos porque es el primer tratamiento contra una diana específica en el cáncer de páncreas, la diana que condiciona el comportamiento agresivo del cáncer de páncreas, y se ha conseguido neutralizar con este fármaco gracias a 20 años de investigación.
0: Claro, claro.
1: El resultado

0: Pues ha provocado que toda la audiencia, que son 40.000 personas que asisten al Congreso, pues aplaudiese la exposición de los resultados y lo, vamos, considerase un hallazgo de primera magnitud y una esperanza para los pacientes con cáncer de páncreas.
1: Qué bueno. ¿Por qué? Que yo lo entienda, ¿por qué este maldito cáncer es tan difícil de tratar y otros, sin embargo, cada vez es más fácil?
0: Hay varias razones. Una, que es diferente a los demás y es más agresivo y más difícil de neutralizar. Y otra, que se ha invertido menos en investigación en cáncer de páncreas que en cáncer de mama o en cáncer de pulmón o en cáncer de colon, porque son más frecuentes. Pero la mortalidad del cáncer de páncreas va a ser, en 5 años, la segunda causa de muerte por cáncer detrás del cáncer de pulmón, o sea que es algo que debemos de evitar con este tipo de logros, como el de la píldora que logra inhibir el comportamiento agresivo del cáncer de páncreas.
1: Doctor, siempre que hablamos de ciencia, y tanta gente que nos estará escuchando y pilla esto más o menos cerca, decimos que calma, nada de amarillismo, toda la alegría, pero toda la cautela. No podemos echar las campanas al vuelo a pesar de ser buena noticia, ¿no?
0: Sí, con cautela, pero se puede celebrar la noticia porque esto es un ensayo clínico en humanos ya.
1: Ajá.
0: Y esto no es en ratones. Esto es algo que ha demostrado su eficacia en humanos. Y que, bueno, pues ahora tenemos que seguir investigando. Porque este bloqueo del oncogen RAS, que es el que gobierna la conducta del cáncer de páncreas agresivo, pues con el tiempo se escapa de control. Y entonces hay que combinar este tratamiento con otros que bloqueen estas posibles vías de escape que tiene el RAS. Y entonces, bueno, pues estamos al principio de una era prometedora en el desarrollo de fármacos combinados con el daraxonrasib, que es el nombre que le han puesto a este fármaco, esta pildorita mágica que logra pues esperanza para los pacientes con cáncer de páncreas.
1: Claro, yo le tengo que hacer la pregunta, aunque la respuesta sea muy complicada. ¿Para cuándo? ¿Cuándo sería posible?
0: Pues mire, en Estados Unidos el laboratorio que ha comercializado el fármaco, más que comercializar, que ha patrocinado la investigación del fármaco, todavía no está comercializado, ha hecho un programa de acceso expandido. Eso quiere decir que se puede obtener el fármaco ya con la aprobación de la agencia reguladora americana, la FDA, desde ya. Y los pacientes estadounidenses con cáncer de páncreas pueden conseguir el fármaco. Esperemos que aquí en Europa la EMA, que es la agencia reguladora europea, pues siga los pasos de la FDA y los pacientes pues puedan tener por lo menos ese acceso por la vía de acceso expandido que hacen los laboratorios antes de la aprobación por las autoridades sanitarias correspondientes.
1: Pues ojalá, qué bueno. Doctor Alfredo Carrato, jefe del Servicio de Oncología del Hospital Ramón y Cajal de Madrid, felicitémonos todos. Muchas gracias, doctor.
0: Muy contento. Muchas gracias, Ángel, y una esperanza de verdad para todos.
1: Claro que sí.
0: Algo que nos pone felices.
1: Qué ganas, cómo me gusta dar buenas noticias con la que está cayendo, y esta es una de ellas. Gracias, doctor.
0: Sí, señor.
1: Adiós.
0: Enhorabuena,
1: adiós.
0: Gracias.
1: Adiós,
0: Ángel.
1: Adiós. Qué grande. Hemos contado noticias. Ahora escucha las voces del día. Jordi Turull, portavoz de Junts, y Alberto Núñez Feijóo. Mecane.
2: En una entrevista en Cataluña Radio, ha retado al líder del PP a reunirse con Puigdemont en Waterloo para negociar una moción de censura. Feijóo ha evitado entrar en esa provocación.
3: Al señor Feijóo,
4: Tiene una propuesta seria de una moción de censura instrumental y tiene una oferta para Junts, que por tanto nos la explique. Y el señor Feijóo sabe que si tiene que explicarnos algo, esa reunión debe hacerse en Waterloo.
5: Waterloo.
6: Venga, oye, vamos a hablar de cosas serias.
1: Parece buena la respuesta. Israel Katz es el ministro de Defensa israelí.
2: Israel y el Líbano han reanudado las conversaciones en Washington tras la llamada de Donald Trump a Netanyahu para que detenga los bombardeos. El gobierno israelí ignora las amenazas y seguirán atacando Beirut.
3: El objetivo estratégico a largo plazo es el desarme de Hezbollah. Y el objetivo inmediato relacionado con la finalidad de la operación es el Líbano, es la desmilitarización de toda la zona Litani.
1: El cardenal José Cobo es el arzobispo de Madrid.
2: Quedan tres días para que León XIV aterrice en la capital, donde le espera una agenda llena de actos. En Herrera, en COPE, ha contado que la preparación no está siendo fácil, pero por suerte cuentan con la ayuda de más de 20.000 voluntarios.
5: Es un reto, pero gracias a Dios siempre ha sido un reto donde hemos recibido inmediatamente ofertas, ayudas. Yo creo que uno, al ver cómo se organizan estas cosas, entiende que hay mucha gente de buena fe que quiere colaborar y entre muchos, muchos ramos de generosidad se va configurando esto y va saliendo.
1: Pedro Llorca es el presidente de la Federación Española del Banco de Alimentos.
2: Este viernes empieza la recogida de primavera y hacen falta voluntarios en los supermercados. Quieren conseguir el equivalente a 4,5 millones de kilos de alimentos que podrían beneficiar a 900.000 personas.
7: Cada aportación, por pequeña que sea, cuenta. Con tu colaboración lo damos todo en la recogida primavera de los bancos de alimentos. Te necesitamos.
1: Sonido musical, Jennifer López.

0: Hemos cogido una de las mejores canciones de Jennifer López, ¿vale? Pero es que acaba de sacar un tema en español junto a David Guetta, porque dice que ahora quiere acercarse al público hispanohablante.
1: Voy a ver ahora.
0: Sí, que es ahora mismo quienes más están demandando la música. Así que mira.

0: Guetta, que te
1: David
0: canta
1: Guetta
0: en español.
1: Y el otro,
0: ¿y
1: quién es?
0: Gavito Ballesteros.
2: ¡Hombre, Gavito! ¡Qué gran tipo!
0: Que, he visto que es un productor mexicano. El corrido tumbado que se lleva ahora. Sí, sí, y bueno, sí, pues le han fichado para esto.
1: Gracias.
0: Hasta luego.
1: Adiós.
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1: Mira, en Sevilla, concretamente en Carmona, hay proyectos que van mucho más allá de las cuatro paredes en los que se sustentan. Uno de estos es el colegio Nuestra Señora de Lourdes, que lleva más de un siglo siendo parte de la vida del municipio. Más de un siglo cuidando de la gente, formando familias. Hoy el centro educativo necesita un pabellón deportivo cubierto para sus alumnas. Un sueño impulsado por padres y profesoras.
5: Los programas educativos, los planes educativos, aquí te hablo también como docente, promueven hábitos de vida saludable, más contacto con al aire libre. ¿Y qué pasa? Como nos ha ocurrido este año con un invierno de 2 meses de lluvia prácticamente, pues que no ha podido realizarse todo eso que nos hubiera gustado.
1: Ezequiel García es uno de los vocales, uno de los padres de ese AMPA. Es maestro de profesión, también colega. Las hermanas de la Compañía de la Cruz llegaron a Carmona en 1880 y desde entonces miles de niñas han pasado por las aulas del colegio. Un centro que ya forma parte de la historia de la ciudad y de la comarca. Además de ejercer la docencia, las hermanas siguen atendiendo a mayores, enfermos, familias vulnerables, siempre desde la discreción, convirtiéndose en uno de esos pilares humanos que sostienen la vida cotidiana.
5: Encarnan valores que son la solidaridad, la felicidad, el amor, el humanismo cristiano, la figura de Jesús, ¿no? Y yo creo que eso es muy importante, ¿no? En una sociedad que cada vez tiene menos valores, las familias pues siguen apostando por este tipo de colegios en los que los valores cristianos, ¿no?, están en el día a día de las chicas, ¿no?
1: Tienes razón, Ezequiel. Ahora son ellas quienes necesitan ayuda. Actualmente no disponen de un espacio cubierto adecuado para que las alumnas puedan hacer deporte durante todo el año. El calor, la lluvia o el frío impiden que realicen actividad física en condiciones. Este es el motivo por el que el AMPA ha puesto en marcha una campaña para construirles un pabellón deportivo cubierto.
5: Tenemos que renovarlo. ¿Por qué? Pues porque es el único centro educativo de Carmona que no dispone de una zona de sombras y cubiertas para días de calor, días de lluvia. Hemos pasado un invierno en el que prácticamente hemos tenido 2 meses de lluvia continuada.
1: Las familias se están movilizando, han organizado distintas acciones, buscan colaboraciones, pelean euro a euro para sacar adelante un proyecto que cuesta 100.000 eurazos. Una cifra enorme para un colegio humilde, pero también un objetivo que ha conseguido unir todavía más a toda la comunidad en torno a este colegio. Si quieres colaborar, busca la plataforma GoFundMe.com, GoFundMe.com. Luego introduce por el pabellón cubierto Colegio Nuestra Señora de Lourdes y aportas. Es no solo una iniciativa deportiva, es un proyecto que protegerá a esas niñas, a esas alumnas, que mejorará su educación y que cuidará de esa parte del alma de Carmona.

0: un paseíto por las redes, varias asociaciones de jueces y fiscales cargan contra los ataques del gobierno a la justicia. Hola, Alba.
1: Hola, Ángel. Denuncian la deslegitimación de los magistrados que investigan al PSOE.
0: ¿Qué denuncian?
1: La deslegitimación.
0: Correcto.
1: Que de los magistrados que investigan los casos del PSOE y del gobierno. El manifiesto, por cierto, lo han apoyado todas las asociaciones, salvo las dos progresistas.
0: Tiempo de tertulia hoy con Manuel Marín, con Carmelo Encinas, a partir de las 10 de las 9 en Canarias. Manolo propone tema. Hola.
2: Hola, Ángel. Personalmente no sé a qué viene tanto ruido con la moción de censura. Es fácil. Si el PP estuviese negociando en serio algo así, no lo sabríamos. En cambio, si especulamos tanto en si habrá o no una moción, es porque no la habrá. Una cosa tan seria no es un debate público, porque si lo es, se frustra. Es sencillo. ¿El PP ganaría hoy una moción? No. ¿Junts va a apoyar una moción? No. ¿El PNV? No. Y el gobierno vasco además depende de Sánchez. ¿De qué hablamos entonces? Lo vemos luego.
0: Venga, hasta luego.
1: Hasta las 11:30 te seguimos leyendo en facebook.com/linternacope, también en X, que ese es el antiguo Twitter, ahí estamos, en @expositocope, en nuestro WhatsApp también, que es el 600-544-555, y en Instagram, en exposito-cope.
0: En 4 minutitos casi, deportes en la linterna. Charlie Saez, ¿qué nos traes?
3: Llevo 2 minutos, Ángel, intentando decir deslegitim... No me sale.
0: No, si es que aquí...
3: Es que a mí no me sale. Para mí es imposible.
0: No, para ti y para Alba también.
3: Te voy a contar la última hora de las elecciones al Real Madrid, cómo está el mercado de fichajes, que se calienta con el futuro del Real Madrid, también algo del Atleti y, por supuesto, también algo del FC Barcelona.
0: Venga, hasta ahora.

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0: 8:30, 7:30 en Canarias.
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4: ¿Qué tal, Ángel? Buenas tardes. Ya va quedando menos, se va quedando menos para que sean las elecciones a la presidencia del Real Madrid. Recuerdo la cita el próximo domingo y ahora mismo un tema central en la campaña de ambos candidatos: la venta, ¿no?, de parte del conjunto blanco.
5: El club está en venta y nosotros, nuestra candidatura, no lo vamos a permitir. Necesito, por favor, que los socios den su palabra y el próximo domingo vayan a votar, lo que quieran votar, pero que voten, por favor. Necesitamos, es el referéndum el próximo domingo. Son las últimas elecciones del Real Madrid.
6: Mientras yo sea presidente del Real Madrid, este club va a seguir siendo siempre de sus socios. Es rotundamente falso que se vaya a privatizar al Real Madrid. Muchos clubes han acabado en manos de fondos privados o en personas particulares. Dejen de mentir. Mientras yo esté aquí, eso no va a pasar. Vamos a hacer exactamente lo contrario. Vamos a blindar el club para que nunca tenga otro dueño que no seamos los socios del Real Madrid.
4: Pues vamos con el capítulo diario de ataques y reproches entre ambas candidaturas. Por ejemplo, Arantxa Rodríguez, Enrique Riquelme sigue pasando al ataque, esta vez a Florentino por ayudar, entre comillas, al FC Barcelona.
7: Sigue subiendo el tono de la campaña de Enrique Riquelme y cada día, en cada entrevista, insiste en atacar la gestión de Florentino Pérez como presidente, especialmente poniendo el foco en el cambio societario que plantea el actual presidente. Así se ha expresado en los micrófonos de la emisora catalana RAC1.
8: Hay muchas cosas que no estábamos de acuerdo y había una línea roja clara que se ha ido negando ya hasta ahora, ya que es lo innegable en mitad de la campaña, que es la venta del club. Aquí parece que siempre hay un culpable, siempre estaba, si no era la UEFA, la FIFA, el Barcelona, y en este caso, cuando estabais totalmente caos, él os dio la mano, os financió y nos acabáis de ganar dos ligas. Y se ha escondido del caso Negreira hasta ahora.
4: Florentino ya ha tenido un día más tranquilo que el de ayer, pero ¿cómo ha sido la jornada de campaña del todavía presidente del conjunto blanco, Melchor?
9: Bueno, es el séptimo día, sigue trabajando en diferentes aspectos de cara a los próximos días, donde tiene previsto hablar del programa económico, social y, por supuesto, el deportivo. Ya ayer apuntaba que va a haber refuerzos de jugadores importantes. Hoy, por cierto, por la tarde, ha sacado una nueva iniciativa que va a llevar a cabo el próximo año, donde el Real Madrid va a regalar a cada uno de sus socios una camiseta oficial con una insignia y que no estará a la venta. Y sigue realmente sorprendido con las mentiras de Enrique Riquelme. Además, Florentino sigue sorprendido con las críticas de Riquelme, nada más y nada menos que al Santiago Bernabéu, o que se ponga de perfil en el asunto Negreira.
6: Qué blandito es cuando habla del mayor caso de corrupción de la historia del fútbol y del deporte. Aquí les quiero decir que no voy a parar hasta que se depuren responsabilidades de un caso que ha manchado para siempre al fútbol español, porque esas sospechas serán eternas si no se establece lo que ha ocurrido. ¿Y qué han hecho los señores de la Liga y de la Federación de Fútbol? Absolutamente nada. Se ponen de perfil como el candidato y bueno.
4: Pues el candidato Riquelme, como dice Florentino Pérez, acaba de hablar de este tema del Barça y de Negreira y lo ha hecho en el podcast de Jordi Wild.
10: Digo, yo quiero ver al Barça.
11: Soto, el Barça en segunda, lo querrías ver.
10: Vamos, por favor. Me encantaría. Yo no tendría ningún problema, vamos. A mí me pondría contento. Oye, pues una, que no es nada de falta de respeto, pero a mí me.
11: ¿Y si divertiría. Desapareciera también?
10: También, ¿sabes? O sea, no tendría ningún problema. O sea, es historia del fútbol. Pero es historia de fútbol, pero al final yo quiero que gane el Real Madrid.
4: En un día, Melchor, en el que la Junta Electoral le ha pegado un toque de atención a Riquelme por un asunto que tiene que ver con el censo y con las papeletas que se envían a unos socios y a otros no.
9: Sí, podría parecer que la Junta Electoral se ha visto obligada a sacar un contundente comunicado de 7 puntos por las declaraciones de Riquelme sobre el manejo del censo del club y por las dudas sobre la guardia y custodia del voto por correo. Dice la Junta Electoral que el señor Riquelme sabe perfectamente que, según dictan las normas de las elecciones, las candidaturas son las que tienen que facilitar la documentación a la Junta y es esta la que las envía a los socios, como está ocurriendo. Y respecto a la sospecha de la guardia y custodia, también sabe perfectamente Riquelme que puede solicitar interventores, como se lo explicaron por escrito, para la custodia y guardia del voto por correo. Por lo tanto, termina en el último comunicado pidiendo respeto a Riquelme porque la Junta Electoral, dice, está siguiendo con rigor y precisión la normativa de las elecciones.
4: Entre todos estos líos de unos y de otros, poco, prácticamente nada, se está hablando de nombres o de fútbol. Aunque ayer Arantxa Riquelme puso encima de la mesa el que va a ser su director deportivo si consigue el triunfo en los comicios electorales.
7: Raúl González Blanco será el director deportivo de Enrique Riquelme si este gana las elecciones a la presidencia del Real Madrid el próximo domingo, pero no será el único nombre que anuncie esta semana. Mañana, en un programa de televisión, va a anunciar el nombre de una estrella internacional. Hay ya algunos nombres sobre la mesa, como por ejemplo el de Haaland. Así respondía esta mañana en un acto en Barcelona Enrique Riquelme.
3: Mañana voy a anunciar a un gran jugador que quiere jugar en el Real Madrid y que nosotros queremos y va a jugar en el Real Madrid si yo soy presidente. Por lo tanto, mañana anunciaremos, no sé si será Haaland o algún otro jugador, pero mañana anunciaremos a un gran jugador que el Real Madrid tiene.
4: Primer nombre de peso confirmado de forma oficialmente por parte de alguna de las candidaturas. Elías Israel, ¿tú crees que esto, en el caso concreto de Raúl, le da votos al candidato?
12: Yo creo que tener una leyenda como Raúl a bordo le da empaque y entidad a la candidatura. No sé si tantos votos, donde sí creo que Riquelme se juega mucho del porcentaje que consiga al final, es en su visita al Hormiguero, porque delante de 4 millones de espectadores, además de lo que puede anunciar, pues se va a ver de qué pasta está hecho.
4: Y aunque, como decimos, pocos nombres se filtran por parte de la otra candidatura, la de Florentino Pérez, sí que van cayendo algunas cosas que pueden, por ejemplo, hacerse oficial. Abel Madrigal, la semana que viene, ¿cómo podría ser el fichaje de el central Konaté por parte del conjunto blanco?
13: El central francés es el jugador elegido por el Real Madrid para reforzar el centro de la defensa. Konaté ha quedado libre tras no renovar su contrato con el Liverpool y, según informan varios medios internacionales, el Real Madrid ha alcanzado un acuerdo verbal con el excentral red para las próximas 4 temporadas, a expensas, eso sí, de lo que pase en las elecciones el próximo domingo.
4: 8:37, seguimos con el mercado de fichajes.
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4: Parece que con el arranque inminente del Mundial, de la Copa del Mundo la próxima semana, se iba a hablar algo menos del futuro de Julián Álvarez. Ya lo saben, el Atleti, el Barça, algún que otro equipo europeo. Pues bien, en Argentina ahora mismo no se habla de otra cosa.
16: Va a ser una negociación muy larga y compleja por la rigidez de las posturas. Y yo veo muy difícil, casi imposible, que Julián Álvarez...
4: Porque Munilla, tenemos ya a Julián en Estados Unidos con su selección. ¿Cómo está el delantero todavía del Atlético de Madrid?
13: Bueno, él no dice públicamente, esta boca es mía, ni para confirmar las informaciones, pero tampoco para desmentirlas. Guarda silencio, espera acontecimientos y lo que está haciendo es prepararse para el Mundial. Precisamente Julián ha sido noticia en la concentración de la selección argentina en Kansas City porque ha recibido la alta médica de su problema en el tobillo. Se ha entrenado ya con normalidad y podría tener minutos en el amistoso ante Honduras en la madrugada del sábado al domingo.
4: El Barça sabe que esto va a ser largo, probablemente después del Mundial, pero Edu Badía no le quita ojo, ni mucho menos, al delantero argentino del conjunto rojiblanco.
17: Sí, porque el plan del Barça es que Julián sea culé antes del Mundial, un imposible a día de hoy. Primero, porque no hay comunicación con el Atlético y segundo, porque todo está estancado. El Barça, eso sí, está dispuesto a llegar a los 100 millones de euros y poder cerrar el traspaso del argentino ya con el verano avanzado. Es lo máximo que puede ofrecer ahora mismo el conjunto azulgrana. Después del fichaje de Gordon, el Barça puede hacer estas dos operaciones sin tener que hacer una gran venta. De hecho, el club tiene previstas estas dos incorporaciones en este mercado de verano, que será largo.
4: La postura del conjunto rojiblanco quedó clara, quedó clarísima la semana pasada, pero ¿se ha movido algo esa postura del conjunto rojiblanco, Bruno Casar?
18: Absolutamente nada, Charly. El Atlético de Madrid sigue de momento cerrado en banda y no se sienta a negociar una posible salida del delantero argentino. Prueba de ello las burlas en redes sociales la semana pasada con la supuesta oferta del Barça por Julián. En el club rojiblanco siguen manteniendo que tiene contrato en vigor, recuerdan que tiene una cláusula de 500 millones de euros y que su valor después del Mundial incluso podría aumentar, aunque eso sí, por encima de todo, el Atlético de Madrid dice que no está en venta. Tajante un día más el presidente Enrique Cerezo.
19: Julián, pues te lo digo y te lo explico, yo lo que siempre digo, Julián, es un jugador del Atlético de Madrid, no solamente por esta temporada que ha pasado, sino también por otras muchas. Nosotros llevamos trabajando continuamente y trabajamos continuamente nuestro equipo técnico para traer a los mejores jugadores a nuestro equipo, y en eso estamos. Y todavía, hasta el mes de agosto que empieza la liga, todavía queda mucho tiempo para poder buscar, ver y traer.
4: Esta negativa del Atleti es real, es tan rotunda como parece, por eso preguntamos hoy a nuestra pareja favorita.
20: Tomás y Emilio.
21: Que usted hecho de aquí es impropio de una competición que quiere ser seria.
22: Muy bien, bien, vale, pues hablemos bien de eso, pero bien, no nos adelantemos.
20: Emilio y Tomás.
1: No, si es una noche estupenda.
21: Ha sido el atraco más grande que yo he visto en los últimos años en las jornadas finales. Es vergonzoso.
20: Vaya pareja.
4: Todos sabemos que en el fútbol pasan y pueden pasar un montón de cosas, pero Tomás, te pregunto, ¿esta negativa tajante del Atleti a negociar por Julián te parece, a día de hoy, real o una estrategia de una posible negociación futura?
21: A ver si acaba en el Madrid. No, hombre, yo creo que debe ser real, porque si es que la estrategia, si no quieres vender a un futbolista, es la cláusula, ¿no? 500 millones, un par de palancas y sobra para alicatar baños. Hay otro camino. Y eso es idea de Juan Gato, escúchame bien. 400 y un delantero como Villa o Suárez para ganar otra liga. Coño, si es cuestión de ponerse y hablar, pero claro, capital, o sea, gente nueva, dinero nuevo y vas a vender al bueno.
4: A algunos, Tomás, 400 incluso le pueden parecer pocos. Emilio, ¿tú qué piensas? ¿Es
21: palancas,
4: táctica o que esto es real y que no quieren vender bajo ningún concepto?
2: No, pero a ver, aquí llegan unos nuevos dueños, son millonarios, más que millonarios, y lo primero que hacen es venderse al mejor. ¿Qué sentido tiene? Y Mateo Alemán, que está ahí recién llegado para hacer un equipazo, y lo primero que hace es venderse al mejor. Hombre, es que yo creo que el Atlético de Madrid, primero, no tiene ninguna necesidad, ¿me entiendes? Segundo, tiene ya otra vez el dinero por castigo. Y tercero, no creo que este muchacho, ¿me entiendes?, vaya a ser ni Mbappé, ni Vinicius, ni uno de estos que se planta y dice que se baje la gente del avión, que no vamos a París. No, este muchacho se va a quedar, porque el Barcelona no tiene dinero, o no tiene el dinero que pide el Atlético de Madrid. Ya sé, pero está clarísimo. Repito, ¿cómo van a llegar los nuevos ricos y se van a vender al mejor? ¿Qué sentido tiene esto?
4: Tomás y Emilio lo tienen muy claro, piensan que esto es real como la vida misma, y nuestros oyentes en nuestra cuenta de Twitter, @deportescope, Antonio Pérez de Castillo, ¿qué es lo que están diciendo?
22: El Atleti está siendo muy contundente contra el Barcelona, pero para el 65% de nuestros copenautas esa actitud es simplemente una estrategia. Para el 35% de ellos, su negativa a negociar por Julián sí es real.
4: Y vamos con otro nombre que puede enfrentar también al Barça y al Atlético de Madrid, que es el de Bernardo Silva, porque Bayori en Can Barça están pendientes de que Flick dé el ok para incluso poder cerrar esa operación.
23: Sí, el Barça tiene controlado y encarrilado el fichaje de Bernardo Silva, que pinta que esta vez sí va a acabar vistiendo de blaugrana. En principio el Barça no contemplaba esta operación, pero Jorge Méndez lo ofreció, llega libre, está dispuesto a bajarse el salario y quiere jugar en el Barça, así que lo han acabado viendo al final como una oportunidad de mercado. 31 años, ha jugado 53 partidos este año, puede jugar en el centro del campo y en la banda derecha, aportaría calidad y experiencia, pero eso sí, antes de cerrarlo, habrá que aligerar plantilla con jugadores como Casado y Bardaggi, que están en la rampa de salida.
4: 8 y 43, faltan 9 días para que arranque el Mundial de Fútbol. ¿Llegará al arranque del Mundial Lamine Yamal? Responde Luis de la Fuente en el diario Sport.
24: Creemos que podría llegar incluso el primer partido, pero en ningún caso vamos a forzar nada, aunque sí sería un momento de forzar en un Mundial. Si él está bien, si él está con convencimiento, con seguridad, los médicos nos dicen que ok, veremos a ver lo que pasa, si consideramos que tiene que jugar, o no nos urge tampoco que tenga que estar para el primer partido, ni siquiera para el segundo.
4: Eso dice el seleccionador, pero Miguel Ángel Díaz, ¿cómo tenemos ahora mismo a la estrella del FC Barcelona?
25: Sigue cumpliendo sus plazos, aunque todavía no trabaja al mismo ritmo que sus compañeros. El seleccionador está convencido de que podría ser titular en el debut del próximo día 15 en Atlanta ante Cabo Verde. Además, va a viajar a Puebla y si no hay ningún riesgo, no se descarta que Lamine Yamal tuviera sus primeros minutos en el segundo ensayo contra Perú a una semana del debut.
4: La primera cita de España, amistosa, eso sí, es este jueves en Riazor frente a la selección de Irak, y todo el mundo, Pepe Torrente, sigue muy pendiente de cómo está el césped. ¿Va a llegar en perfecto estado para el próximo jueves para ese partido frente a la selección de Irak?
26: Sí, va a estar Riazor preparado, Charlie. El Depor ha trabajado con eficacia y rapidez para arreglar los desperfectos de la invasión del domingo pasado. Lo adelantó en el partidazo con José Núñez, director de infraestructuras del club, y hoy lo confirmó la alcaldesa de A Coruña, Inés Rey.
0: llevamos a tiempo, estás pues reparando los desperfectos que hubo, estás a coser o césped de Riazor y a ver a partido, por supuesto, a la selección española, y como saben también, pues esa fanfón que se está montando en la Plaza María Pita para que los más pequeños puedan disfrutar.
4: Al margen de lo de césped, Miguel Ángel, ¿cómo ha sido el día hoy de la selección española?
25: Mikel Merino se ha incorporado en el día de hoy, solo falta porque lo hagan sus compañeros Zubimendi y David Raya y Fabián Ruiz. El seleccionador ha programado doble sesión y esta mañana además ha habido visita de los vampiros. 12 futbolistas han sido sometidos a controles por parte de la Agencia Española de Lucha Antidopaje. Además, se ha programado una doble cita con patrocinadores. A una han asistido Ferran Torres y Pedro Porro. Reconocen ambos que se acerca la hora de la verdad y que sienten presión.
5: Al final es verdad que hay presión, no lo vamos a negar. Representamos a la ilusión de todo un país, que para nosotros pues tenemos ese punto de presión que en gran parte nos gusta, porque al final nos gusta pues asumir riesgos y hacer felices a la gente y que sepan que por nuestra parte lo vamos a dar todo.
6: Tenemos una presión, pero yo diría que es una presión muy, muy bonita, ¿no? Porque detrás de ti tienes todo un país con esa ilusión. Ellos se merecen una gran alegría por parte de nosotros.
4: Y a esta hora, 8:46, buscamos noticias del Mundial, noticias de la Copa del Mundo. Lo primero, casi como todos los días habituales, es el repaso a los amistosos de la jornada.
8: Ahora mismo tenemos dos partidos en directo. En el minuto 85, Georgia empata 1 con Rumanía y Marruecos gana 2-0 a Madagascar. Ha sido titular Abde, no ha jugado todavía Brahim y ha salido Ounahi en el descanso. Ya ha terminado otro partido que se ha jugado hoy, el Croacia 0, Bélgica 2. Ha sido Courtois titular, los goles de Lukaku y Tielemans. Y es la pasada madrugada se jugaron el Colombia 3, Costa Rica 1 y el Canadá 0, Uzbekistán 0. Enseguida empieza el Gales, gana.
4: ¿Podemos decir, jurado, que ya están cerradas todas las listas de las selecciones que van a participar en el Mundial?
9: Sí, completamente. Todas las listas cerradas. Hoy la FIFA, en la web del Mundial, ha publicado las convocatorias oficiales de las 48 selecciones. Es un listado de 1.248 futbolistas procedentes de 449 clubes diferentes. Tan solo repiten poco más de 350. Todos los demás debutan. Destacan Cristiano Ronaldo, Messi y Guillermo Ochoa, los únicos tres que van a jugar el sexto mundial de sus vidas.
4: Las favoritas, entre ellas la Argentina de Messi, Bruno Casar, está trabajando y hoy ha hablado y lo ha hecho el seleccionador albiceleste.
8: Sí, ha hablado el entrenador de la vigente campeona del mundo. Ha concedido una entrevista al diario Olé donde ha reconocido que de momento está muy pendiente de varios jugadores tocados, aunque en principio todos van a estar disponibles para el estreno mundialista. El que sí preocupa es el Dibu Martínez, con un dedo de la mano roto, que va a andar justo de plazos para defender la portería en el primer partido ante Argelia. Reconoce Scaloni que hay muchas favoritas, entre ellas señala la selección española, y por la parte que le toca reconoce que el reto de revalidar el título mundial es difícil, pero están preparados.
10: Vamos a dar el máximo, que este equipo está capacitado para afrontar el desafío. Eso es lo que garantizamos, y después a partir de ahí, si entra la pelota, mejor, ¿no?
4: Son días de amistosos, pero hay uno que no va a tener lugar la semana que viene, Rubén López, y es el partido que iba a jugarse entre Chile y el Congo.
11: La prudencia sanitaria se ha impuesto y finalmente no habrá partido internacional en el municipal de la Línea de la Concepción. Las recomendaciones sanitarias de la Junta de Andalucía, por los riesgos que conllevaría este partido ante la epidemia de ébola en el Congo, han hecho que finalmente el alcalde de la localidad, Juan Franco, firme el decreto en el día de hoy por el que suspende el partido. Lo explica así el edil de la Línea de la Concepción.
27: Bueno, pues acabo de dictar el decreto por el cual no se autoriza la celebración entre las selecciones de la República Democrática del Congo y Chile. Está justificado en una cuestión de prudencia sanitaria y siguiendo las recomendaciones que...
4: 8:48, hoy son noticia un montón de entrenadores españoles.
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4: Ha sido casi cuestión de 48 horas porque Juan Igual ya ha sido hoy presentado, Íñigo Pérez, como técnico del conjunto amarillo.
30: Sí, Charlie, ha sido presentado esta tarde Íñigo Pérez como nuevo entrenador del Villarreal. Firma para las próximas tres temporadas y así hablaba el técnico navarro sobre el reto que supone entrenar al Villarreal.
31: Creo que no va a distar mucho de lo que pude hacer en ese momento, sabiendo que en aquel momento era una situación bastante más delicada a nivel clasificatorio, en el que hay una presión por cumplir el objetivo del Rayo Vallecano. como decía antes, es un desafío importante, pero creo que ahí está intentar demostrar la capacidad y la confianza que ha puesto en este caso el Villarreal en mí.
4: ¿Tiene ya el Rayo Vallecano Carlos Langa recambio para precisamente para Íñigo?
1: No, Martín Presa sigue pensándose quién tiene que ser el sustituto de Íñigo, y uno de los problemas es que dos de los candidatos, como son Arrasate y Carles Martínez, el entrenador del Toulouse, tienen otros pretendientes en la liga. El Rayo quiere tenerlo claro antes de tomar la decisión definitiva.
4: Podría ser uno de los grandes giros de este verano, Gemma Santos, que Bordalás se quede y continúe una temporada más en el Getafe.
3: Esta semana, Charlie, está previsto que se reúnan por fin, según hemos podido saber, Bordalás y el presidente Ángel Torres. No está descartado ni mucho menos que Bordalás se quede en el Getafe. Hay posibilidades de ello, pero depende muy mucho de lo que le ofrezca el presidente. Y más que un tema relacionado con lo económico, con lo contractual, tiene mucho que ver un tema de proyecto. Este año Bordalás lo pasó fatal y no quiere que se repita.
4: También busca nuevo inquilino Osasuna de Pamplona para el banquillo. ¿Por dónde van los tiros hasta ahora, Alberto Sanz?
7: Charlie, pues ahí sigue Osasuna busca que te busca. Cada vez hay menos candidatos porque van acotando el cerco y ahora mismo hay una lista de menos de 5 entrenadores para ser el futuro técnico del conjunto rojillo. Ahora mismo uno de los favoritos es Carles Martínez, que ya sabes que era entrenador del Toulouse, pero veremos si hace match el técnico y Osasuna, porque Osasuna tiene otros candidatos y el entrenador otras ofertas.
4: En el Elche, Cristian Egea, están cerca de cerrar a su nuevo entrenador.
12: El Elche Club de Fútbol sigue sin entrenador de cara al futuro para la temporada 26-27. Eso sí, quieren continuidad de lo que venía haciendo Eder Sarabia, un equipo protagonista, un equipo con posesión, y en eso el que más se ajusta a las posibilidades es García Pimienta, aunque también el nombre de Hernán Crespo ha salido a la palestra y está muy bien posicionado, teniendo en cuenta los lazos de unión que tiene con Cristian Bragarnik, el dueño argentino.
4: Hoy tenemos dos técnicos españoles, Rubén Vasco, que son noticia a un gran nivel europeo.
13: Ya es oficial, Charlie, el ya ex entrenador del Girona, Mitchell, pone rumbo a Holanda para ser el próximo técnico del Ajax hasta 2028. Y otro español, Andoni Iraola, suena con mucha fuerza, aunque no es oficial todavía, para ser el entrenador del Liverpool la próxima temporada.
4: Tenemos más o menos claro que si Florentino Pérez gana las elecciones, Mourinho va a ser el técnico del conjunto blanco, pero lo que está muy cerca es que el Benfica, Juan Torrejón, ya ha encontrado a su nuevo entrenador.
14: Pues sí, porque el Fulham ha anunciado que Marco Silva deja de ser su entrenador y desde Inglaterra y Portugal apuntan a que lo hace para ser el nuevo técnico del Benfica y cubrir así la salida de Mourinho. El portugués firmaría por 2 temporadas con opción a una más.
4: Vamos con más asuntos. Tiene que ver con lo que pasó ayer en el Sevilla con los accionistas y con Sergio Ramos. 24 horas después, Víctor Fernández, ¿cómo están las cosas en el conjunto nervión? ¿Está todo más tranquilo?
15: Bueno, más tranquilo por parte de la afición, no. Lo que está claro es que la oferta de Sergio Ramos, los que mandan en el Sevilla, la han metido directamente en el cajón. Los accionistas entienden que Ramos ha intentado engañarles y han cerrado por completo esta historia. Mientras que Sergio Ramos espera una respuesta, los que mandan en el Sevilla deslizan que ya barajan otras 2 ofertas importantes para comprar el club, mientras activan el nuevo plan deportivo y planean cómo modificar el órgano de mando del club e inyectar dinero a la entidad. La afición, por su parte, está en pie de guerra y anuncia manifestaciones.
4: Hablando de dueños y de propietarios, el Leganés, que se salvó in extremis el pasado domingo, ha cambiado de propietario. De Santi Duque, ha cambiado de dueño.
16: Sí, ahora mismo es 885 Capital, después de comprarle las acciones a Blue Crow, el paquete mayoritario de acciones. El que era vicepresidente, Eduardo Cosín, ya es el nuevo presidente y hoy en su presentación ha dejado claro que el club se va a gestionar desde Leganés, que será el único equipo de la nueva propiedad y que buscan un equipo más cercano. Además, ha anunciado la congelación del precio de los abonos y la renovación de Dani Rodríguez.
4: En claves de segunda división, el Burgos, Dani Blanquez, también se queda sin banquillo para la próxima temporada.
17: El club ha intentado retenerlo, pero Luis Miguel Ramis ha anunciado que no dirigirá el Burgos la próxima temporada. Dice estar cansado, haberlo dejado todo esta campaña y haber tocado techo con el club burgalés. Considera que lo mejor para las dos partes es separar sus caminos.
4: Y cerramos 8:53 con la última hora de la selección femenina de fútbol, que sigue preparando sus partidos de esta semana, Jordi Jiménez.
18: Segundo día de preparación de España en Mallorca de cara a ese clásico frente a Inglaterra, con 4 mallorquinas en el equipo nacional, una de ellas Patri Guijarro, recordando que esto del España-Inglaterra ya empieza a ser como un clásico de la liga.
19: Casi ya de las veces que los he enfrentado contra ella me recuerda casi a un Barça-Madrid, casi un pequeño clásico en selecciones. Las dos selecciones somos muy ambiciosas.
4: 8:54, hasta aquí el fútbol.
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4: Estamos en París, Ángel García. Se acabó el sueño de Rafa Jodar en este Roland Garros. Esberev fue mucho Esberev para el tenista madrileño.
7: Sí, y eso que empezó bien Jodar, 5-2 arriba en el primer set, pero a partir de ahí Esberev fue lo que es, el gran favorito a ganar este torneo. Acabó ganando por 7-6, 6-1 y 6-3. Ojo a los 5 meses de profesional de Rafa Jodar, que ya es top 25, que se ha metido en estos cuartos de final, pero también en los de Madrid y Roma. Y bueno, él estaba satisfecho, estaba contento y esto nos decía nada más quedar eliminado.
25: Estoy contento con el torneo que he hecho, con mi primera participación en París, pero bueno, soy consciente de que no, porque haya llegado ahora a cuartos, eso significa que siempre vaya a conseguir este resultado o mejores resultados. Lo que significa es que bueno, las cosas estoy haciéndolas bien, es mi primer año todavía en el circuito, tengo un margen de mejora yo creo que bastante grande y bueno, me quedo con eso. He jugado muchos partidos en grandes pistas, me lo he pasado muy bien en todos los torneos, entonces bueno, estoy orgulloso con mi papel.
4: Esta derrota ahora uno no se olvide señalar que ha sido una de las mejores irrupciones en el mundo del tenis de los últimos años.
26: Sin duda, yo diría, Charlie, incluso de las últimas décadas. En solo un año ha pasado de ser el 700 y pico del mundo al 23, es el undécimo mejor jugador del año y lo que ha hecho en tierra batida ha sido impresionante. Semis en el Godó, cuartos de final en los tres grandes torneos de tierra batida del año y lo mejor, se va a plantar en Wimbledon como cabeza de serie en un 2026 que seguro no va a olvidar.
4: Baloncesto, ha terminado el primer partido de los playoffs, sí, playoffs que han arrancado en el día de hoy. A las 7 jugaba el UCAM Murcia frente al Barça. Verdiez, acabó el partido para el conjunto culé y para el cuadro murciano.
7: Sí, se ha llevado la victoria Carlos el Barcelona, 68-91 en la pista, como apuntabas, de UCAM de Murcia. Un partido cómodo para el Barça. Vamos a destacar los 18 puntos de Darío Brizuela, 1-0 en esta primera eliminatoria de la postemporada de los playoffs. Recordemos, cuartos de final, el segundo partido en el Palau el jueves. Recordemos, esta eliminatoria es al mejor de 3 encuentros.
4: El campeón de la liga regular, el Real Madrid, arranca también sus playoffs Pilar a las 9 frente a la Laguna Tenerife.
33: O lo que es lo mismo, en 1 minuto y 15 segundos, con chico nuevo en la oficina, Madi Sissoko está listo para debutar. Hará pareja interior con Jurseven ante las bajas de Len, Tavares y Usman Garuba. El descarte de extracomunitario es Chuma Okeke. Muchas bajas también en el conjunto insular: Siermadini, Kiedraitis, Bruno Fittipaldo y también Fran Guerra. Con todo y con eso, y con el palacio casi, casi lleno, arranca el partido a las 9.
4: En 24 horas Parra arranca la gran final de la NBA.
34: A las 2:30 de la madrugada del jueves hora española, Spurs y Knicks darán el pistoletazo de salida a esta serie al mejor de 7. Los de San Antonio ya han engalanado el pabellón y tienen el parquet con el logo del título en el círculo central. Se dispara la emoción y los precios de las entradas, y es que hace 12 años que los tejanos no son campeones. Para los Knicks la espera ha sido aún mayor, 27 años sin final y 53 años desde el último anillo.
4: En Fórmula 1 ayer repaso al circuito de Madrid, al Madrid, y hoy presentación, Carlos Miquel, del Gran Premio de Barcelona.
1: Justo delante de la Sagrada Familia se ha presentado hoy el Gran Premio de Barcelona-Cataluña, que viviremos dentro de dos fines de semana en el trazado de Montmeló. Todavía hay entradas a la venta, pero los organizadores esperan que se llegue al lleno total en estos 15 días que quedan para la carrera de casa, la una de las dos que vamos a tener este año, porque en septiembre tendremos la de Madrid. La presentación ha estado Marc Gené y Pedro de la Rosa, que han alabado el nuevo reglamento porque va a permitir más adelantamientos en el veterano trazado catalán.
4: Y cerramos, Santi, con Fútbol Sala, porque ya tenemos configurada una de las semifinales de la Liga Nacional de Fútbol Sala.
3: La de Barça y Movistar Inter, que dejaron en el camino a Valdepeñas y Jimbi Cartagena respectivamente. Las otras dos series se van, Charlie, al tercer partido mañana a las 8, el Pozo Jaén, y el jueves a las 7 y media, Palma Manzanares.
4: Así llegamos a las 9, aquí lo dejamos, más deporte a las 11 y media del partidazo con Joseba Larraña.
9: Son las 9, las 8 en Canarias. Seguimos contando la actualidad de este martes, que te resumo en varias claves.
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9: A esta hora, más de 250 efectivos por tierra y aire luchan contra un incendio forestal declarado en Los Garres, en Murcia. Se espera que en los próximos minutos lleguen unidades del 3er Batallón de la UME. El fuego ha obligado a desalojar de forma preventiva unas 100 viviendas. Las autoridades recalcan que no hay riesgo para la población. Segunda, el juez rechaza archivar la investigación a Miguel Ángel Rodríguez, jefe de gabinete de Isabel Díaz Ayuso, por revelar datos personales de dos periodistas. La defensa de Rodríguez alegaba que no hay indicios racionales de criminalidad. La juez ha citado como testigo el día 30 a González Amador, la pareja de la presidenta de Madrid. Tercera, detener un hombre acusado de agredir sexualmente durante décadas a sus hermanas, su hija y su nieta en Algeciras. La investigación comenzó cuando una mujer de 47 años acudió a la unidad de familia y atención a la mujer para denunciar a su padre por agresiones sexuales sufridas cuando ella era menor de edad. La madre, al parecer, tenía constancia de los hechos, los había encubierto. A raíz de la denuncia, una de las nietas contó haber sido víctima de su abuelo cuando tenía 4 años. Y cuarta, muere a los 63 años el consejero andaluz de universidades José Carlos Gómez Villamandos, tras varios años de lucha contra el cáncer. En las últimas elecciones iba en las listas de Juanma Moreno Bonilla, pero no logró escaño. Antes de entrar en política, fue rector de la Universidad de Córdoba y presidente de la Conferencia de Rectores.
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9: El 24 de marzo de este mismo año, en el Hospital Virgen de la Reixaca, en Murcia. Es un martes tranquilo, por la mañana temprano, en los pasillos calma, más allá de los movimientos imprevistos, las urgencias, la tensión, los nervios de las operaciones ya programadas. De repente algo ocurre en la unidad de donantes del centro. Como cada día hay muchas cosas programadas, pero la jornada parece que va a ser intensa. Hay un nuevo aviso. Un paciente acaba de fallecer.
13: Tenemos un primer donante y nosotros, en nuestro modelo de donación que tenemos en Murcia, la Requimove, lo consideramos un donante en espejo. Eso es una terminología nuestra propia, que son personas que ya han sido receptores y que la vida les permite, pues la circunstancia de la vida les permite volver a ser donantes de órganos. Es decir, están en los dos lados.
9: Controlando lo que pasa, Julio Domingo, 20 años a tiempo total dedicado a los trasplantes, coordinando lo que ocurre en el hospital. En ese momento no imaginaban que ese paciente iba a ser donante de dos pulmones que podrían ayudar a salvar dos vidas. Empieza así una carrera contra el tiempo. Surgen problemas. En el hospital no hay programa de trasplante pulmonar. Es necesario movilizar un equipo y para ello es indispensable que todo esté coordinado con la Organización Nacional de Trasplantes. Al otro lado, Rocío, enfermera coordinadora de la ONT. Son las 7 de la mañana cuando recibe esa llamada que le sirve para recopilar toda la información y ponerlo en marcha. Desde la causa del fallecimiento, pasando por su evolución clínica, posibles cuadros infecciosos.
0: Los murcianos fueron muy tempraneros. A las 7 de la mañana ya nos decían, ¿vale?, que iban a tener un donante. Entonces, bueno, pues atendiendo a las características del grupo sanguíneo, la configuración antropométrica de ese donante y demás, pues se hizo la distribución de órganos.
9: Esa distribución implica que un equipo se tiene que desplazar hasta el hospital para recoger esos órganos.
2: Y como nosotros no tenemos programa de trasplante pulmonar, pues tuvo que venir un equipo, se desplazó un equipo, cogió un vuelo, un equipo de una ciudad española, y se desplazó a Murcia, y bueno, fueron opciones muy óptimos y se lo llevaron para trasplante. Total, pues muy bien. Durante el que no esperábamos nada, pues apareció un trasplante pulmonar.
9: Hablamos de un proceso milimétrico, porque entre cada programa de trasplante hay unas 20, 25 personas que participan en una cadena perfecta. Cada segundo cuenta porque los órganos no aguantan eternamente.
2: El corazón es el que menos aguanta en la nevera. Un corazón en la nevera pues puede aguantar entre 2 o 3 horas más o menos. Lo más recomendable de 4 horas, por ejemplo. El hígado pues sí puede durar entre 6 y 8 horas. El riñón puede aguantar incluso las 14 y las 15 horas, ¿vale? O sea, que depende, pulmones también aproximadamente pueden aguantar unas 4 o 6 horas de la nevera.
9: Mientras se produce el viaje, desde la ONT revisan las listas de espera, urgencias cero. Una vez seleccionados los pacientes receptores, se intenta acelerar todo para que, en este caso, esos dos pulmones lleguen en las mejores condiciones. El reloj corre, volvemos a Madrid, en el centro de coordinación de la ONT están con mucha actividad, ya que no está siendo el único viaje coordinándolos. A esa misma hora, sobre el mediodía, en otro punto de España, otro posible donante.
0: A continuación nos envían a través de la aplicación informática de compartir datos de forma segura, pues a través de esa aplicación nos comunica el donante. Bien es cierto que aunque la aplicación contenga toda la información, siempre se habla con el coordinador y nos muestra, ¿no?, o nos describe pues la situación del donante.
9: Confirmación de un paciente en el Hospital General de Segovia, tan solo una hora después del consentimiento de la familia. Sopetrán Rey, la coordinadora de trasplantes de Segovia, ya ha mandado toda la información.
14: Mandamos las muestras de análisis necesarios a Valladolid para esos estudios de compatibilidad que no disponemos en nuestro hospital, y empezamos a hacer todas las analíticas de urgencia que requiere el donante. Como a las 2:30, 3 de la tarde teníamos ya un quirófano asignado y enseguida encontramos personal para la donación.
9: La extracción se produce con éxito, otros profesionales caminan a recogerlos. Llevamos algo más de 24 horas y el proceso no para, porque un órgano no espera y cada minuto perdido puede apagar una vida. De nuevo en Murcia y con Julio esperando a que los órganos pudieran salir a su destino, el teléfono vuelve a sonar en el Hospital Virgen de la Risaca. Le llaman de la UCI porque un paciente podría ser un nuevo donante que permitiría trasplantar corazón, riñones e hígado.
2: Estuvimos toda la noche con los trasplantes, pues preparando el trasplante cardíaco, el hepático, todo se trasplantó en la risaca de este segundo donante, y ya cuando amanecía el día, pues nos comentaron también de la UCI otra posibilidad de otro posible donante. Y nada, conseguimos otro donante joven de unos 50 años que fue donante de hígado y de riñones. Pudimos hacer otros 3 trasplantes más.
9: Es una montaña rusa de emociones, de estrés. Por un lado, una familia acaba de recibir la peor noticia de su vida. Por el otro, otra familia recibe la mejor. Y entre ambos extremos, decenas de médicos, coordinadores, pilotos, policías, conductores, equipos

tensiones o las dificultades de pobreza que generan las violencias en nuestro mundo, pues es una forma de verlo concretamente. Luego lo puede hablar en teoría. El Papa, cuando habla, habla pisando tierra concreta. Cuando nos ha hablado de la paz, ha hablado pisando tierra en África, ¿no? Es decir, que yo creo que es una forma también de cualificar ese mensaje que va a traer.

0: En pocas semanas, Estados Unidos celebrará el 250 aniversario de su independencia. Un acontecimiento que conmemora la rebelión de las 13 colonias contra la corona británica en 1775. Una guerra que se alargaría 8 años y en la que España fue un aliado crucial. La corona española luchó en el bando de los colonos, apoyándoles a nivel financiero, logístico, militar. Lo que en un principio fue una intervención encubierta, con el tiempo se convirtió en una aportación decisiva liderada por dos nombres propios, Bernardo de Gálvez y Luis de Unzaga. Las hazañas de ambos militares al otro lado del Atlántico ya son parte de la historia de los Estados Unidos de América, pero el relato oficial de sus actuaciones heroicas parece haberse olvidado de ellas, Isabel y Felicitas de Saint-Marsan, ambas hermanas, esposas de estos destacados militares. Isabel y Felicitas nunca firmaron tratados ni aparecieron en los retratos oficiales, pero desde una posición invisible interpretaron un papel determinante en la construcción de los Estados Unidos de hoy. Estas mujeres son las protagonistas de la última novela de la escritora y empresaria Cruz Sánchez de Lara, una saga familiar que ha titulado Las Gobernadoras y que edita Espasa. Esta noche ponemos el lazo en la linterna con Paula Martí y nuestra historia bonita y por fin de justicia del día. ¿Qué tal, Paula? Buenas noches.
1: Buenas noches, Ángel. Esta novela tiene algo de autobiografía. En ella, una nieta descubre que la historia de su familia va más allá de lo que en un principio conoce y empieza a investigar. Algo así le sucedió a la autora. Cruz Sánchez de Lara tiene una estrecha relación con este episodio histórico. La escritora tiene un primo que se ha dedicado toda su vida a hacer el árbol genealógico de su familia. Hace poco descubrió que es descendiente en séptima generación de uno de los protagonistas de la hazaña.
2: Un día mi madrina, que ahora tiene 90 años, me mandó un mensaje, un artículo sobre una virreina, y me dijo: mira qué mujer tan interesante de la familia. Y era la mujer de Bernardo de Gálvez. Y entonces averigüé que soy la descendiente directa del que fue gobernador de Luisiana en la independencia de los Estados Unidos.
0: Históricamente, el papel de España en la independencia de Estados Unidos no ha sido reconocido como se merece. La razón es que muchas de las victorias de los nuestros tuvieron lugar lejos de las 13 colonias, concretamente en el Valle del Mississippi, el Golfo de México, la Florida. En esta última, Bernardo de Gálvez, que en aquel entonces era gobernador de la Luisiana española, se adentró en una bahía repleta de barcos británicos con tan solo 4 navíos. Anteriormente, su cuñado, Luis de Unzaga, que había sido gobernador años antes de la guerra entre España y Gran Bretaña, ayudó de forma discreta a los colonos enviando material.
2: Nosotros mandamos mantas de Zamora, pólvora, dinero, una cantidad de dinero tremendo, víveres, mandábamos barcos llenos de víveres con contrabando. Y me parecía un papel tan importante, invisibilizado, que yo quise escribir la historia de mi familia y contar el papel del apoyo español a la independencia de los Estados Unidos.
1: Luis de Unzaga tenía la orden directa de la corona española de montar pues una red de espías con el objetivo de canalizar toda esa ayuda hacia los colonos independentistas. Los españoles no estaban preparados para enfrentarse abiertamente en guerra contra los británicos, así que utilizaron esta red para operar de forma encubierta. Felicitas e Isabel de Saint-Maxent utilizaron su posición social para formar parte activa de este sistema.
2: ¿Quiénes eran los que mejor podían canalizar la información a los que menos se sospechaba de ellos? Los sacerdotes y las mujeres, que tuvieron un papel muy grande en la encomienda que le había hecho la corona a quienes estaban en Luisiana. Y las mujeres, desde los salones de costura, desde sus casas, como gobernadoras, ellas influyeron claramente en la política.
0: Esa discreción era su mejor arma. Cuando los maridos partían, ellas eran las que se quedaban en los hogares, claro,

0: eran sus principales consejeras, asesoras, recibían a los dignatarios, a los informantes, pasaban datos, las localizaciones. Las hermanas Saint-Marsan se involucraron en todos los temas relacionados con la situación política del momento. Ejercían el poder en la sombra, aunque su firma no apareciese en ningún documento.
1: Lo que sí hacían era toda la parte de la diplomacia y toda la parte de cubrir esa red de espías, esa red de información y esa red de suministro de víveres. Muchas tenían escondidas los víveres, las armas, las mantas, los uniformes para los soldados. Todo eso lo tenían escondidos ellas en sus casas. Ellas fueron parte activa.
2: Las guerras se libran en los campos de batalla, pero también se deciden en los salones. En el siglo XVIII existía un conjunto de normas legales, religiosas y sociales que excluían a las mujeres casi por completo de la vida pública. Aún así, Isabel y Felicitas supieron aprovechar sus oportunidades. Tuvieron una parte activa política muy importante. Utilizaban los espacios más insospechados para trazar estrategias.
1: Una mujer en el siglo XVIII no podía tener un papel protagonista. Ellas eran las mujeres de... Pero desde allí y desde luego cómo conectaban, imagínate, en un salón de costura, pues sabían lo que todos los mandatarios habían hecho, lo ponían en común y trazaban estrategias que luego contaban a sus maridos que contaban con ellas.
0: La novela ha permitido a Cruz conocer en profundidad a Isabel de Saint-Marsan, su séptima abuela, una mujer con la que se identifica por la determinación y liderazgo de su carácter. A veces se piensa que el protagonismo femenino es un invento moderno, pero estas gobernadoras ya estaban en el centro del tablero mundial en Estados Unidos hace 250 años.
1: Escribiendo el libro me he emocionado y he llorado y he pensado que cualquiera de nosotras o incluso las más jóvenes hubiéramos intentado hacer lo mismo, que es ocupar una posición sin que se nos diera el papel. Yo creo que son como nosotras, pero viviendo en otras circunstancias en las que tenían menos voz.
0: Felicitas e Isabel de Saint-Marsan, las mujeres de Bernardo de Gálvez y de Luis de Unzuaga, protagonistas del apoyo español en la independencia de Estados Unidos, trabajaron desde la sombra para sostener un imperio hace ya 250 años. Su historia ha sido rescatada por Cruz Sánchez de Lara en su última novela, Las Gobernadoras, Edita Espasa. Dos mujeres que no salieron en los retratos oficiales, que no firmaron leyes, pero que definieron seguramente el futuro del mundo. Gracias, Paula, por poner el lazo a la linterna con nuestra historia bonita y, por fin, haciendo justicia.
2: Gracias a ti, Ángel.
0: Chao.
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12: ¿Cómo?
0: como cada día te resumimos a través de los sonidos de COPE las noticias y las voces que ha marcado la jornada. Y para ello, Gonzalo Zaballa.
10: Buenas noches, Ángel.
0: ¿Qué pasa?
10: Mira, llevamos meses abriendo informativos con broncas, escándalos, investigaciones, insultos. Todo por culpa de unos políticos empeñados en demostrar que la convivencia es un deporte de riesgo.
11: ¡Yo no puedo más!
10: Por eso yo hoy paso. Literalmente paso. Porque entre unos y otros acabáis con la poca paciencia que me queda. Pero realmente hay cosas en nuestro país que funcionan.
11: ¿En serio?
10: Por ejemplo, somos uno de los países más seguros de Europa, vivimos más años que la mayoría, comemos mejor que casi todos, nos lo pasamos de miedo cada vez que podemos.
12: Hasta que el cuerpo aguante.
10: También te digo, igual nos gusta tanto el jaleo que a mí ya más de uno nos tienen que trasplantar el riñón y el hígado, pero no hay problema, porque también somos líderes mundiales en trasplantes. Llevamos más de 30 años demostrando que cuando un sistema sanitario, unos profesionales y una sociedad reman en la misma dirección, los resultados son extraordinarios.
0: Hay gente ejemplar, gente inalcanzable por su valía, su nivel.
13: ¿Me incluyo?
0: Hace pocas semanas, en España volvimos a batir un récord mundial impresionante.
14: ¡Atención!
0: En tan solo 48 horas, 39 personas donaron sus órganos y fueron trasplantados a 75 pacientes.
15: ¡Espectacular!
0: Imagínate el despliegue, la organización, la logística, la ciencia.
16: ¡Qué impresionante!
0: Fue necesario movilizar 5 aviones privados, equipos de trasplante, la activación de los equipos de hasta 46 hospitales.
17: Esto merece un aplauso.
10: De todos estos trasplantes, 49 fueron trasplantes de riñón, mis hermanos, 14 hepáticos, mis primos, 8 pulmonares, 1 de páncreas y 2 de corazón, agüita.
0: Por suerte, en esto no existen las competencias de la España de las autonomías.
18: ¡Menos mal!
0: Un catalán puede recibir el corazón de un extremeño o un canario el hígado de un vasco.
19: ¡Vaya flipa!
0: ¿Te imaginas el despliegue, la capacitación de esos profesionales?
20: ¡Me emociono!
0: Gracias a cientos de médicos, enfermeras, auxiliares, policías, pilotos, administración, limpieza.
21: Esta es nuestra forma de entender el patriotismo.
0: Lo dicho, los mejores del mundo.
21: Sí.
0: Entre tanta basura y entre tanto mindundi, cientos de personas ejemplares.
10: Pero detrás de cada número hay una persona con nombres, con apellidos, con familia, gente como Fernando, que recibió un riñón.
22: Y me acuerdo de mi hermana despertándonos a todos y, oye, que hay que ir corriendo para allá, que hay un posible riñón.
0: ¿Qué se te ha grabado de aquel día?
22: Nervios.
0: Eras un chaval.
22: 17 años. Y el jaleo ese de miedo, alegría, todo llorando y...
0: ¿Cómo siente un tío como tú, que tiene una parte de dentro que no sabe de quién es?
22: Y que era que estaba la vida. Y la vida buena, además. No se puede agradecer, bueno, de ninguna forma.
10: También hemos conocido a Ana, que recibió el corazón de una niña de 15 años, porque Ana es chiquitilla, o Rafael y Macarena, que donaron los órganos de su hijo Bruno.
23: Fue un regalazo. Y además, a unos padres, gracias a unos padres muy altruistas.
0: Qué fuerte, ¿eh?
10: Sí. Y tanto que sí. Pero no es la única buena noticia que hemos tratado hoy, ¿eh? También ha estado con nosotros Alfredo Carrato, es jefe de oncología del Hospital Ramón y Cajal, y ha hablado de una pastilla que podría mejorar la supervivencia de los pacientes con cáncer de páncreas.
24: Es un hallazgo que nos pone muy contentos a todos porque es el primer tratamiento contra una diana específica en el cáncer de páncreas, la diana que condiciona el comportamiento agresivo del cáncer de páncreas, y se ha conseguido neutralizar con este fármaco gracias a 20 años de investigación.
10: Ahora bien, que nadie piense que hoy no se ha repartido leña.
25: ¡Vamos!
10: Hoy el Consejo General del Poder Judicial le ha dicho al gobierno que vale ya con eso de zumbarse la separación de poderes.
26: A ver, que me caliento.
10: El gobierno responde diciendo que tienen derechos y que no son ingenuos.
27: Nada, oye. Y R que R ahí.
10: Y sobre esa moción de censura instrumental para convocar elecciones que ofrece Feijóo.
0: Misión imposible. Hoy por hoy, con los diputados que hay, no saldría.
28: De ilusiones también se vive.
0: Núñez Feijóo se encuentra con la siguiente tesitura. Por una parte, el PNV, que sabe que se la puede jugar, como hicieron con Rajoy. Y por otro, con Puigdemont.
29: Es muy pesado, ¿eh?
0: Que a las primeras de cambio le ha dicho, sí, muy bien, vamos a hablar. Vente a Waterloo.
30: Pero ¿cómo me voy a comer esto?
0: De manera que la misma foto que se hizo con Santos Cerdán o con Zapatero...
31: Eso está muy feo.
0: ...sería con Núñez Feijóo o el que enviara al Partido Popular. Claro, es una trampa de elefantes.
10: No tiene pinta de momento que vaya a pasar.
0: No parece.
10: Mientras tanto, en Extremadura sigue el juicio por la contratación de David Sánchez en la Diputación de Badajoz.
32: Estoy muy harta de este tío ya, ¿eh?
10: Hoy han declarado algunas de las personas que se presentaron también para conseguir esa plaza y, oh sorpresa, una ha contado que le llegaron a comentar que el puesto, lo siento mucho, era para el hermano del presidente.
33: Vaya, qué novedad.
10: Y por cierto... Voy a recapitular. Hoy se han contado buenas noticias, se ha hecho análisis político, incluso hemos permitido que el oyente se eche unas risas con algunos de los que hablamos en el micrófono.
12: Sí. Hoy juegan Roland Garros.
13: ¿Cómo?
12: Roland Garros.
14: Madre mía.
15: Me encantaría decir Roland Garros como Pilar.
16: Así se llamaba mi mujer.
15: Pero dicho eso, os cuento.
12: Oye,
15: que estoy...
12: Oye, lo he practicado mucho, ¿eh? No, no, no te creas.
18: ¿Dónde has aprendido todo esto?
15: De verdad, o sea, llevo 15 años viniendo al torneo, nunca jamás lo dije tan bien.
19: De nunca.
15: De verdad te lo digo. Es así de claro.
10: A ti también se te da bien el francés.
15: Sí.
10: ¿Te he escuchado alguna vez?
15: Sí.
10: ¿Eso es porque en la adolescencia se enseñaba francés en el colegio o algo así?
15: Yo en el cole y en el instituto, y luego he viajado muchas veces a trabajar y tal. Pero sí, yo, digamos que es lo que yo aprendí en el cole normal. Luego inglés por otro lado, pero el francés...
10: ¿Mejor francés o mejor inglés?
15: Mejor francés.
20: ¿Quién le enseñó a hablar así?
10: Pero claro, como en todo...
15: No, espera, ponlo entero, Antonio, que...
20: ¿Quién le enseñó a hablar así? ¿Algún marinero del bar Mete y Saca de Panamá City? ¿O es que es su día de escapada y ha vaciado la bodega? Vaya a vender sus neuras a otra parte. Aquí ya estamos servidos.
15: Oh, genial.
10: Y como en todo,
15: Jack Nicholson.
10: Están los que saben hablar y los que no. ¿Qué tal? Muy buenas tardes, Madrid.
26: Había caído en una trampa de la que no podría escapar.
10: En la A3 a la altura de Rivas.
15: Bueno, vale.
10: Y en la A42 al pasar tanto por Getafe.
26: Yo creo que no.
10: Getafe.
28: ¡Me atraganto!
10: Getafe. Como por Fuenlabrada.
28: Ahora sí.
29: Denuncian la deslegitimista.
28: Otra oportunidad.
29: Deslegitimista.
28: ¡Trata de arrancarlo, por Dios!
15: ¿Qué denuncian?
29: La deslegitimación.
28: ¡Toma ya!
10: Llevo 2 minutos, Ángel, intentando decir deslegitim... No me sale. No.
30: Estoy bien, muchas gracias por la preocupación.
10: Y mientras llega el partidazo de
15: Cope... Toda la vida domando potrillos.
10: Estaba claro.
15: Venga.
10: Apagamos la linterna retrocediendo al 2 de junio del 41, día en el que nace Charlie Watts, el batería de los Rolling.
15: En el 41, tío.
10: Sí. Está para el Molive ya, ¿eh?
15: Ya. Está hace poco, además.
10: 2021.
15: La verdad es que, con todo el cariño para la familia Watts, duró mucho, ¿eh?
10: La verdad es que sí. Muchísimo.
15: Gracias, Gonzalo.
10: Igual ese es el secreto.

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0: ¿Qué tal? ¿Cómo están? Muy buenas noches, bienvenidos, bienvenidas al partidazo de este martes. Muchísimas gracias por estar ahí al final de un día bastante tranquilo en el mundo del deporte, en el que las perspectivas son más o menos las mismas de las últimas 24 horas, pero con algunas novedades que evidentemente les iremos contando en las próximas dos horas, hasta la una y media de la madrugada, el horario habitual de este partidazo. Un día en el que nos hemos llevado, hay que reconocerlo, una pequeña desilusión, porque teníamos las esperanzas puestas en un chaval madrileño de 19 años que estaba haciendo historia, porque su irrupción en el mundo del tenis estaba siendo realmente espectacular, aunque hoy tenía una piedra de toque realmente importante. Enfrentarse en Roland Garros, ni más ni menos que al principal favorito de este torneo después de las numerosas bajas que se han producido en los últimos días. Al final no ha podido ser y por primera vez en los últimos 10 años no habrá ni un solo semifinalista español en el torneo de Roland Garros, en ese gran slam sobre la arcilla parisina. Rafa Jodar ha caído, en concreto después de perder contra Alexander Zverev por 7-6, 6-1 y 6-3. Ha estado muy cerca en el primer set, 5-2 iba incluso ganando y demostrando además una habilidad y una calidad en el tenis espectacular que nos hacía concebir que a ver si este chaval va a dar la sorpresa y el campanazo va a ser realmente espectacular. Pero ahí ha emergido la veteranía de Alexander Zverev, ha dado la vuelta al marcador en ese primer set y a partir de ahí el partido ha sido muchísimo más fácil para el alemán. Jodar, aunque ha hecho un torneo realmente espectacular, se ha quedado un poco con las ganas de seguir adelante en el torneo parisino.
1: Pues estoy contento con el torneo que he hecho, con mi primera participación en París, pero bueno, soy consciente de que no, porque haya llegado ahora a cuartos, eso significa que siempre vaya a conseguir este resultado o mejores resultados. Lo que significa es que bueno, las cosas estoy haciéndolas bien, es mi primer año todavía en el circuito, tengo un margen de mejora yo creo que bastante grande y bueno, me quedo con eso. He jugado muchos partidos en grandes pistas, me lo he pasado muy bien en todos los torneos, entonces bueno, estoy orgulloso con mi papel que he hecho en la gira de tierra y bueno, pues ahora a seguir y a seguir aprendiendo.
0: Sin duda alguna las perspectivas de este jugador, tanto en esta superficie como en todas, en el mundo del tenis, apuntan muy, muy, muy, muy alto. Ojalá se confirmen en las próximas semanas. Y por lo demás, pues mucha campaña electoral de cara a las elecciones que van a tener lugar el próximo domingo, de las que saldrá elegido el presidente del Real Madrid para los próximos 4 años. La Junta Electoral ha emitido hoy un comunicado en el que ha pedido respeto a la candidatura de Enrique Riquelme por sus acusaciones sobre el censo electoral. Además, ha garantizado la custodia del voto por correo. Y Enrique Riquelme, por su parte, que hoy ha emulado a Willy Fogg porque ha hecho un montón de kilómetros, ha estado en diferentes ciudades, en una de ellas en Barcelona ha concedido una entrevista al youtuber Jordi Will. Y ha llamado mucho la atención cuando le han preguntado por el Fútbol Club Barcelona y ha dicho esto sobre el rival, principal rival, máximo rival del Real Madrid.
2: Digo, yo quiero ver al Barça.
3: O sea, tú al Barça en segunda, lo querrías ver.
2: Y vamos, por favor, me encantaría. Yo no tendría ningún problema, vamos. A mí me pondría contento. Oye, no es nada de falta de respeto, pero a mí me...
3: ¿Y si
2: divertiría.
3: Desapareciera también?
2: También, no tendría ningún problema. O sea, es historia del fútbol, pero es historia del fútbol, pero al final yo quiero que gane el Real Madrid.
0: No sé si el hecho de entablar una conversación en un tono más distendido de lo que suele ser habitual con un youtuber, pues que eso evidentemente hace que sueltes un poco las amarras, pues le ha llevado a decir esto, pero vamos, no sé qué concepto tiene sobre la rivalidad el candidato a la presidencia del Real Madrid cuando dice que a él le gustaría que el Barça desapareciera. Pues son vasos comunicantes, el Barça y el Real Madrid. En la candidatura de Florentino Pérez hoy ha informado Melchor Ruiz que Konaté será el primer fichaje después de la llegada de José Mourinho y el próximo será el lateral neerlandés Denzel Dumfries, el jugador lateral derecho del Inter de Milán. De hecho, Fabrizio Romano, que no suele fallar, ha publicado ya que el acuerdo está absolutamente cerrado y que Dumfries será jugador del Real Madrid a partir de la próxima temporada a cambio de 20 millones de euros. Y entre tanto, en Villarreal, Íñigo Pérez ha sido presentado esta tarde como nuevo técnico del submarino amarillo. Estas han sido sus primeras palabras como entrenador del conjunto que hasta ahora dirigía Marcelino García Toral.
4: Creo que no va a distar mucho de lo que pude hacer en ese momento, sabiendo que en aquel momento era una situación bastante más delicada a nivel clasificatorio, en el que hay una presión por cumplir el objetivo del Rayo Vallecano. Como decía antes, es un desafío importante, pero creo que ahí está intentar demostrar la capacidad y la confianza que ha puesto en este caso el Villarreal en mí.
0: El Getafe, por su parte, ha renovado a su portero, a David Soria, hasta el año 2030. Y, por cierto, el próximo 30 de junio, dentro de 28 días, vamos a conocer los calendarios de primera, de segunda y de la Liga F. Y aquí me ha dicho Fouto, me tienes que dar una pared en este punto. Digo, pues, pared dada. Hola, Fouto.
5: Hola, ¿qué tal? Buenas noches. ¿Qué quieres decir? Es que el año pasado fue en la España vaciada, acuérdate, en Ávila,
0: sí,
5: en San Juan de la Nava. Y este año, en homenaje a la selección, va a ser en la Plaza Selección, que está en el centro de Madrid, en la Plaza de Colón. Así que el martes, como tú dices, 30 de junio, a las 7 de la tarde, se van a hacer públicos todos los calendarios de fútbol y fútbol sala, tanto masculino como femenino. Insisto, en la Plaza Selección, que es la Plaza de Colón.
0: ¿Pero se llama Plaza Selección o la has bautizado?
5: La han bautizado Plaza Selección porque ahí es
0: pero
5: donde...
0: ¿Pero la federación?
5: Claro, eso es, porque ahí es donde se van a celebrar todos los éxitos, que esperemos que sean muchos, de la selección española.
0: O sea, que la Plaza de Colón pasa a llamarse
5: Plaza Selección.
0: Ah, pues mira, no lo sabía. Muy bien. En el fútbol internacional destacamos que ya es oficial que Mitchell, el que era el entrenador del Girona, es el nuevo entrenador del Ajax, firma hasta el año 2028. Y de cara a las elecciones se ha incorporado Mikel Merino a la concentración de la Ciudad del Fútbol de Las Rozas. Con su llegada solo faltan tres jugadores que estuvieron presentes en la final de la Champions del pasado sábado en Budapest. Faltan Fabián, falta David Raya y falta Martín Zubimendi. Y muy malas noticias para la selección austríaca. Su mejor jugador, Christoph Baumgartner, se pierde el Mundial por una lesión que se produjo en el calentamiento del Austria-Túnez. Están conmocionados en Austria. Y hablando de partidos internacionales, hoy ha quedado suspendido el amistoso entre Congo y Chile. Se iba a disputar en el Estadio de la Línea de la Concepción el próximo 9 de junio. El alcalde de la localidad gaditana ha tomado la decisión por riesgo sanitario después del brote de ébola que está sufriendo el país de El Congo. Amistosos de hoy, Gales 1, Ghana 1, Marruecos 4, Madagascar 0, Georgia 1, Rumanía 1, Croacia 0, Bélgica 2, Canadá 2, Uzbekistán 0 y Colombia 3, Costa Rica 1. Y han comenzado los playoffs por el título de Liga en la Liga CB de baloncesto. En el primer partido el Barça ha pasado por encima de Lucán Murcia en la capital pimentonera, 68-91, pero atención al segundo partido que ha terminado hace unos instantes en el Palacio de los Deportes en el Movistar Arena de Madrid y que ha supuesto una sorpresa mayúscula. Recordamos que esta eliminatoria de los playoffs se juega al mejor de tres, es decir, ganando dos estás ya en la siguiente fase. Pues en el partido que acaba de terminar, Real Madrid 97, Tenerife 98. Pilar Casado, Movistar Arena, hola Pilar, ¿qué tal? Muy buenas.
6: ¿Qué tal, Joseba? Buenas noches.
0: Vaya sorpresón.
6: Sorpresón relativo. Tú sabes que las series de cuartos primeros son muy traicioneras, precisamente porque tienen muy poco margen de maniobra. Hay que tener en cuenta que la Laguna Tenerife había ganado hace apenas un mes y poco, era mitad de abril, pasado mitad de abril, ya ganó en la fase regular. Y hoy acaba de decir Sergio Scariolo, no hemos estado a la altura defensiva que requiere una cita de playoff. Lo cierto es que el Madrid a 2-28 ganaba por uno, ha estirado esa diferencia hasta el 96-89, pero es verdad que en el triple, y hay una gran diferencia en el triple, y sobre todo en si contestas o no contestas esos tiros, ha habido un hombre especialmente inspirado, que es Jaime Fernández. Había entrado en el cuarto cuarto con su contador de puntos a cero. Ha hecho 17 el jugador madrileño en el último cuarto, incluido el triple que le da la vuelta a falta de 4 segundos y 4 décimas. Con esto, la serie va a Tenerife, va al Santiago Martín de la Laguna el próximo jueves. Tiene la oportunidad el equipo de Chus Vidorreta de eliminar al vigente campeón, aunque ha dicho Sergio Scariolo que no se plantea que esa serie termine el jueves y intentar forzar el tercer partido, que sería el sábado. Pero de momento, el campeón está contra las cuerdas con ese 0-1.
0: Muy bien, gracias Pilar. Pues máxima expectación, sin duda alguna, para el partido del próximo jueves, ese Tenerife.
6: Está todo vendido, Joseba.
0: No me extraña.
6: Está todo vendido hace días.
0: Sí, sí, y si no lo hubiera estado, seguro que en las próximas horas se hubiera vendido todo, porque vaya partido. Uf, está contra las cuerdas el Real Madrid, aunque evidentemente el potencial de los blancos pues hace pensar o hace presagiar que puede forzarse ese tercer partido. Hasta luego, Pilar, gracias.
6: Hasta luego.
0: Pues no sé si quiere hablar de baloncesto, Elías, el gran entendido del deporte de la canasta. Hola, Elías, ¿qué tal? Muy buenas.
7: Hola, ¿qué tal? Muy buenas.
0: ¿Tú entiendes mucho de baloncesto?
7: Pues justo y necesario, pero bueno, me gusta mucho, con lo cual sorprendido, lógicamente. Pero bueno, es verdad que el Madrid lleva una racha regularcilla de partidos consecutivos perdidos y que Tenerife es muy buen equipo. Y que además la Liga CB es una liga donde cualquiera puede ganar a cualquiera. De hecho, UCAM venía mucho mejor que el Barça.
0: Y la pasó por encima.
7: Y la pasó por encima. Pues yo pensaba que iba a ganar UCAM, o sea que eso es todo lo que se va a hacer.
0: Bueno, una cosa son los pronósticos que hagas y otra cosa es lo que pase después, que claro, no podemos acertar siempre. Pero vamos, le ha otorgado una emoción extraordinaria al partido jueves,
7: sin duda.
0: Chus Vidorreta siempre está ahí.
7: Bueno, sabe mucho.
0: Sí, iba a decir una palabra malsonante, pero no lo voy a decir. Tocando las narices iba a decir. No iba a decir eso, iba a decir otra cosa. Miguel Rico, Barcelona. Hola, Miguel, ¿qué tal? Muy buenas.
8: Buenas noches, familia.
0: ¿Qué tal estamos, hombre?
8: Bueno, vamos resistiendo.
0: Resistiendo, muy bien.
8: Sí.
0: Está la cosa en el Barça y en Barcelona como muy tranquilo todo, ¿no?
8: Bueno, han ganado el campeonato, han fichado pronto a un futbolista y está todo tranquilo hasta que el mercado vuelva a animarse, como es de esperar, y creo que hasta es necesario.
0: Vale. Está Ciro López. Hola, Ciro, ¿qué tal? Muy buenas.
9: Muy buenas, ¿cómo estamos?
0: Bien, ¿y tú?
9: Bien, bien, con tranquilidad, esperando.
0: ¿Cuántas veces has estado pensando en las últimas horas, Raúl sí, Raúl no, Raúl sí, Raúl no, Raúl sí, Raúl no?
9: A mí no es un fichaje que me ilusione demasiado, pero no por nada, sino simplemente por la... Es una leyenda, pero por la falta de digamos, de experiencia como director deportivo. En ese sentido, por ejemplo, si hablaba de Fernando Hierro, a mí me ilusionaba más esa posibilidad, porque creo que Fernando sí tiene una experiencia en la dirección deportiva, en la selección española y en clubes, ¿no? Raúl, no sé. Oye, Guardiola en la candidatura de Basat iba director deportivo y al final acabó de entrenador. Lo que pasa es que yo asocio más a Raúl al tema de entrenador más que como director deportivo, pero bueno.
0: Bueno,
9: no, claro. No es un fichaje que
0: no, no te hace una ilusión bárbara, vamos.
9: No me hace un exceso de tilín, ¿no?
0: A ti ya es que hay pocas cosas que te hagan tilín.
9: Claro, estoy en una edad ya que...
0: Sí. Y tampoco hace falta que entremos a detallar qué son, claro, cuáles son las pocas cosas que te hacen tilín. Claro que sí, mejor no entrar en ello. Sí, Mónica Marchante, hola, Mónica.
10: Hola, ¿qué tal? Buenas noches.
7: Pregúntale si le gusta el baloncesto mejor.
0: ¿Te gusta el baloncesto, Mónica?
10: Estoy un poco...
0: ¿Le puedo alejada? Preguntar también si no qué cosa es la centilín, no, pero voy a preguntar que te gusta el baloncesto.
10: Sí, me gustó el baloncesto, pero ahora llevo años un poco lejos del baloncesto.
0: O sea, que tú eres fútbol.
10: Vamos, de hecho jugué al baloncesto incluso.
0: ¿Ah, sí? Hay mucha gente que jugó al baloncesto y que tenía unas perspectivas estupendas de su futuro. Sí, vaquero sí. Alfred, vaquero siempre cuenta que Alfred Julve le vio en un partido, no sé, los Escolapios y que se lo quiso llevar a Badalona, pero que era muy joven y que no estaba dispuesto a cambiar de ciudad.
9: Bueno, Rubén Martín ha jugado baloncesto también en la selección de Castilla y La Mancha, Castilla-La Mancha creo que fue.
0: Ah, sí,
9: en esa selección, sí.
0: Era
9: bueno.
0: Una región Castilla-La Mancha que se destaca por la cantidad de clubes que tiene en la primera división de baloncesto.
9: Oye,
0: ahora me estás matando en todos los manchegos que juegan a baloncesto, me estás matando, claro, ahora.
9: Quizás por eso a lo mejor destacó Rubén. No.
0: Claro.
5: En el pueblo que tú vas de tu señora verás tú cuando vuelvas.
0: Allí no se juega baloncesto, se juega balonmano, mucho además, ¿eh?
5: ¿Ah, sí?
0: Sí, sorprendentemente.
5: Hombre, el balonmano Ciudad Real ha sido un equipazo.
0: En el Quijote Arena. Sí, eso sí. Fue.
9: Te ha tenido también equipo de baloncesto en primera FEP, lo que antes era la LEP, ya ha tenido equipos de baloncesto y yo creo que todavía tiene, Albacete.
0: Hombre, seguro, y en Cuenca habrá también partidos de equipos de baloncesto.
9: No, pero equipos así que han estado en categoría, si no profesional, semiprofesional, sí que ha habido un Albacete.
0: ¿Cuánto me están zumbando ya los oyentes en...?
7: ¿Y el Toledo acaba de fichar a Albert Torrero?
5: Dice, mira,
0: es verdad, fichado a Albert Torrero,
5: ¿verdad?
0: Sí.
5: Dice un oyente, por favor, yo sepa que el Albacete acaba de subir a primera FED.
0: Bueno.
5: ¿Qué te parece?
0: Mira, ahí está. Ya, pero yo estaba hablando del baloncesto de élite, o sea, de la ACB.
8: Sí. Bueno, mejor cambie de tema porque...
0: Sí, es verdad.
10: Sí, porque
9: La cosa es meterse en
0: mío, sí, es verdad. Claro. No, que no me llevará a ninguna parte. Además.
9: Y yo en eso soy especialista, te puedo decir, aconsejar.
0: Porque además luego tengo que ir a Castilla-La Mancha y claro, y me lo van a recordar constantemente, sí, señor. Y está Roberto Morales. Hola, Roberto, ¿qué tal? Muy buenas.
11: Hola, Joseba, buenas noches.
0: ¿Tú a qué le dabas?
11: Yo
0: le
11: he dado muchas cosas y le he sido dando muchas cosas, no como Rubén Martín, que imagino que había una sección para menor de 1,70 en el baloncesto, ahí no llegué. Pude jugar con Vaquero en el equipo de COPE, yo creo, en el equipo del Tirachinas antiguo, recuerdo algún partido.
0: Ah, ¿teníais equipo de baloncesto
11: Vaquero,
0: antes,
11: pero
0: ¿sí?
11: Lo mío era más el fútbol, por supuesto. O sea,
0: ¿Y era tan privilegiada la muñeca de Vaquero, como él dice? Porque claro, con nosotros no le vimos.
11: Sí, un muy buen juego interior.
0: Interior, ¿no?
11: Peleón, como no puede ser de otra forma, Vaquero peleón. León, luchador siempre, bregador, sí, y sí, eso muy sí. Bien. Oye, de básquet, una cosa que a mí me parece, no me gusta, que a lo mejor Ciro, que es más especialista, tiene una razón. A mí me parece injusto este primer paso de playoff. No me parece normal que sea a 3 la eliminatoria.
9: Yo lo haría a 5, estoy de acuerdo.
0: Luego la semi recordamos que son así, a 5.
9: Sí,
11: sale beneficiado el equipo que menos opciones tiene de ganar, claro, porque cuanto menos partidos, más opciones tiene de dar la sorpresa.
9: Estoy de acuerdo,
11: me sorprende
9: contigo,
11: este
9: Roberto.
11: Formato.
9: Vale. Eso hay que decir a Lías que tiene mejor mano en la en la Liga Andesa.
7: Como no hay partidos de baloncesto, pero será por un tema, vamos a meter más.
5: Será por un tema, que... será por un tema de fechas, ¿no?
7: Claro, hombre.
11: Pero luego son cinco, sí, claro. No tiene sentido. Pero
0: semifinales son cinco, sí.
9: Estoy de acuerdo que sería más justo, yo entiendo por qué se hace, pero que sería más justo hacerlo a cinco.
0: Vale. Vale, por ahí queda la queja. Ahora el presidente de la, sí, de la
5: CB. La recoge que, y la manda a la basura la y ya está.
7: No, no, y tú, absolutamente la compartiremos.
0: ¿Y tu foto a qué jugabas de pequeño?
5: ¿Yo?
0: Sí.
5: Ni me acuerdo ya, es que era muy pequeño. Ahora ya soy muy mayor, me he olvidado.
11: Pero estaba en la radio, yo le conocía a foto pequeño y estaba en la radio.
9: Un tío que es del equipo de árbitros a poco debe haber jugado.
5: Bueno, yo no soy de ningún equipo de árbitros porque los árbitros no son un equipo, son un estamento. No, no, entre otras cosas.
0: ¿Pero
5: bueno,
0: qué jugabas? ¿A fútbol? ¿A balonmano?
5: Pues yo jugaba a todo. Jugaba todo, yo soy como vaquero, soy una persona polivalente, jugaba todo.
0: O como Angelito, ¿no?
5: Jugaba al tenis, jugaba al ping-pong, jugaba al baloncesto, jugaba al... A todo. Yo sé.
9: Por favor, que llamen compañeros a de todo. Colegio. De...
11: Sí, ser el perfil de jugador malo, que juega todo y no brilla.
9: Claro, por eso iba a decir.
5: Yo jugaba al fútbol y
9: yo creo que jugaba partido. Todo mal.
5: Yo jugaba mis partidos y los narraba yo cuando iba jugando. Sí, sí, sí.
0: Ah, joder, qué bueno, oye.
5: Narraba yo mis goles y todo eso.
0: Bueno, fíjate, al que voy a saludar ahora, ese seguro que ha jugado, ese sí que habrá jugado a todo. Y encima habrá jugado bien. Angelito García, París,
5: bueno,
0: Angelito.
5: Angelito.
12: Joseba Larrañaga, Madrid, ¿qué tal? Muy buenas. Muy pues buena. Mira, he jugado a todo y bien, seguramente a nada. Bueno, balonmano no era malo. Mira, llega a la selección de Cantabria y no era malo. Y
0: a la selección de Cantabria sub 8 o sub 7, sí, ¿no?
12: Sub 8.
0: Es que dices selección de Cantabria y dices, ostras, tú.
9: Categoría, ya, bueno, podía haber sido juvenil.
12: Era un gran extremo. ¿Eh? Era un gran extremo.
0: ¿Con qué
12: muy
0: edad?
12: Rápido.
0: ¿Con qué edad era eso?
12: No, pues. Por debajo años. De 13, antes de instituto, o sea, sí, por ahí, o sea,
7: extremo Levin, sigue tal, siendo.
0: Infantil. Sí, extremo, sí.
12: Era buen extremo, sí, sí, sí.
5: Hoy no está acostado, ¿eh?
0: O sea que,
5: está incorporado.
0: Como en el periodismo, aprendí de mucho y...
12: Exactamente, sí. Como siempre. Tú ya sabes que yo toco muchos palos y ninguno lo toco bien, o sea que...
0: Sí, sí,
12: bueno. Que no hay nada. Pero bueno, oye, que se nos han caído los dos niños. Que
0: pues sí.
12: Los dos del 2006...
9: Ya te vuelves,
12: primero,
9: ¿no?
12: Primero no, pues me voy a quedar por aquí, que viene la familia y bueno, me voy a quedar...
0: No, si ya aprovechamos aquí.
9: Vaya morro.
12: A coste propio, por supuesto.
5: ¿Con no, dieta? Sí, hombre. ¿Con dieta?
12: No sangrando la
0: No.
12: Sí, a son carne a la cadena COPE, pero sí, me quedo por aquí. No, digo que ha perdido...
0: Ya has devuelto la parte correspondiente a los últimos días, ¿no?
12: No tengas ninguna duda, que ya me han prorrateado las dietas como Dios manda. Digo que acaba de perder Fonseca, ya lo sabéis, con Mensik.
0: Sí,
12: y que,
0: y 3-0 además, ¿eh?
12: Sí, sí, sí. A ver, Mensik ha jugado muy bien y también es otro niño, ¿eh? Que tiene 19, es de un año anterior, pero vamos, que también es muy joven. Y bueno, el partido de Rafa Jodar lo has contado tú un poco, Joseba. Al final estamos hablando de que empezó 5-2 jugando un tenis
0: flipado,
12: extraordinario.
0: Hasta ese momento he flipado con el nivel de tenis de Jodar, ¿eh?
12: Ha sido increíble. Jugando muy bien, pero es que tengo la sensación que el Zverev es superior. O sea, le ha hecho 11 puntos seguidos en cuanto Jodar tenía alguna opción de ganar ese primer set y luego le ha hecho 11 juegos de los siguientes 13. Entonces, bueno, creo que el Zverev es el grandísimo favorito a ganar el título. Creo que es cada día más completo y que además se ha quitado un poco esa presión y con el partido de hoy yo creo que va a creer más en sí mismo y en acabar ganando el título. Y bueno, para Jodar espectacular. Son 5 meses, se ha metido top 23 de momento, pero bueno, top 25 asegurado, depende de lo que pase con Mensik y demás. Y es el undécimo jugador de este 2026. Y a mí hay un dato que me llama mucho la atención, que es el que más victorias lleva de todo el circuito, junto a Sinner. 37 victorias en lo que va de año. Es verdad que está metido algún challenger por ahí, pero que ha ganado 37 partidos en sus primeros 5 meses de profesional y es una auténtica salvajada. Entonces, bueno, ahora pensar en la hierba, va a jugar seguramente Queens, Eastbourne, es decir, dos torneos antes de Wimbledon y luego Wimbledon. Y he estado mirando lo que hizo la única que ha pisado hierba, que es como junior, y bueno, ganó un torneo, Roehampton, y luego llegó a cuartos de final de junior. Entonces, bueno, no se le da mal, aunque él dice que evidentemente tiene que entrenar mucho y prepararse porque junior no es profesional y demás. Y escucha la reflexión que nos ha hecho, porque yo creo que se ha ido bastante contento y sobre todo bastante satisfecho de cómo le ha ido en esta gira de tierra, que ha llegado a cuartos de final en los tres torneos grandes, en Madrid, en Roma y en Roland Garros.
0: Hay que empezar a escuchar el programa desde el inicio, Angelito, ya lo hemos puesto.
12: Ah, que lo has tirado ya, perdón.
0: Sí.
12: Pues, la verdad es que estaba escuchando.
0: Si quieres lo ponemos otra vez,
12: Estaba escuchando el programa desde el principio, pero...
0: Pues como todo el mundo preste la misma atención que tú al programa, pues, estoy jodido, pero bien.
12: Pues te voy a decir otra cosa. Esto sí que estamos un poquito tristes porque hacía 10 años que no teníamos ningún español en semifinales.
0: También lo he dicho en el arranque del programa.
12: Y uno de los que llegó bastantes veces es el que te está escuchando, así que vete ya con él y dejamos de hacer el ridículo.
0: David Ferrero, La Ferru, ¿qué tal? Muy buenas.
13: ¿Qué tal, Joseba? Buenas noches a todos.
0: A que le van estáis? A venir bien unos días de descanso, Angelito, en París.
12: Los necesito.
13: Sí, bien. Yo creo que ha sido el calor de París.
12: Pues nos ha pegado calor. Fuerte, ¿eh? Ferru, nos ha pegado fuerte cuando estamos ahí en el palco, ¿eh?
13: Sí, sí. Mucha gente me decía, qué moreno estás, pero moreno, pero no de playa.
0: Oye, sí, tú de pequeño, además de tenis, ¿a qué jugabas? ¿Al fútbol?
13: A mí me gustaba mucho el fútbol, sí. Sí, sí, sí. Por suerte elegí el tenis, pero sí me gustaba mucho el fútbol.
0: Vale, vale. ¿Pero los combinabas o no? ¿Empezaste a jugar al fútbol, luego lo dejaste y ya te metiste en el tenis?
13: No, los combinaba, pero bueno, yo ya cuando tenía 10, 11 años ya empecé a jugar a tenis, pero no, hasta los 10 jugaba mucho al fútbol también.
0: Vale. Y cuando ves a un chaval de 19 años como Jodar llegar a este nivel cuando nadie se lo esperaba y con una irrupción realmente espectacular, dices, ostras, ¿hasta dónde puede llegar este?
13: Sí, es muy buen jugador. A ver, es verdad que él ya estuvo sparring de la Copa Davis con nosotros y ya apuntaba maneras. Obviamente lo que está haciendo este año, que ha dado los números Angelito, es algo espectacular. Lo que está consiguiendo de ganar tantos partidos como Jannik Sinner, ha dicho un challenger, pero bueno, es que ganar un challenger cuando vienes de prácticamente no jugar esos torneos y ya hacer cuartos de final de una slam, es algo que me impresiona muchísimo. Y bueno, y tenísticamente es que es un jugador que tiene mucho, bueno, tiene mucho repertorio y tiene muy, bueno, muy buena pinta para que nos dé muchas alegrías al tenis español. Sí.
0: Insisto en que el juego que ha desplegado en el primer set, sobre todo hasta que ha empezado Zverev a remontar ese 5-2 en contra, ha sido de pensar que incluso podría ganar esta edición de Roland Garros. Claro, lo que pasa es que luego ya se demuestra que, claro, lo que pesa la cabeza, lo que pasa la psicología, el físico, cuando de repente te da la vuelta un set así y ya te vienes un poco abajo, ¿no?
13: Sí, bueno, al final es que tenemos que saber que Rafa tiene 19 años, que Rafa aún está creciendo, que se tiene que hacer físicamente, que tiene que mejorar aspectos de su juego. Lo que sí que tiene es el ritmo de pelota para poder competir contra los mejores. Él ya ha competido contra Jannik Sinner, ya tuvo un segundo set donde estuvo cerca de poder ganarle contra Alexander Zverev en el primer set. Ha jugado un grandísimo nivel. La cuestión es mantener ese nivel, que lo hará. Pero claro, tenemos que darle tiempo, ¿no? Como su primer año jugando Roland Garros, hacer cuartos de final y estar cerca, bueno, entre los ocho mejores en un gran slam, es que es algo muy complicado. Es que recordemos que los mejores de la historia de este deporte, eran hacían esos números, ¿no? Y muchos que han sido historia del tenis con 19 años no tenían esa madurez mental que a día de hoy tiene Rafa Jodar.
0: Fíjate, has hablado del ritmo de pelota y es cuando viene Feli por aquí, por la radio, y estamos charlando antes del programa, es una de las cosas que de las que más habla, del ritmo de pelota. Y cuando dices, ¿y por qué los Zverev, los Chichipas, todos estos, pues no suben el último escalón ese que les falta para ganar un Grand Slam, para ganar a Jannik Sinner o a Carlos Alcaraz o a Rafa Nadal en su día? Y decía, pues lo que les falta es el ritmo de pelota, el que no llegan todavía a ese ritmo que tienen los otros tres.
13: Bueno, claro, el ritmo de pelota es el al final el conseguir golpes ganadores sin forzar, o sea, sin tener que jugar al límite cada punto o cada vez que golpeas la pelota, ¿no? Que lo tienes como un swing natural. Y en ese aspecto, a ver, has dicho dos jugadores como es Stefanos Tsitsipas o Sasha Zverev que están muy cerca, que son jugadores buenísimos, ¿no? De poder conseguir un Grand Slam, que todavía no lo han conseguido, que Alexander Zverev está cerca porque a día de hoy es el favorito y no están Carlos ni Sinner, pero es que Carlos y Jannik Sinner son diferentes, son jugadores muy especiales, son comparables al Big Three cuando estaban Novak Djokovic, Rafa y Roger Federer, que ganaban prácticamente todo, excepto un año que estuvo Andy Murray, pero claro, estamos hablando de los mejores de son leyendas del deporte, ¿no? Han conseguido números que cuando hablamos de John McEnroe, de Andre Agassi o de estos jugadores que han sido leyendas del tenis, el Big Three, o sea, los han doblado en Grand Slams, ¿no? Entonces ahí
12: por
13: es donde,
12: tres. Bueno, de hecho, les han multiplicado por tres.
13: Bueno, por tres.
12: A McEnroe,
13: bueno,
12: por tres.
13: Han sido muy buenos en ese aspecto. Y yo creo que Carlos y Jannik Sinner pues están a ese nivel, vamos a ver, ¿no? Porque la carrera es muy larga, pero son jugadores diferentes, diferenciales.
0: Claro, es que ayer Angelito hablaba con John McEnroe, por ejemplo, y luego en el programa reparábamos, decíamos, ostras, pero John McEnroe, que ha sido una super leyenda del mundo del tenis,
13: sí, sí.
0: Es que tiene, Alcaraz tiene los mismos grandes lanques.
12: Ya le ha empatado, McEnroe, sí, sí.
13: Sí, con 24 años. 24 años. Es que se dice pronto, es que es verdad, es que esto hay que repetir, o sea, hay que analizarlo bien, ¿no? Yo a veces cuando que mi ídolo era Andrea Agassi, o cuando hablamos de Rafa, que decimos el rey de la tierra, ya, pero es que Rafa en pista rápida era un jugadorazo, es que ha sido mucho mejor, no mucho mejor, pero sí del nivel de Andrea Agassi, que
12: en seis grandes lances era. Seis grandes lances en pista rápida y dos en hierba. O sea, fuera de la tierra batida, Rafa Nadal tiene más grandes lances que John McEnroe en cualquier superficie.
0: Claro, claro.
13: Pues por menos mal que está Ángel para decir los números, yo no me lo sé.
0: Es un Pepito Grillo, ¿eh?
13: Sí, sí.
0: Oye, Ferru, yo termino por mi parte. ¿Quién va a ganar Roland Garros?
13: ¿Quién va a ganar Roland Garros? Yo creo que es el año de Zverev, de Alexander Zverev. Sí, porque... Bueno, creo que en semifinales contra Mencik es un gran jugador, Mencik, pero no, yo creo que me ha sorprendido hoy, me ha sorprendido, no he podido ver el partido, pero me ha sorprendido que le ganara a Fonseca después de jugar un gran partido entre Casper Ruud. Yo estaba entre Alexander Zverev y Casper Ruud. Casper Ruud perdió contra Fonseca y a día de hoy para mí el favorito es Sasha Zverev. Es algo que es una obsesión para él, y al no estar Jannik Sinner y Carlos Alcaraz, es el jugador, es el número 3 del mundo, es el jugador más regular, sin duda, de esa temporada.
0: Para mí el que mejor estaba jugando al tenis era Fonseca hasta el partido de hoy, pero es que hoy ha fallado unas pelotas que no le hemos visto fallar en todo el torneo. Pero mira, en el momento más importante pues ha salido la peor versión del jugador brasileño. Angelito, ¿queréis algo para Ferru?
12: No, simplemente preguntarle si confirma lo que yo dije el otro día, que David Ferrer con este cuadro y en este Roland Garros lo ganaba jugando con la izquierda. Joder, estoy convencido.
0: Qué pregunta.
13: No, más duras, no, no.
12: Pero
13: no,
12: tú ganabas este nada. Roland Garros, tú ganabas este Roland Garros andando en vez de corriendo.
13: Nada, venga, si tú lo dices, venga, va, claro que sí. No, qué va. Para nada, no.
12: Yo
13: Alexander Zverev lo veo que tiene grandes, grandes números y bueno, y creo que si gana este Roland Garros, más que merecido. Obviamente Jannik Sinner ha sido el jugador más completo, pasó lo que pasó con el tema del calor, pero Alexander Zverev lleva un año muy, muy regular y los números que tiene es de un jugador que se merece un Grand Slam.
12: Y como sé que hablas con él de vez en cuando, anoche contamos que lleva a Carlos ya entrenando dos semanitas, que ya se ha quitado la férula de inmovilización y está con una muñequera más pequeñita de protección. Cuéntanos lo que quieras de Carlitos. No me digas si va a llegar al US Open, que ya he dicho yo que por ese camino va, pero dime lo que hayas hablado con él o lo que puedas contarnos.
13: No, a ver, mira, justamente esta mañana le he enviado un mensaje pronto, porque yo me levanto bastante pronto, y me ha sorprendido porque me ha contestado pronto. Y le he dicho, ostras, caramba, qué raro que me contestes tan pronto. Y era porque se iba a Barcelona a ver al doctor Ángel Cotorro. Y nada, me comentaba que estaba con muchas ganas de competir, que se le estaba haciendo largo. Y yo creo que eso es muy bueno. Eso es muy bueno por parte de Carlos, que tenga esa ilusión de volver a competir. Y bien, el proceso va bien. El proceso, pues bueno... No sé exactamente cuándo va a volver, pero está en buen camino. A mí lo que me ha gustado es que él, bueno, el hecho de comentarme que tenía ganas de volver a competir, me ha ilusionado, ¿no? Para que vuelva con esa ilusión, ¿no?
0: David Ferrer, te mandamos un abrazo grande, un placer como siempre. Muchísimas gracias, que vaya bien.
13: Nada, vosotros, gracias.
0: Gracias, hasta luego. ¿Cómo habéis visto el partido de Jodar? No sé si os ilusiona mucho o sois de los más precavidos, decir, bueno, vamos a esperar un poco a lanzar las campanas al vuelo con este chico.
7: Hombre, yo creo que es que el potencial le tiene, porque lo dicen todos los entendidos, porque se ve que los rivales tienen un respeto y hasta hoy, hasta en el primer set, ha estado muy por delante, hasta que seguramente Zverev pues se han puesto... su experiencia, su veteranía y todo lo que tiene, y su tenis. Pero creo que estamos ante un gran proyecto. Lo que pasa es que aquí siempre tendemos a las comparaciones, que son muy odiosas. Y es que el listón del tenis español es tan infinito que me parece ya que estar entre los 8 mejores de un Grand Slam es un éxito absoluto para un chaval de 19 años.
8: Sobre todo si eres debutante. No hay que tener ninguna prisa con él. Ha hecho, yo creo que más de lo que la lógica... sugiere, hay que esperar y ver cómo evoluciona. Tiene toda la pinta de que va a ser un jugador top ten, pero hay que esperar.
11: Es que lo que es ilógico es que pasemos de Nadal a Alcaraz con esa naturalidad y que coja el testigo con la firmeza que lo ha cogido Alcaraz, y ahora parece como que no está por lesión y Rafa tenía que estar a esa altura, ¿no? Es verdad que hoy, por ejemplo, a mí me deja... no es mal sabor de boca, porque como dice Miguel, pues ya está bien hasta donde ha llegado, pero que se le ha visto a lo mejor excesivamente fallón o nervioso, o la falta de experiencia en un gran torneo como Roland Garros, y que teníamos esas esperanzas de poderle ver hacer historia en su primer torneo de Roland Garros y llegar a la final, por lo menos, ¿no? Pues, no era el favorito, como nos ha dicho estos días Ángel, pero yo lo he visto más fallón de lo habitual, de lo que nos ha acostumbrado los últimos meses.
14: Pues Angelito, tú dirás.
12: Pues nada, que seguimos pendientes de lo que pase en el torneo. Yo estoy convencido que va a ganar Zverev. Es con diferencia el tenista que más semifinales de Grand Slam ha jugado sin ganar. Esta va a ser la undécima. Ferrer, por ejemplo, mira, tuvo 6 sin ganar un Grand Slam. Entre medias está un australiano, Roche, que tampoco ganó. Y bueno, a partir de ahí, a pensar en los nuestros. Veremos lo que nos trae la hierba. Yo soy bastante escéptico porque Rafa no la ha pisado y no es lo mismo jugar en junior que en profesional, y porque el resto pues juegan como juegan en hierba, y a partir de ahí yo sí que creo que Carlitos va a volver y va a volver hecho una mala bestia. Entonces yo tengo muchas ganas de que ya llegue gira americana, US Open y volvamos a ver a Carlitos en pista, porque se le está echando de menos. Es decir, está muy bien la
14: aparición. Estamos hablando de septiembre, ¿no?
12: Sí, bueno, desde principios de agosto tendrá Canadá, si vuelve, ya en Canadá, luego tendrá Cincinnati y luego ya finales justo de agosto, el 31 de agosto empieza el US Open. Entonces, bueno, calma, insisto, va por buen camino, ya cada vez tiene menos protección en la muñeca y cada vez está entrenando más fuerte, y a partir de ahí, como he hablado hoy con gente muy cercana a él, con su padre, con su equipo y demás, que despacito y buena letra, como nos decían de niños, que no hay ninguna prisa y que la muñeca es muy peligrosa.
14: Hasta mañana, Angelito, gracias, que vaya bien.
12: Un abrazo, os escucho.
14: Otro para ti. Ahora, ¿qué dicen los oyentes?

0: todo lo contrario. Ninguno de los tenistas de ahora se hubiera comido nada en la época de Federer, Nadal y Djokovic. En la época de McEnroe había muchos más tenistas de alto nivel y se repartían los torneos. McEnroe, Connors, Lendl, Nastase, Borg, Vilas, todos fueron legendarios en el tiempo, no como ahora, que son dos y nada más, no hay más nivel. Qué gran extremo se ha perdido el mítico Teca Cantabria.
1: Sí, verdad.
0: Y ahora se ha convertido en el presidente del club de fans de Íñigo Vicente. Mira, han llegado varios mensajes en este sentido. Una queja fantástica, esa de que el playoff de cuartos del ACB debería ser a 5 partidos. Una queja que, de haber ganado hoy el Real Madrid, jamás se hubiera escuchado en el programa.
2: Se la ha visto...
3: Yo lo he pensado siempre, ¿eh?
2: Morales,
3: verdad,
2: se la ha visto.
3: Sí, la
2: visto
3: plumerillo, puedes, sí, se la ha visto plumerillo. Puedes unirlo, pero yo lo he pensado siempre, lo digo cada año.
0: Sí. Y por último, decía un oyente, se me saltan las lágrimas al escucharos nombrar al balonmano Ciudad Real. Hombre. ¡Qué bonitos recuerdos!
2: Un equipazo extraordinario aquel. Sí.
4: Un equipo campeón.
2: Campeón de Europa, sí, sí, fue campeón de Europa incluso.
5: Luego lo compró el Atlético de Madrid, jugó en Vistalegre,
2: ¿sí?
5: ¿Te acuerdas?
2: Sí, sí, en la Plaza de Toros, es verdad, sí, sí. En fin, eran otros tiempos. 12 y 3, hora menos en Canarias. Vamos a hablar del Real Madrid enseguida.
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2: Las 12 y 8, ahora menos en Canarias. Es que me está dando la risa, ¿verdad? Porque me ha estado diciendo en la publicidad que creo que causó sensación por mi pronunciación sobre
3: Jordi Wild. Se ha reído mucho la gente porque has dicho Jordi Will.
2: Claro, es que teníamos... yo pensaba que era Jordi Will.
3: No, es Jordi.
2: Es que Wild es de salvaje, de la palabra anglosajona, salvaje.
3: Correcto. Y la gente se le ha hecho mucha gracia.
2: ¿Y se dice Jordi Wild o se dice Jordi Wild?
3: No, Jordi es
2: Jordi
3: catalán.
2: De Jordi y Wild.
4: Jordi es catalán y Wild del Paraguay.
2: Pues a partir de ahora será Jordi Will en el partido.
5: Es un youtuber que hace muy buenas entrevistas.
4: Buenísimo. Tiene unas conversaciones con Pedro Reverte brutales.
2: Pero me has dicho que hace entrevistas de 4 horas.
4: Hay algunas que duran, puede durar de 4 horas.
5: Y se te hacen cortas.
4: Sí. No, y de verdad que son conversaciones profundas.
2: Yo he visto alguna últimamente con Maravilla Martínez, con Sergio, con el boxeador. Y sí, la verdad es que son interesantes. Bueno. Jordi Will.
3: Jordi Wild.
2: Está Arancha Rodríguez. Hola, Arancha, ¿qué tal? Muy buenas.
6: Hola, muy buenas, Joseba.
2: Y está Melchor Ruiz. Hola, Mel, ¿qué tal? Muy buenas.
7: Muy buenas noches.
2: Los dos encargados de seguir a los candidatos en esta campaña electoral, en la que, bueno, pues estábamos todos esperanzados en saber nombres de las dos candidaturas, sobre todo de deportistas, de entrenadores. Bueno, pues hemos pedido a Fabricio Romano que nos haga un poco de una crónica sobre los posibles fichajes del Real Madrid, porque él ya ha confirmado que el Real Madrid tiene nuevos jugadores y también ha confirmado quién será el entrenador, aunque eso ya estaba bastante, bastante más cantado. Esto es lo que nos ha dicho Fabricio Romano.
8: Hay un acuerdo cerrado esta noche entre Denzel Dumfries, lateral derecho.